0: cantan este tema, Márchate Ahora. Pero ahora esto es el grupo Tunay, ¿no? Que hace esta reversión de Márchate Ahora y también después Muero Por Ti, que me imagino que es Muero Por Ti. Esa, ah, qué lindo que canto. Jorge, ¿no es cierto? ¿No es cierto, Jorge?
1: ¿Cómo, sí. ¿Cómo cantás, decí, Laura? Sí. No, qué...
0: Ah, muy bien, ahí está, ahí está.
1: Muy bien, Laura. ¿Sabés qué? Escuchaba una voz femenina y hoy se cumple un nuevo aniversario del fallecimiento de la gran Gilda, Laura. Cantante de las buenas en la Argentina, ¿no? La gran Gilda, Laura.
0: Es así. Tenía entendido que era el 8 de septiembre, ¿no? Pero es el 7 de septiembre. Recién veíamos y decía el 8. 7 de septiembre de 1996. 34 años nomás tenía.
1: Jovencita, tremendo. Jovencita. Y aparte cómo fallece ella, ¿no? Con un accidente trágico donde iba la mamá, la hija, claro. Bueno, la gente que la acompañaba, por supuesto, pero todo el mundo es como que le recuerda a la gran Gilda, ¿no? Que cantaba muy, pero muy bien, especialmente haciendo cumbia, Laura.
0: Escucha, ahí está, mira.

0: Claro, estamos escuchando a la gran Gilda Laura, pero bueno, continuamos con la información aquí en Tartagal y también allí en la capital de nuestra provincia, en Salta, La Linda. Tenemos un contacto telefónico, Laura, ¿te parece?
1: Sí, dale, vayan nomás.
0: Bueno, vamos a hablar con el profesor de Taekwondo, Armando Aracena, de Mosconi, quien está en línea porque una joven deportista de esa localidad llamada Rocío Vizcarra fue convocada a la Selección Nacional Argentina de Taekwondo. Profe, bueno. Aracena, ¿cómo le va? ¿Cómo está? Buen día acá en Tartagal, Jorge, y en Salta está Laura Urbano. Profe, ¿cómo está? Buen día.
2: Muy buenos días, bueno, un placer saludarlos y bueno, acá estamos para hablar un poquito de Rocío.
0: Qué lindo, qué lindo. Bueno, ¿cómo nace esto de que la convoquen a Rocío, sí, especialmente a la Selección Nacional Argentina de Taekwondo, profe?
2: Y bueno, Rocío comenzó a practicar en la localidad de Vallivián con un alumno mío, pues yo enseño 2 años en Vallivián y ahí quedó un cinturón negro, Álvaro Romero. Como él se recibió de ingeniero en perforación, dejó la actividad del taekwondo y ella, siendo chica, ya venía a practicar acá en Mosconi y estudia en Mosconi y está viviendo, pero ella es de Vallivián y hace 10 años ya que entrena. Pero ella ya tiene torneos nacionales, es cinturón negro, tiene campos nacionales, tiene campo internacional. El año pasado, este año en enero y el año pasado, 2 años seguidos, fue con la selección argentina a campo nacional y torneo internacional en Santiago, Chile, donde trajo oro, o sea, y en los nacionales trajo podio. Y no es una casualidad de esto, porque ella está en el seleccionado B, que la llaman, la convocan, y ahora ella estaba anotada para viajar a México. En Tijuana había un torneo internacional en octubre y estábamos con esa mentalidad y después la nación bajó ese viaje por los costos, son muy elevados, y entonces salió del mundial este, que es un mundialito, le dicen, que son juegos deportivos a nivel mundial, y en este caso ella va a ir en la disciplina de taekwondo. Le incluimos, ella tiene cinturón negro CAT, que es el nacional, y Kukigon, que es el internacional. Tiene la membresía nacional, tiene la membresía internacional, que es la GAL, que es todos los requisitos, está anotada hasta 46 kilos, y bueno, después la nación me dio el ok de que ella reunía todo esto para que pueda integrar la delegación de la Selección Nacional Argentina, que va a ir del 2 al 8 de diciembre al Río Janeiro a estos Juegos. En este caso ella va a ir en taekwondo. Es como los Juegos Evite, que participan varias disciplinas deportivas, mundialito le dicen, en este caso a nivel mundial, ella va en taekwondo.
0: Bueno, ¿cuándo estaría viajando ya a Brasil, Rocío, profe?

0: La competencia va a ser del 2 al 8 de diciembre. Bueno, nosotros estamos ahora trabajando en ese aspecto, porque ella tiene que ir, nos saldría mucho más barato ir por medios propios, pero ella tiene que ir como años anteriores, por el seguro y con el tour que la Confederación Argentina de Taekwondo adquiere o se contrata para viajar todo el cuerpo técnico y el seleccionado, así que ella tiene que ir hasta Buenos Aires y después al Río Janeiro.
1: Bueno, así ahora, profe,
0: muy contento con ello, porque nosotros estamos muy lejos de todo nos cuesta, pero con esfuerzo, trabajo, podemos, se puede, todo depende el profesor, todo depende de las condiciones de los alumnos, que perseveren, que tengan continuidad, y bueno, en este caso acá se juntó todo el combo con el apoyo de los padres, fundamental. Sin el apoyo de los padres no tengo chicas con muchas condiciones, pero no está el soporte, el respaldo de los padres lamentablemente no llega.
1: Bueno, eso le quería preguntar, profe, ¿cómo está el nivel del taekwondo, especialmente acá en el departamento de San Martín, ¿no? Porque no solamente Rocío, sino también hay otros que lo están haciendo bastante bien, profe, en la zona especialmente.
0: Sí, yo tengo mi escuela privada en Mosconi, y en total estamos en las escuelas municipales de taekwondo, tengo mi cinturón negro en el SIC Sur, que 7 años enseñé yo allí, tengo otro cinturón negro también que está en el SIC Norte, estoy en la comunidad San Jaonda. Eso es lo que pertenece a nuestra escuela, estaba en Virgen La Peña, pero lamentablemente no tenía el respaldo de los padres para con los chicos, está muy ellos ahí en el paraje tienen profundamente insertado nada más que el fútbol y el taekwondo, como que los padres los chicos tenían mucho adepto, pero no tenía el respaldo de los padres para poder concretar, porque hay que viajar, pero todo eso nosotros hacemos con esfuerzo propio, por supuesto, y así que por el momento hemos dejado ahí Virgen La Peña, estamos en la comunidad San Jaonda, que los chicos ya participaron en campus, ya participaron en las eliminatorias de los Evitas, este año llegaron a Salta, no pudieron clasificar a Mar del Plata, pero bueno, estamos en camino, este es un proceso largo, y con dedicación, esfuerzo y continuidad sobre todas las cosas, se puede llegar.
1: Perfecto. Vamos a Salta. Laura, ¿alguna pregunta para el profe Aracena? Te escucha atentamente.
2: Sí, profe, ¿cómo le va? Primero, la verdad que es impresionante el trabajo que tienen muchos profes en clubes, ¿no? De deportes que no... Porque lamentablemente parece que el presupuesto siempre se circunscribe solamente a un área deportiva que suele ser el fútbol, ¿no? Y las otras disciplinas es como que quedan afuera. Entonces, primero que nada, reconocerle, porque lo he visto, que el esfuerzo de los profes para sacar adelante un club, para sacar adelante una disciplina, es mayúsculo, siempre obviamente con el acompañamiento de papás, de mamás que también se comprometen, ¿no? Pero tiene que haber siempre una suerte de líder o de persona que diga, bueno, vamos por acá porque si no, no vamos a tener nada. Más allá de eso, y siendo que Rocío, y de acá las felicitaciones que va a la Selección Nacional de Taekwondo, consultarle si hay gestiones, no sé, municipalidad, consejo, legislatura provincial, gobierno provincial, como para conseguir los fondos para que por lo menos Rocío pueda viajar tranquila, porque algo que tienen que tener nuestras deportistas, es tranquilidad al momento de competir. Y esa tranquilidad llega, entre otras cosas también, con los fondos suficientes para poder llegar a donde tienen que llegar, en este caso a Río. Entonces, ¿hay alguna gestión que se haya hecho o alguna respuesta por parte de organismos oficiales?
0: Bueno, yo mañana tengo reunión con la señora intendente de la municipalidad, que es Enrique Mosconi, y bueno, veremos, por otro lado, en el ámbito privado, estoy tocando las puertas, y veremos que del municipio, seguro que nos irán a dar una respuesta, y vamos a impulsar también para que nos hagan una gestión para la Secretaría de Deporte de la provincia. Y claro. Pero mientras tanto estamos trabajando y bueno, veremos. Esto es muy fresco, pero es muy complicado. Es un valor de casi 1.400 euros el gasto total. 2.600.000, creo que más o menos, de pesos. Pero bueno, ella
2: para viajar a Río, me dice.
0: Sí, a Río Janeiro.
2: Bien.
0: Porque nosotros tenemos que ir sí o sí, ella tiene que ir hasta Buenos Aires y de ahí salir con él, el equipo del seleccionado nacional, y allá es una semana, y también le dan la prenda, eso, le dan la ropa deportiva, así como los juegos bebita, también en Río va a tener ese beneficio.
1: Claro, profe, ¿cuántos años tiene Rocío? 17 años, jovencita.
0: Sí, sí.
1: Bueno, ¿cómo recibió ella y la familia, no, esta invitación para las selecciones nacionales de taekwondo, profe?
0: Y muy feliz, porque caso anterior, ya ella a 14 años está por cumplir 15, tiene que ir a un campo internacional a Chile, que pasa, ellos se muy rápido se suelta la mano de los padres, porque tiene que viajar solo. La madre la dejó en la puerta al cenar, y de ahí una semana estuvo ausente, fue a Chile y volvió con el cuerpo técnico. Entonces ellos muy de golpe maduran los chicos dentro de taekwondo, porque y cuando empiezan y tienen potencial y empiezan a viajar, rápido se suelta la mano. Y ya pasó eso, su mamá, que le costó un poquito asumir eso, pero era que le iba a hacer cumplir en 15 o el viaje a Chile, y ella eligió el viaje a Chile y trajo oro cuando tenía 15 años, así que ya está acostumbrado al viaje y ahora muy feliz, porque yo estoy en un grupo de coordinadores de la Nación, donde están saliendo cosas, y bueno, acorde a los triunfos de cada alumno que tenga, que hoy por hoy, de todo lo que tengo, es la única que reunía ese requisito para poder viajar y estar dentro del seleccionado. Pero nosotros hacemos un esfuerzo enorme viajando a diferentes campus para que puedan tener ese puntapié inicial, los chicos puedan despegar, pero no solo son las competencias locales, sino que tenemos dos torneos nacionales al año y tratando de que obtenga un podio, y entonces salen ahí propuestas para diferentes actividades internacionales si uno tiene podio en alguno de los torneos nacionales. Y así que pues siempre estamos yendo a los torneos nacionales también nosotros, llevando hasta ahora chicas, que nuestro potencial acá en el norte, el área femenina es muy fuerte y deportivamente hablando, así que y es el que nos da más alegría, ¿no?
1: Claro, claro, profe. Bueno, estaba viendo la imagen de Rocío, 17 sí. años, delgada. ¿Tiene que ver mucho el peso para competir sí. en taekwondo, profe?
0: Sí, sí, totalmente. Mientras menos pese, y hay una línea muy delgada de psicológicamente llevarlo a los chicos de alto rendimiento, por supuesto, de que el biotipo del taekwondito hoy, no pesar nada y claro. tener piernas largas, es como el boxeo también.
1: Así es.
0: O sea, todo lo que es deporte individual y por peso, esa característica impera, ¿ves? Y bueno, nosotros te la llevamos, ella va a ir hasta 46 kilos, tiene 45 kilos 400, 45 500, así que está bien regulada su categoría. A veces vamos nacionales con otra alumna y hay que cortar peso, 800 gramos, un kilo en el momento, pero bueno, le desgasta el músculo para cortar el peso y para el día de la competencia, así que en ese aspecto tratamos de estar ordenado y con conducta, que esté bien en categoría, pero eso nos lleva 4 o 5 meses de trabajo para que llegue bien la categoría que está inscrita, ¿ves?
1: Buenísimo, profe. Laura, ¿alguna sí. última pregunta para el profe?
2: No, está bien, profe. Muchísimas gracias por este contacto con sí. Radio Nacional.
0: Bueno, es que decirle que nosotros, más que el taekwondo, hacemos contención e inclusión, de clase en las comunidades, en los parajes, y bueno, feliz con esta profesión, y ahora estamos trabajando nosotros con esfuerzo propio, nos vamos a la Quebrada Humahuaca el 11 de octubre, que voy a llevar, yo no voy a buscar resultados, hago la experiencia, los chicos viajan, el bueno, el malo, el gordito, el flaco, yo hago la contención e inclusión para que los chicos tengan esa vivencia de viajar y conocer y, bueno, disfrutar de este deporte que lo llevo en la sangre y hace muchos años que lo difundo.
1: Profe, como siempre, muy amable con Nacional, ¿eh? Un bueno, abrazo, que tenga buen día.
0: Muchísimas gracias y éxito para ustedes. Muchísimas gracias.
1: Igualmente. Bueno, ahí está Laura, el profe Armando Aracena, siempre preocupado especialmente por el deporte, el taekwondo, y ayudando con Nacional Tartagal y también, por supuesto, Nacional Salta, Laura.
2: Así es.

0: Bueno, estamos en la mañana de Nacional entre Tartagal y Salta, La Linda, lindo tema ahí de fondo que suena en el día lunes, septiembre 2026. Vamos a escuchar el audio donde el informe policial del departamento de San Martín acá en el norte de Salta nos informa el sargento Rafael Díaz. Escuchamos.
1: Ya es que el día viernes, pasada las 4 de la tarde aproximadamente, efectivo, ¿no?, de la sesión motorizada Tartagal, mientras realizaban patrullaje preventivo por inmediaciones de Avenida 24 de Septiembre y Calle San Martín de esta ciudad, lograron controlar una motocicleta chilera 110 cilindrada guiada por un hombre de 31 años. El personal, al solicitarle la documentación correspondiente del motovehículo, esta persona dijo no contar con la misma. Posteriormente, tras realizar la verificación, se dan con la novedad que el número de motor se encontraba totalmente adulterado, infringiendo el artículo 289, inciso 3 del Código Penal, procediendo de manera inmediata al secuestro del rodado y a la demora también de su conductor, quedando a disposición del magistrado interviniente en turno. El día viernes también, pasada las 2 de la tarde, efectivos también de esta unidad especial de la sesión motorizada, mientras realizaban patrullaje preventivo por ruta nacional número 34 y calle Paraguay, fueron alertados por un hombre de 65 años manifestando que una persona desconocida, previo a haberlo amenazado, ¿no?, con un arma blanca hechiza, le había sustraído una mochila, la cual, bueno, contenía elementos varios para posteriormente darse la fuga. De acuerdo a la característica aportada, los efectivos realizaron un amplio patrullaje por el lugar, logrando, ¿no?, a pocas cuadras las demoras del supuesto causante. Estamos hablando en este caso de un hombre mayor de edad, quedando a disposición del magistrado interviniente en turno, y se procedió también al secuestro de esta arma blanca hechiza, la cual también quedó a disposición de la justicia, y bueno, se invitó también a la parte damnificada a radicar la denuncia en la dependencia policial. El día sábado también, cerca de las 4 de la mañana, efectivos también de esta unidad especial de la sesión motorizada, mientras realizaban patrullaje preventivo por inmediaciones de emisión Pablo Secretario, fueron alertados por un hombre de 53 años de edad, manifestando que una persona desconocida había ingresado al interior de su domicilio con intenciones de delinquir. Posteriormente, el personal procede a la demora de esta persona, tratándose de un joven de 21 años de edad, y el secuestro también de un cuchillo, el cual esta persona, bueno, habría utilizado, ¿no?, para poder amedrentar e ingresar a la vivienda, quedando a disposición del magistrado interviniente en turno, y bueno, también se invitó a la parte damnificada a radicar la denuncia en la dependencia policial. El día sábado, pasada las 3 de la mañana, efectivo de la comisaría tercera, mientras realizaban patrullaje preventivo por inmediaciones de Cuña Muerta, lograron visualizar en el interior de una finca aproximadamente cerca de 250 personas, las cuales, bueno, se encontraban reunidas consumiendo bebida alcohólica y con música alto volumen. Posteriormente, el personal se entrevista con el organizador de este evento, un hombre mayor de edad, el cual no contaba con ningún tipo de permiso ni documentación para realizar este tipo de evento, y también, bueno, se pudo establecer que para poder ingresar, ¿no?, a este evento se cobraba un monto de dinero. Posteriormente se hace la consulta con la Fiscalía Penal número 2, quien dispuso que se proceda a realizar la infracción al artículo 124 de la Ley Contravencional 7135/01 y el despeje también de la totalidad de los concurrentes, y también que se proceda al secuestro del equipo de música, el cual quedó también a disposición de la justicia. Lo que es el día sábado, pasada las 3 de la mañana, también efectivo de la Comisaría Segunda de la localidad de General Enrique Mosconi, mientras realizaban patrullaje preventivo por inmediaciones del hospital de General Mosconi, lograron visualizar a dos personas desconocidas, las cuales, bueno, previamente habrían violentado una ventana de las oficinas de APS con intenciones de sustraer mercadería. Posteriormente, estas personas, al notar la presencia policial, inmediatamente se dieron a la fuga en distintas direcciones, procediendo de manera inmediata a la demora de los supuestos causantes, tratándose de un hombre de 28 años y un adolescente de 14, las cuales, bueno, quedaron a disposición de la Fiscalía Penal número 1 con asiento en la ciudad de Tartagal. Y el día sábado también, pasada las 6 de la tarde, efectivo del Grupo de Intervención Conjunta de la localidad de Salvador Massa, mientras realizaban un control vehicular sobre, en este caso, el pasaje San Martín, en esa localidad lograron identificar a un
0: hombre. Bueno, ahí está el vocero policial, unidad regional número 4, norte de la provincia de Salta, era el sargento Rafael Díaz, y ya viene el boletín informativo de las 11 de la mañana de Nacional en todo el país.
2: Argentina. La República. El gobierno aprobó un nuevo RIGI. Se trata del proyecto de Pampa Energía para construir una planta de urea granulada por 2.700 millones de dólares. La iniciativa prevé generar más de 4.800 puestos de trabajo durante la construcción y además proyecta generar divisas para el país. En Chubut, la justicia ya implementa la nueva ley penal juvenil. Desde Radio Nacional Esquel nos informa Raúl Carelo.
3: El fiscal de Esquel, Martín Robertson, manifestó que ya está todo preparado para la implementación de la nueva ley penal juvenil. Admitió que más allá de que ahora mayores de 14 años serán punibles, el abordaje será distinto a un mayor de edad.
4: Tratar de que comprenda, también tenemos que entender que siguen siendo adolescentes y son sujetos de tutela judicial preferente. Entonces no se puede hacer el mismo enfoque y el poder punitivo del Estado no puede ser igual que con una persona de 18 años, con mayor edad.
2: La información de deporte ahora con Damián Zárate.
5: Fútbol de ascenso en la Argentina, y tenemos un juego por la Primera Nacional desde las 17. Nueva Chicago recibirá a Quilmes. Tenemos un partido por el Federal A también desde las 15. Atlético Escobar contra Defensores de Puerto Vilelas. Un partido en la B Metro a las 20, Excursionistas contra Ituzaingó. Y tenemos un partido en la C a las 3 de la tarde, Muniz contra Sportivo Barracas.
2: Actualizamos el estado del tránsito con Romina Wiener.
6: Atentos en la provincia de Buenos Aires, transitar con precaución en la Ruta Nacional 3 entre Pradere y Pedro Luro. En diferentes sectores se llevan adelante tareas de mantenimiento como corte de pasto, con lo cual hay que transitar con precaución y a baja velocidad. En la provincia de Salta, el paso internacional Sico, ubicado en la Ruta Nacional 51, continúa cerrado por acumulación de nieve en el sector chileno. Misma situación, paso Jama, ubicado en la Ruta Nacional 52 en Jujuy.
2: En la ciudad de Santa Fe, donde nos escuchás por AM540, la temperatura es de 7 grados 2 décimas y el cielo está despejado. En la ciudad de Buenos Aires, temperatura 9 grados 8 décimas, humedad 53%, cielo parcialmente nublado.
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0: Pasaron ya de las 11 de la mañana, volvemos al duplex entre Radio Nacional Tartagal y Radio Nacional Salta. Escuchábamos 7, así se llama el grupo, Tengo Tu Love.
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0: En Salta la temperatura está recién en 6.1 grados centígrados y seguimos allí con todo el cielo cubierto, con neblina. Parece que hoy el sol no lo vamos a poder ver. Me parece que va a ir por ahí y vamos a seguir muy, muy abrigados. ¿Cómo seguimos por allá, Jorge?
2: Por acá, Laura, totalmente distinto, ¿eh? Cielo despejado, el sol, la verdad, está brillando, como cada mañana acá en Tartagal, pero la temperatura va aumentando lentamente, 16 la actual, así que bueno, está linda la mañana, Laura, aquí en nuestra ciudad, muy, pero muy linda.
0: Bueno, buenísimo. Tenemos distintos peregrinos que están dando vueltas, que están iniciando sus peregrinaciones. Nosotros vamos a hablar enseguida con alguno de ellos, pero le preguntábamos a, por ejemplo, César, ¿no?, que viene desde ANTA, cómo venían, y esto es lo que nos decían. Si me dejás, lo escuchamos un ratito.
2: A ver.
3: Sí, nosotros iniciamos hoy a partir de las 4 de la tarde la peregrinación. Somos 110 personas y somos Joaquín González. También hay chicos de Gaona, Quebrachal y Salta Forestal. Somos del departamento de ANTA. Y recorremos 230 kilómetros. Caminamos durante 5 días.
0: Ahí, ¿no? A la tarde ya inician estos peregrinos de ANTA. Estábamos escuchando a César Burgos, que vienen más de 100 personas caminando, así que también a quienes estén en las rutas, por favor, todo el cuidado, porque los peregrinos se preparan para abordar en la ciudad, todo para arribar a la ciudad de Salta y de esta manera poder celebrar, ¿no?, la fiesta patronal, quizás la más importante de la provincia, no digo quizás, es la más importante de la provincia, del Señor y la Virgen del Milagro.
2: Bueno, ahora todo un tema, Laura, ¿no?, con los animales que vienen acompañando a veces la gente que baja de La Puna, que baja de Cachi, de acá del norte de la provincia de Salta. Esto es como que están queriendo de que no lleven animales, ¿no?, porque el hueco se pierden en el camino o quedan ahí en Salta especialmente, Laura.
0: Sí, así es. Hay algunas recomendaciones con respecto a los perritos peregrinos, como le dicen, ¿no? Porque muchas veces vienen con los peregrinos, pero los dejan acá, están abandonados. Entonces, es todo un problema el tema de los animalitos que acompañan a las peregrinaciones. Sin embargo, también ellos han sido de alguna manera representados en esta obra que se ha presentado del Parque Lineal del Milagro, de los Peregrinos del Milagro, en la zona sur de la ciudad, en donde se prevé que también, además de 10 esculturas de personas o de peregrinos en tamaño real, también se prevén 2 perritos, ¿no? Porque justamente es algo que se conoce mucho, que sucede por acá.
2: Por supuesto. Bueno, gente que va caminando a Salta, gente que va a veces en vehículos, gente que va en bicicletas también a la capital provincial, ahí en Salta, La Linda. Y acá en Tartagal ya están armando para el día jueves los bici peregrinos, y está en línea Laura Ramiro Moreira, a quien saludamos en este momento. Ramiro, ¿cómo te va? Buen día. Acá Jorge y en Salta Capital, Laura Urbano. ¿Cómo estás, Ramiro? Buen día.
4: Hola, Jorge, buen día. Saludos para vos, para tu compañero de trabajo, para toda tu radio audiencia. Aquí preparando.
2: Bueno, ¿cuándo salen ya a la capital?
4: El próximo jueves se sale, y bueno, con el corazón cargado de fe para renovar nuestro pacto de fidelidad.
2: Bueno, ¿cuántas veces ya fueron en bici allí a la capital provincial, Ramiro, vos y la gente que te acompaña?
4: Mira, esta va a ser mi quinta oportunidad de poder ir. Pero los organizadores, la otra gente, creo que es la décima o décima primer bici peregrinación que se hace.
2: Bueno, contarle a la gente de Salta Capital y, por supuesto, acá también en el departamento de San Martín, ¿cómo nació la idea, no?, de ir en bicicletas desde nuestra ciudad hasta la capital provincial, Ramiro.
4: Mira, te cuento un poco lo que sé, porque quien organiza todo es la profesora Sonia Torres. ella, su familia y después un grupo de colaboradores como el matrimonio Beltrán, que son los encargados de organizar todo. Tengo entendido que comenzó como una aventura, un grupo reducido de personas que empezaron a bici peregrinar, y a través de los años se empezaron a sumar los devotos, a tal punto que hoy creería que la edición número 11, no estoy seguro, pero vamos a ser cerca de 250 personas pedaleando, sumarle a todos aquellos que van por la parte de la logística, acompañando.
2: Claro, ¿a qué hora salen el jueves, Ramiro?
4: No está definido todavía, pero creería que a las 7:30 de la mañana se va a estar saliendo.
2: Bien, y van haciendo etapas, ¿no? Van haciendo diferentes etapas.
4: Sí, se hace cuatro noches, Pichanal, Ledesma, Güemes, tres noches en realidad, pero durante el trayecto se va parando, hay gente que nos recibe en Cornejo, en Mosconi, en Vallivián, después en los trayectos de Yuto, gente en San Pedro, gente que nos recibe con un cariño, Jorge, es realmente inexplicable lo que se vive.
2: Bueno, ¿y cómo hacen cuando salen de acá de Tartagal? ¿Se van sumando también bici peregrinos en el camino, Ramiro, o solamente de acá de Tartagal nomás?
4: Mira, son de Tartagal la mayoría, pero se suman de Mosconi, algunos se suman de Cornejo. Pero te cuento que a pesar de que muchos tienen la posibilidad de esperarme y sumarse a la caravana, vienen para vivir desde el minuto cero que uno parte, vienen y se suman directamente desde acá. Salimos todos directamente. Después sí, se van sumando, y después hay gente que por razones laborales, bueno, no puede hacer desde el inicio, pero se van sumando en Ledesma o se va sumando ya en Güemes para llegar.
2: Perfecto. Laura, escucha Ramiro aquí en Tartagal. Laura, por favor, te escuchamos.
0: ¿Qué tal? ¿Cómo estás, Ramiro? Yo siempre me pregunto qué los mueve por ahí, ¿no? Para peregrinar, porque ¿cuántos kilómetros son los que van a recorrer?
4: Aproximadamente, hola, buen día, primero Laura. Son aproximadamente 380 kilómetros. Te hablo en el caso particular.
0: Claro.
4: A mí me mueve la fe. Te mueve principalmente la fe. La fe y el poder ir a agradecer a través de los años. Uno que ya peina canas, ya sabemos que hay que ir a agradecer, porque generalmente uno va y pide, uno dice, va y le pido al Señor. Pero uno pide lo que quiere y el Señor nos brinda lo que necesitamos. A veces claro, no lo entendemos, pero con los años entendemos que es así, son los tiempos del Señor, ¿no?
0: ¿Cuántos años tenés, Ramiro, vos? Que decís, ya peino canas.
4: 54 juveniles años.
0: ¡Ah! Pero sos un pibe todavía, sí, Ramiro,
4: estoy,
0: claro.
4: Estoy en pañales todavía.
0: Claro, las canas son una cuestión que uno no entiende porque salen, además, qué sé yo, no se dice nada. Pero, perdón, por ahí me perdí, ¿hace cuántos años que venís haciendo esto en bici? ¿Hay un entrenamiento previo que hacen? ¿Cómo lo vas preparando en el año?
4: Sí. Generalmente uno va un mes antes, hay gente que pedalea todo el año. En el caso de mi señor y el mío, nos gusta andar en bicicleta, así que prácticamente todo el año nos está saliendo. Pero hay gente también que tiene una semana. El primer año que fui me enteré de esto a través de mi señora, se puso en contacto con la profesora Sonia Torres, que es la organista, y en una semana decidimos salir. Pero es un movimiento, no tiene explicación, es un movimiento solidario tan grande que se vive, que cuando vos sentís que desvanece tu fuerza, siempre hay una mano amiga que te ayuda, siempre hay un bocinazo en la ruta que te da aliento, no te lo podría explicar con palabras. Es un sentimiento muy grande que te lleva a hacerlo.
0: Te digo, claro, cómo, pero me imagino que uno tiene que tener un entrenamiento, ¿o no? Ustedes van parando cada cuánto.
4: Sí. Y generalmente se para cada 20 kilómetros, se para un poco, sobre todo para descongestionar la ruta. Es una ruta muy transitada. Aprovecho también para agradecer a todos los vehículos, la gente que circula por la ruta, y te toca bocina en aliento a pesar del inconveniente que genera, porque nosotros vamos despacio, vamos a 15, 20 kilómetros por hora. Es una caravana casi de 300, 500 metros. Y ahora, la gente tiene paciencia y espera para poder pasar. Bueno, se va parando, sobre todo para descongestionar la ruta y un poco también para descansar. Pero sí, se trata de andar un par de semanas antes.
2: Ramiro, ahora los acompaña gente de la policía de la provincia, gente de la Marina Nacional en el trayecto, ¿o solamente van ustedes
4: sí,
2: solos?
4: No, está todo organizado, coordinado, como te digo, por hay gente que se dedica a la organización, y van los bici policía, nos acompañan todo el trayecto, absolutamente todo el trayecto nos acompaña.
2: Bueno, salen el jueves, aparentemente temprano a la mañana.

0: la voz de aliento, ¿no? Es impresionante.
1: Bueno, la festividad del milagro es el día 15. ¿Ustedes quedan ese día? ¿Vuelven cuándo de nuevo para la zona, Ramiro?
0: Mirá, nos alojan en Salta. Hay un club que nos aloja y nos quedamos hasta la procesión. Después de la procesión empezamos a retornar. Hay gente, sí, que por las zonas laborales tienen que volver antes. Pero la mayoría nos quedamos hasta el día 15.
1: Siempre la pregunta para mí, Laura, es cómo hacen, ¿no?, la gente que va caminando, la gente que va en bici, ¿cómo vuelven? ¿Cómo es la vuelta? ¿Es el mismo método o ya vuelven en vehículo, colectivos? ¿Cómo es el tema, Ramiro?
0: No, ya hay un colectivo contratado.
2: Claro.
0: Y hay gente que vuelve en vehículos particulares o cada quien vuelve por su cuenta. Pero el grueso vuelve en vehículo, en colectivos contratados.
1: Perfecto. ¿Laura?
2: No, está bien, Ramiro, muchísimas gracias por este contacto y bueno, un abrazo a todos los que van con ustedes con esa fe en los pedales, si se quiere, ¿no?
0: Sí, es lo importante, ¿no? Preparar el corazón para llenarlo de fe y bueno, como digo, ir a agradecerle y renovar nuestro pacto de fidelidad con nuestro santo patrono.
1: Perfecto. Ramiro, ¿qué significa la bicicleta para vos y la familia, ¿no? Siempre te veo por ahí en las calles de Tartagal en bicicleta. ¿Es algo parte tuya especialmente, Ramiro?
0: Bueno, para mí la bicicleta es, digamos, un gran amor. Yo vengo de familia ciclista. Mis abuelos corrieron en bicicleta. Mi padre corrió en bicicleta. Mi hermano corría en bicicleta. Yo corrí en bicicleta hace 30 años y 40 kilos menos, más o menos, ¿viste? Pero ya es algo que uno mama desde chico y bueno, es un gusto pedalear, poder salir. Invito a la gente que vaya y ande en bicicleta, es muy lindo. Acá en Tartagal tenemos zonas muy lindas para salir a pedalear, donde te pone en contacto con la naturaleza y es salud, el pedalear te hace bien,
1: Por acá, Ramiro, siempre hubo una clásica muy linda en Tartagal, ¿no? Especialmente para la festividad, y allí en Salta Capital también está la clásica Primero de Mayo, ¿no? Que, bueno, es importante para el ciclismo en la provincia de Salta y acá en la zona, Ramiro.
0: Sí, acá se corría la clásica 13 de junio, por la zona económica ya no se hace. Y en Salta, sí, la clásica Primero de Mayo es tradicional, que es ciclista en Salta. Sabe que hay una fecha importantísima en el año, que es la clásica Primero de Mayo, y te preparás para esa carrera, correrla es maravilloso. Es como jugar la final del mundo.
1: Claro,
0: para el futbolista, jugar la final del mundo, para los salteños, correr la clásica Primero de Mayo.
1: Por supuesto. Ramiro, que tengan ahí un feliz viaje el día jueves a la capital provincial. La verdad que da un poquito de envidia, ¿no? Ir en bicicleta hasta Salta debe ser algo muy, pero muy emotivo y aparte muy lindo, Ramiro.
0: Es hermoso, Jorge, y no solamente hacerlo en bicicleta, te invito cuando quieras, sumate a la caravana, que todo el que participa es importante, porque si bien es cierto uno va pedaleando,
1: así es.
0: También tenemos familia que va en vehículos,
1: por supuesto.
0: Que te brinda una botellita de agua, que te espera en tal kilómetro, con una fruta, con un dulce, todo es importante, Jorge. Hay una familia, la familia Beltrán, de Cintia y de Gabriel, que ellos iban con los chicos de niños. ¿Sí? Y ellos paraban y daban agua. Hoy por hoy, esos chicos ya pedalean con nosotros.
1: Mira vos.
0: Así que
1: toda una vida. Sí, bueno, sí. Ya en el final me olvidé de preguntarte, Ramiro, ¿cuál fue la experiencia más linda que has vivido ahí en Salta, ¿no? Llegando para el milagro. ¿Qué es lo que más te ha tocado profundamente como experiencia, Ramiro?
0: Y mira, a pesar de que uno va yendo, el instante en que llegás ya a calle Subiría y España, cuando sentí la catedral y te dicen llegan los bici peregrinos de Tartagal y toda esa gente recibiéndote y escuchás las campanadas del milagro y llegás a la catedral, es inexplicable. Te quebras por completo, Jorge.
1: Bueno, Ramiro,
0: y
1: gracias.
0: Si escuchás el libro del Señor del Milagro, no,
1: es inexplicable. Tremendo.
0: Inmortal ese momento.
1: Ramiro, gracias por tu tiempo, como siempre muy amable.
0: Gracias, de nuevo, Jorge. Saludos.
1: Un abrazo, feliz viaje. Bueno, ahí está Laura, agente de Tartagal, ya también pensando ir en bicicleta hasta la capital provincial ahí en Salta. Tiempo del milagro, Laura.
2: Así es, todos caminando, todos esperanzados, todos con fe. Pedaleando en este caso, ¿no? También hay que decir que vienen de otras provincias, por ejemplo.

0: de Catamarca también están saliendo, y hubo algunas informaciones policiales respecto del milagro y los operativos que se están montando sobre todo en la ciudad ante esta situación. Esto y otros temas fueron los que dijeron en la policía. Coco, ¿es así?
1: ¿Cómo te va? Sí, exactamente, vamos a escuchar al oficial Ezequiel Puca, que es también de la dirección de la policía de la provincia de Salta, que nos habla acerca de los operativos que se han realizado durante el fin de semana. Algunos datos a tener en cuenta: no hay por el momento víctimas de siniestros viales. También nos habla acerca de los operativos en los estadios de fútbol. Recordemos que hubo partido de fútbol en el Ornato Pistoia y en el Mar de Arena, y también qué es lo que está pasando con este relevamiento de cámaras que se hace en el casco céntrico por el tema del milagro. Aquí está el oficial Puca.
2: Se ha obtenido un resultado total de 1.600 vehículos controlados, de los cuales se han realizado 5.000 infracciones, y como así también 88 personas fueron infraccionadas por la ley de tolerancia cero, ¿sí? Cabe mencionar que durante el fin de semana no se han registrado víctimas fatales como resultado de los siniestros, pero bueno, mencionamos que el mes de agosto también se ha cerrado con un total de 4 víctimas.
1: 4 víctimas en el mes de agosto, y con relación a agosto del año pasado, casi similar.
2: Durante el mes de agosto fueron 4, y el anterior del año 2025 fueron un total de 11.
1: Hace varias semanas que no hay víctimas en siniestros viales, ¿no?
2: Por el momento no se han registrado durante aproximadamente tres fines de semana anteriores, no se han registrado víctimas fatales.
1: Oficial, ¿hubo partidos de fútbol durante el fin de semana, tanto en el Parque Ornato Pistoia como en el Mar de Arena? ¿Hubo personas detenidas?
2: Exactamente, el día viernes se llevó a cabo el encuentro futbolístico entre el Club de Juventud de Antoniana con Atlético Kimberley de Buenos Aires, en la cual se han afectado alrededor de 200 efectivos policiales, una concurrencia aproximada de 2.100 simpatizantes. En ellos se han registrado un total de 45 personas demoradas, tanto por la ley contravencional, la ley de estupefacientes, como así también dos pedidos de captura, y el secuestro de alrededor de 237 bolsitas de Fernet que se detectaron durante la requisa en el estadio, momentos antes del inicio del encuentro futbolístico.
1: ¿Estaban ocultas en alguna tribuna, en algún lugar del estadio?
2: En el sector de la Popular se encontraban, en un sector de tierra removida, se encontraban escondidas, bueno, estas bolsitas.
1: ¿Y en cuanto al Mar de Arena, el partido de Central Norte?
2: El día domingo se disputó este encuentro en donde se enfrentó, bueno, en el Central Norte con Estudiantes de Buenos Aires, bueno, y se afectaron más de 300 recursos policiales, efectivos policiales, y se estimó una concurrencia de 2.500 personas. Y como así también se obtuvo un total de 25 personas demoradas por la ley contravencional, como así también la ley de estupefacientes.
1: Por último, oficial, ¿hay personas detenidas durante el monitoreo, teniendo en cuenta de que bueno, ya está la novena, vienen caminando peregrinos, se sabe que para esta época se aprovecha mucho el tema de la delincuencia?
2: Bien, el día de ayer se ha implementado el dispositivo, bueno, de seguridad en lo que sería la parte externa de la Catedral Basílica de Salta. Bueno, para ello se estableció un total de 20 efectivos afectados para los dispositivos, tanto en el turno de la mañana como en el turno de la tarde, y asimismo también en el turno de la noche. Por el momento no se han registrado hechos relacionados a delitos contra la propiedad. Como así también, bueno, se está brindando la cobertura de seguridad para los peregrinos en distintos puntos de la provincia de Salta, que bueno, que ya partieron días anteriores, por lo cual la policía, bueno, se encuentra afectada en cada jurisdicción, acompañando esta masa de gente, tanto de forma peatonal o por los móviles policiales o bicis policías.
0: Bien, ahí entonces, Coco, estaba el comisario Puca. No sé si es comisario, el oficial Puca,
1: oficial. Ahí está. Sí, de prensa de la policía contándonos lo que pasó el fin de semana.
0: Perfecto. Bueno, Coco, después seguimos con vos. ¿Por dónde andás ahora?
1: Muy bien, en un ratito conferencia de prensa de el maestro Jorge Uribe, porque la orquesta se presenta en Cafayate, ya está en la rueda de prensa.
0: Perfecto, muchísimas gracias, Coco. Después volvemos con vos. Ahí estaba Coco Reyes con toda la información policial. Es una buena noticia saber que por lo menos hace 3 semanas no hay víctimas fatales por accidentes de tránsito, algo que venía, lamentablemente, parecía una epidemia, hasta donde sabíamos, 89 víctimas en lo que va de este año, y por el momento parece que también todos muy atentos respecto de lo que puede suceder con quienes caminan, con quienes pedalean en las rutas para llegar al Milagro, hay un poco más de cuidado, ¿no? Esperemos que siga así, Jorge, y te invito, si te parece, a escuchar un poco de música, porque 11:30 ya tenemos que entregar un ratito al servicio informativo de la radio, el espacio que tenemos aquí en Radio Nacional.
3: Buenísimo, vamos, escuchamos.

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0: 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Somuncurá significa en lengua mapuche piedra que suena o habla. Es un área natural protegida de unos 13.000 a 15.000 kilómetros cuadrados, en la que podemos encontrar también pinturas rupestres, encantadores manantiales y escenarios lunares de imperdible belleza.
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3: 7 grados, una décima la temperatura en Salta capital, sensación térmica 5 grados, 8 décimas, humedad relativa del ambiente 76%, el cielo se encuentra cubierto con neblina, visibilidad 12 kilómetros, la presión es de 882 decimal 1 hectopascales y los vientos están soplando del sector norte a 8 kilómetros por hora. Peregrinos de Tacuil ya están camino a la catedral. El primer grupo llegó hoy al pueblo de Molinos. Allí se sumará el resto de los fieles que iniciarán la peregrinación de más de 200 kilómetros hacia la ciudad de Salta para participar de las celebraciones en honor al Señor y la Virgen del Milagro. La concentración será en la iglesia de San Pedro Nolasco. La partida desde Molinos está prevista para las 19 y los peregrinos iniciarán juntos el camino hacia Salta, llevando consigo las intenciones, pedidos y agradecimientos de sus familias. La Feria del Milagro funcionará del 11 al 15 de septiembre en el Parque San Martín. Atenderá en el horario de 10 a 22. Se instalarán puestos de distintos rubros, cuya ubicación se sorteará hoy en la Escuela de Emprendedores. El predio contará con pantallas gigantes para seguir la llegada de peregrinos, la procesión y el pacto de fidelidad. Avanza el regional amateur en la segunda fecha del torneo. Libertad de Metán goleó 4-0 a los Cachorros de Salta Capital y quedó como único líder de la zona 4. En la zona 3, General Pizarro se impuso por 1-0 frente a Libertad de Camposanto. En tanto, Sportivo Positos igualó 1-1 con Villa San Antonio y Deportivo El Galpón perdió por 1-0 frente a Libertad de Metán. 7 grados, una décima, la temperatura en Salta capital, sensación térmica 5 grados, 8 décimas, humedad relativa del ambiente 76%, cielo cubierto con neblina para este día lunes. Se prevé una máxima cercana a los 14 grados, cielo mayormente nublado en horas de la tarde y despejado hacia la noche.
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0: 7.1 grados centígrados la temperatura por aquí, por la ciudad de Salta. ¿Cómo seguimos allá, Jorge, en Tartagal?
1: Bueno, acá no para darte envidia, Laura, ¿no? Pero está soleado el día, muy linda mañana, 17 grados la temperatura, está hoy la máxima de 23. Así que está linda la mañana. Yo escuchaba que decía de que estaba nubladito ahí en Salta, con llovizna. La verdad que acá tenemos un día muy lindo.
0: Hace un frío acá. A mí me hace frío. Yo no salgo más de este frío. En realidad me está complicando la vida el frío. No me gusta y los pies se ponen hielo. Entonces, además yo ya decía, bueno, llega el calor. No. Cachetadita, nada de calor. Viene el frío. Pero, bueno, lindas temperaturas igual van a estar haciendo hasta 25 esta semana. Y el fin de semana, peregrinos, bueno, prepárense, va a estar medio fresco, pero si vienen caminando, la verdad que uno dice que por ahí esa frescura les ayuda, ¿no?, a seguir adelante en estas peregrinaciones que se están haciendo aquí en vistas a la fiesta del Señor y la Virgen del Milagro. Te cuento, Jorge, que estuvimos viendo en estos días que hay una investigación que se conoció y que tiene que ver con algo que se impulsa desde la Fundación del Instituto Leloir y del CONICET, y es para llevar adelante, en realidad hicieron un análisis, un estudio profundo respecto de algunas características del virus que contagia o genera el dengue, pero también Zika y la fiebre amarilla, creo. O sea, estaban este virus, que tiene particularidades para estas enfermedades, ha sido estudiado y le han encontrado el mecanismo. Espero que él me entienda, que yo de esto no sé y estoy tratando de entender, pero parece que es el mecanismo por el cual este bichito nos termina infectando, nos termina generando un cuadro complicado cuando nos infecta a veces. Entonces, para que me lo explique mejor, estamos con uno de los autores de esta investigación, que es Santiago Oviedo Rouco. ¿Qué tal, Santiago? ¿Cómo estás? Jorge Zambrano en Radio Nacional Tartagal y Laura Urbano aquí en Radio Nacional Salta, te saludamos.
2: Hola, buenos días. ¿Cómo están por allá?
0: Muy buenos días, muy bien. Sé que no estás por acá, por el país. Te agradecemos que nos estés atendiendo. Somos una zona que lamentablemente hemos tenido el dengue, lo tenemos al dengue como una endemia. Entonces, está bueno conocer qué es lo que pudieron descubrir sobre este virus y qué implicaría este descubrimiento para poder tener, no sé, algún tipo de medida preventiva para evitar contagiarnos.
2: Claro, bueno, nosotros en el laboratorio donde, bueno, yo trabajaba hasta hace un tiempito, lo que estudiamos en general es la biología básica de estos virus. Uh-huh. En general tratamos de entender qué pasa cuando entran a la célula y aprovechan las propias maquinarias celulares, los propios componentes de la célula para replicarse. Eso es lo que hacen en general los virus. Uh-huh. Y nosotros estábamos trabajando en esto. Bien. Lo que descubrimos fue que uno de estos pasos de toma, digamos, de la célula para hacer lo que el virus quiere, ocurre de similar forma en muchos virus distintos. En el virus del dengue, en el virus del Zika, en el virus de la fiebre amarilla, son virus que si bien son parecidos, son distintos entre sí. Descubrimos que todos hacen lo mismo de la misma forma, y no solo eso, sino que encontramos una forma de frenar ese paso.
0: Ajá.
2: Como encontramos una forma de frenar ese paso, logramos en el laboratorio, no a escala farmacéutica, pero en el laboratorio logramos frenar la infección, logramos que esos virus dejen de infectar células. O sea, encontramos, describimos este mecanismo, describimos que era general para todos estos virus, y encontramos una forma de frenarlos, frenando este paso en particular. Ese es un poco el resumen del trabajo que hicimos.
0: Ahora, ustedes ya lograron frenar esto, lo cual, ¿qué implicaría? Esto implicaría tener, no sé, porque por ahí leí alguna vacuna, algún desarrollo que permita, no sé si no infectarse, o cuando te infectás podés ponerte este medicamento y de pronto podés combatir el virus.
2: Claro, o sea, es lo que esperamos, un tratamiento para el momento en el que uno está cursando la infección.
0: Bien.
2: O sea, son dos procesos distintos. Un proceso es el de prevenir una infección, que es lo que se hace en general con las vacunas, y otro proceso es, bueno, si uno lamentablemente se infectó, porque a veces no alcanzan las coberturas de vacunas, las vacunas a veces en algunos individuos no terminan siendo funcionales, sobre todo si uno está inmunodeprimido, encontrar estrategias para combatir la infección una vez ocurrida. Entonces nosotros proponemos que este mecanismo y esta forma de frenar lo que nosotros encontramos se puede transformar en un tratamiento para las personas que experimentan la infección. Por ahora es una primera prueba. O sea, nosotros sabemos que esto funciona en el laboratorio.
0: Bien.
2: Lo que faltarían otras pruebas, en par, una, las más importantes, tendrían que ver con si esto funciona en personas. Son varios pasos para adelante, pero este sería como el primer paso para tener un tratamiento que hoy en día no hay ninguno.
0: Y este tipo de investigaciones, hasta tanto se llegue a la posibilidad de ver si funciona en personas, ¿demoran mucho? ¿Cómo es el protocolo que se sigue para eso?
2: Y sí, la verdad es que demora bastante. Es muy importante que sepamos que no solo que funcionen, sino que sean seguras.
0: Claro.
2: Los tratamientos, las drogas que generamos. No vaya a ser que, ok, sí, frena la infección de dengue, pero porque te arruina el vaso, no sé, por ejemplo, por decir una exageración.
0: Claro, sí, sí, sí.
2: Tener ese tipo de seguridad, de saber que en personas, en animales, no genera efectos secundarios, o genera efectos secundarios chiquititos en comparación con la ventaja que tiene tener el tratamiento, es un proceso que lleva mucho tiempo. Por ejemplo, imagínate que esto trae un problema crónico, trae un problema no el día siguiente que lo tomas como si fuera una intoxicación, sino algo que aparece a los 5 años. Tenemos que esperar 5 años para saberlo. Hay protocolos que llevan mucho tiempo, llevan años. Nosotros, además de esos protocolos que llevan mucho tiempo y mucho dinero, que es también muy importante, nosotros todavía queremos terminar de entender bien cómo es que ocurre el frenado. Yo te contaba, sabemos es que este paso ocurre, sabemos que este paso está se da en un montón de virus distintos y encontramos una forma de frenarlo, pero no entendemos bien el detalle, lo que nosotros llamamos el detalle molecular. ¿Qué pasa a nivel de las moléculas dentro de la célula? ¿De por qué se frena? Y también es bastante importante entender eso porque, primero, si lo entendemos, vamos a entender mucho mejor cómo funciona y vamos a poder optimizar aún más este proceso de frenado.
0: Claro.
2: Hoy en día encontramos algunos compuestos químicos que frenan la infección interactuando con este paso, pero eso se puede mejorar, por ahí podemos encontrar compuestos mejores que frenan con menos efectos secundarios o en menor cantidad, más rápido, bueno, un montón de variables que uno podría llegar a mejorar, y para eso todavía faltan más investigaciones. Entonces, tiene estos dos componentes, el componente de la prueba en personas, de saber que es seguro, saber que funciona, y también entender un poco mejor cómo funciona para poder optimizarlo, que puede ser algo importante.
0: Ahora,
2: serían esos dos grandes caminos. Perdón, sí.
0: Esto es para, porque el dengue lo que tiene son 4 serotipos, ¿no? Por lo menos lo que se sabe, nosotros lo que sabemos así de la boca para afuera de lo que son los investigadores, que son la autoridad. Leí en otro lugar que esto sería para el serotipo 2, que es uno de los que más se extendió en el país. Acá en el norte sabemos que están los 4 serotipos. Según dicen, la coinfección puede generar un dengue grave. Pero más allá de eso, ¿eso es solo serotipo? ¿Es para los 4 serotipos?
2: O sea, primero que nada, todo lo que dijiste fue correcto. Son 4 serotipos, la coinfección es muy peligrosa, solo para reafirmar. Y nosotros, si bien no lo comprobamos al 100%, creemos que es para los 4 serotipos. Faltarían algunas pruebas para terminar de comprobarlo, pero estamos bastante convencidos en este sentido. Solo que en el trabajo en particular nos concentramos en un solo serotipo porque queríamos mostrar bien esto del mecanismo. Pero sí, creemos que va a servir para los 4, y de hecho los 4 serotipos son virus muy parecidos entre sí. Si bien no son exactamente el mismo y tienen el problema este de las infecciones cruzadas, funciona también para virus que son mucho más distintos. Por ejemplo, el virus del Zika, si bien yo digo que es muy parecido al dengue, es mucho más distinto al dengue que los 4 serotipos entre sí.
0: Claro.
2: Y el virus de la fiebre amarilla es aún más distinto.
0: Mira.
2: Y probamos otros virus que son aún más distintos y todos estos funcionan. Entonces, por extrapolación, digamos, podríamos creer, creemos, y por pruebas que hemos hecho en el laboratorio, que funciona para los 4 serotipos.
0: Bien, nos falta el chikungunya ahí, ¿no?, que nos viene afectando, y ahí estamos con Tartagal, que le afecta bastante. Eso todavía falta, entonces.
2: Y chikungunya sí es un virus que no compartiría, por lo menos hasta donde nosotros sabemos, este mecanismo.
0: Bien.
2: no serviría para chikungunya. Chikungunya en realidad es un virus muy distinto, ya estamos hablando de otro grupo de virus. Todos estos que nombramos antes, los cuatro serotipos de dengue, fiebre amarilla y Zika, pertenecen a lo que se llama los flavivirus, que es un grupo de virus que tienen muchas características en común y que tienen un antepasado en común. Son todos como derivados del mismo virus. Chikungunya no pertenece a los flavivirus y por lo tanto tiene otras características biológicas y no comparte este mecanismo. Bien. Entonces, y de hecho eso lo probamos y vimos que chikungunya no se frena. Es una lástima, ojalá pudiéramos tener algo que cubra todo, pero bueno.
0: No, claro, esto, no se puede todo, no, decía, claro. Porque sobre todo son los tres virus que nos han llegado al norte, ¿no? Entonces, por lo menos, y creo que a todo el país, porque ya cuando se extiende en un lugar, seguramente si ya ha llegado mucho tiempo después esto a Capital Federal o al sur, ya lo teníamos acá incorporado al tema del dengue, lamentablemente tenemos que decir. ¿Qué implica?
2: Claro, con el cambio climático aumenta muchísimo la distribución de mosquitos y hace que estén cada vez más presentes todos estos virus.
0: Totalmente. Santiago, ¿qué implica para el país el hecho de tener esta posibilidad de tener esta investigación y conocer estos mecanismos para la población? Sobre todo, bueno, muchas veces no, sí, porque la investigación, pero tiene una repercusión eso en la población. Yo entiendo que sí, pero me gustaría conocer de vos cuál es la importancia de tener este descubrimiento dentro del país y con científicos argentinos.
2: Y bueno, creo que vos ya lo describiste muy bien, la importancia que tienen estos virus en nuestra propia población. En el norte en particular, en la zona de Tartagal, en la zona de Misiones, todas las zonas más selváticas del norte, pero que llegan cada vez más al sur, que son cada vez más endémicas, son enfermedades que afectan mucho a nuestras poblaciones y a veces no se alcanza el tiempo para esperar que en otros lugares decidan que es importante investigar esto, sobre todo que son virus que no afectan tanto al norte global, digamos, a Estados Unidos y a Europa. Porque no son virus endémicos de esas regiones, entonces les importan un poco menos investigarlos. Y en Argentina tenemos otros apuros, otras necesidades, otras características, y es muy importante poder probar, poder tener desarrollos locales y probarlos en población local. Por ejemplo, no es este trabajo, pero en el laboratorio donde se hizo este trabajo, en el que yo formaba parte, también trabajamos en colaboración con los grupos que desarrollan vacunas.
0: Claro.
2: Y es importante poder probar las vacunas también en nuestras poblaciones locales. No tenemos las mismas características que las personas de Filipinas o que las personas de Brasil, si bien somos todos humanos, tenemos características distintas y es fundamental que podamos tener una visión local sobre estos problemas que, como decíamos, afectan muchísimo a nuestra población local. Nosotros creemos que, nosotros nos interesa mucho la biología, somos por ahí más lo que se diría históricamente como hacemos ciencia pura porque nos interesa la biología, nos interesa entender el virus, pero no nos interesa cualquier virus, no nos interesa un problema abstracto, nos interesa en el contexto de las necesidades que tienen nuestras poblaciones, nosotros mismos. Por eso creemos que es muy importante que siga habiendo investigaciones como estas o otras parecidas de otras personas donde podamos ocuparnos de los problemas de los argentinos desde el punto de vista de los argentinos.
0: Santiago, muy claro, pese a que sé que es mucho más complejo esto, pero clarísimo todo lo que nos explicaste. Ojalá puedan encontrar en su momento, ojalá esto se pueda, yo sé que los tiempos de las ciencias no son rápidos, pero ojalá puedan acelerar, porque para nosotros, sobre todo en el norte, hemos tenido mucho dolor en cuanto a fallecimientos por esta situación del dengue. Ahora, la verdad que sorprende los pocos casos que hay, que en donde antes estaba inundado de dengue, uno entiende que es efecto de la vacuna, pero la verdad que bajó muchísimo y sí se está viendo mucho más en lugares que no teníamos dengue, ¿no? Porque es como que se va extendiendo, sobre todo a la zona sur de la provincia, que ha tenido muchísimos casos por ahora. Pero bueno, eso se irá viendo cómo se desarrolla en el tiempo. Te agradezco muchísimo desde ya por esta comunicación y por tu tiempo, que sabemos que debes estar más que ocupado.
2: Muchas gracias por recibirnos, siempre nos gusta contar lo que hacemos y charlar entre todos también, ¿no? Cómo pensar estas cosas y cómo avanzar.
0: Muchísimas gracias, que estés bien. Hasta luego.
2: Igualmente.
0: Bien, ahí estábamos escuchando a Santiago Viedo Rouco. Él es uno de los coautores de esta investigación que se hizo de la Fundación Instituto Leloir y del CONICET, y que la verdad que podría ser una respuesta al tratamiento que hace falta cuando uno se infecta de dengue, y que tiene, parece ahí, un mecanismo para seguir infectándonos, que empiece y dice, bueno, nos dupliquemos rápido, yo agarro la célula y empiece a invadir, ¿no? Y bueno, acá lo que existe sería haber descubierto ese mecanismo, ponerle un freno a ese te voy a infectar, y de esta manera tener un tratamiento que pueda de alguna manera aligerar todos los síntomas, todo lo que implica el agravamiento de la enfermedad en el tema de dengue, Jorge.
1: Por supuesto. Bueno, estaba viendo el título de esta información, Orgullo Nacional, Laura, ¿no? Tan importante lo que vienen investigando, lo que vienen haciendo, con un tema que acá, especialmente en el norte de Salta, preocupa y mucho, bueno, el aumento de casos de dengue, el Zika, chikungunya, que la verdad ha complicado bastante la gente que vive acá en Cartagal y también lo que es el departamento Rivadavia y San Martín, Laura.
0: Así es. Vos sabés que ahí estoy leyendo que el virus estima que infecta entre 100 y 400 millones de personas en el planeta cada año, ¿no? Entonces, por eso le valió a la titular, que es la doctora Gamarnik, si mal no recuerdo, es la titular, la que lleva la firma principal de este proyecto de investigación, y le valió un reconocimiento mundial, ¿no? Hoy estamos así, re mundialistas, re selección, porque los científicos también son parte de la selección argentina de ciencia, y también la teníamos a Rocío, que nos va a representar. Ah, yo ya me prendo, ¿viste? Me voy a la selección de que va a ir a Río, ¿no? Que estuvimos hablando con el entrenador. Así seguimos nosotros con todos nuestros ganadores, ¿no? Y esta posibilidad de que la ciencia avance y de alguna manera nos traiga esta solución, sobre todo a nuestro norte.
1: Así es, Laura. Bueno, acá en el departamento de San Martín hay gente que escucha, hay mucho Nacional, Cartagal y por supuesto Salta también, y están con el tema de Gilda. Por ejemplo, está escuchando en la radio Corina Llanos en Acambuco. Ella dice que suena muy, pero muy lindo el tema de Gilda, y pide, si es posible, un temita más. ¿Hay tiempo o no, Laura?
0: ¿Cuál quiere? Ella dijo cualquiera.
1: A ver, ya te digo, acá un tema de Gilda, el que sea, ya te digo, a ver si lo pidió especialmente el tema. No, un tema más de Gilda, dice.
0: A mí me
1: Corina.
0: Gusta ese que es de mi despedida, ese me encanta. Hay un montón de temas de Gilda, pero esta no es mi despedida,
1: claro.
0: Dice.
1: Por acá no pide el tema, pero sí escucharla. Listo. A Gilda, Laura.
0: Listo, que no nos escuche más a nosotros, me parece. Ahí está. Bueno, no sé cuánto tiempo tiene, pero ponelo de nuevo porque así nos vamos despidiendo con Jorgito, porque ya estamos cerca de la despedida nuestra. Nosotros igual mañana volvemos, Jorge, a encontrarnos, eso espero. ¿Y te parece que nos vamos con Gilda, entonces así cumplimos allá con Acambuco?
1: Dale, gracias, Laura. Canta ahí en el final la gran Gilda. La escuchamos, a ver.

0: Estamos en todo el país. Río Negro.
1: Existe una meseta llamada de Somuncurá, en Río Negro, que fue una isla en los tiempos en que el mar cubría todo el territorio patagónico. Allí podemos encontrar restos fósiles de fauna marina y bosques de coníferas petrificadas. Somuncurá significa en lengua mapuche piedra que suena o habla. Es un área natural protegida de unos 13.000 a 15.000 kilómetros cuadrados, en la que podemos encontrar también pinturas rupestres, encantadores manantiales y escenarios lunares de imperdible belleza.
2: Daniel, del presidente Javier Milei para recuperar el deporte. El informe de Miriam Mariotto.
3: El secretario de Turismo y Deporte, Daniel Scioli, despidió a la delegación de deportistas argentinos que participará de los Juegos Suramericanos en Santa Fe.
4: Lo que se proyecta es recuperar el rally mundial y todo a partir de un país que ha recuperado la confianza, la estabilidad y la seguridad con el liderazgo del presidente Milei. Era impensable que en todos estos eventos, yo pregunto, ¿Rosario hubiese podido ser sede de esta edición de los Juegos Suramericanos si no se hubiese puesto nocao y luchado contra el narcotráfico? Imposible.
5: El mensaje final para los deportistas.
4: Su aliento, okay. Su comprensión y reconocimiento.
2: Se esperan fuertes ráfagas de viento en San Juan. Desde la emisora de Radio Nacional en la capital de la provincia nos informa Claudia Cabrera.
6: Rige una alerta amarilla para la provincia de San Juan por probabilidad de viento sonda. Específicamente, el alerta ha sido emitido para la precordillera sanjuanina, en donde la ocurrencia de viento sonda podría llegar a registrar velocidades entre 30 y 50 kilómetros por hora, con ráfagas que superarían puntualmente los 70 kilómetros por hora. Este fenómeno puede provocar reducción significativa de visibilidad, un repentino aumento de temperaturas y condiciones de muy baja humedad relativa del ambiente. Hasta este momento, desde la Dirección de Protección Civil, no se ha definido actividades de contingencia, por lo que aún no hay suspensión de actividad.
2: Los pediatras advierten por la violencia entre niños y adolescentes. El informe de Diana Costanzo.
7: La Sociedad Argentina de Pediatría advirtió sobre el aumento de hostigamiento entre niños y adolescentes, que se extiende desde la escuela hasta los entornos digitales. El médico del Comité de Pediatría Ambulatoria de la entidad, Sergio Snieg, se refirió a la importancia de la intervención de las personas adultas.
8: Es fundamental la intervención oportuna de los adultos y la detección precoz para transformar la convivencia y garantizar entornos seguros a los niños, niñas y adolescentes de nuestro país.
2: La información del deporte ahora con Damián Zárate.
9: Fútbol internacional de la jornada. Hoy tenemos dos partidos en la Liga de España a las 14. Getafe, Celta de Vigo, 16:30. Elche será anfitrión de la Real Sociedad. Dos partidos en Italia, 13:30. Cagliari, Lecce. Y 15:45, Udinese Lazio. Y venimos a nuestro continente, Brasileirao, desde las 20, Victoria Gremio.
2: En la ciudad neuquina de San Martín de los Andes, donde nos escuchás por AM1440, la temperatura 2 grados 6 décimas, cielo parcialmente nublado. En la ciudad de Buenos Aires, temperatura 10 grados 8 décimas, humedad 49%, cielo parcialmente nublado.
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14: Son las 12:06.

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¿Cómo están, amigos, amigas? Muy buenos días. Un gusto enorme poder saludarlos en esta nueva jornada en la radio pública. Hoy lunes 7 de septiembre, nosotros en vivo. Prestos para compartir la lectura y difusión de mensajes y además también nuestra música folclórica desde ya. Prestos también para recibir tus mensajes. Escribinos al 3873-311842. 1531-1842. Buen mediodía para todos. Mi nombre es Joaquín Carrizo y es un gusto enorme poder saludarlos en este día que se presenta radiantemente soleado. 18 grados igualmente la temperatura, está fresquito, pero hay un sol hermoso. Y dale que vamos, seguimos compartiendo tu radio en tu frecuencia AM 540 Nacional Tartagal.

Allí escuchábamos a la banda de Potencia y también antes a Sharon y los camperos del Chamamé. Vamos a los mensajitos del día de hoy. Saludamos principalmente a Cori, Corina Llanos del Valle de Acambuco. Saludos Cori, que nos dice qué lindo escucharlos, chicos. Saludos a todos y un abrazo. Genial la radio. Gracias, Cori, que estés muy, pero muy bien. Un abrazo para vos y para toda tu gente allí en los valles de Acambuco. Más mensajitos. Hoy está de cumpleaños Dolores Ramos. Atención, Laguna Huamache. A Dolores Ramos, muy feliz cumpleaños, mi viejo querido. Que Dios te bendiga siempre, dice este mensaje. Que te dé mucha salud, mucha vida y que te cuide siempre, donde sea que vayas. Que Dios te multiplique todo lo bueno que has hecho por nosotros. Gracias, papá, por cada sacrificio, por cada abrazo y por nunca soltarnos las manos. Sos una gran persona, el mejor. No hay otro igual que vos. Qué suerte la nuestra de tenerte en nuestras vidas, papá. Y le pido a Dios que te dé muchos años más a nuestro lado, que nunca nos faltes. Te queremos mucho, muy feliz cumpleaños. A la firma, tus hijos Ailín, Rodrigo y

a su viejo querido. Muchas felicidades, don Dolores Ramos. Más mensajitos al 1531-1842-3873, 3118-42. Bien, Jairo Palomo, escuchando la radio, mientras hace unos bollos, nos cuenta. Saludos, Jairo Palomo. ¿Quiere escuchar algo de Luciano Pereyra? Bueno, perfecto. Saludos, Jairo, que estés muy bien, amigo querido. Buena semana para vos y para toda tu familia. Saludos, Jairo Palomo. Atención, mensaje para Paraje El Escondido. A Josefa, que no podré ir hoy. El jueves lo haré sin falta. Firma Jimena. Atención, Paraje El Escondido. Se comunica José Ferazo, que no podré ir. Que lo haré el jueves. A la firma Jimena. Perfecto, más mensajitos. A ver. Saludos a Adriana Nis, que nos escucha desde Neuquén. Saludos a Adriana Nis y a toda su familia. Y especialmente también dejo un saludito para su amigo Fidel Vázquez, de Paraje El Escrito. También saludos a mi primo Carlitos Cáceres, que también está en El Escrito. Perfecto. Saludos entonces, Fidel y a Carlitos de parte de Adriana Nes, que está de viaje. Saludos a ella, a su hija Araceli, a toda su familia, ¿no? Y a su nieta que está en camino, a su nieto, perdón, que está en camino. Ya tiene nombre, se llama Fausto. Vamos, Fausto, te estamos esperando, amigo. 15-31-18-32, más mensajitos. A ver. Saludos para el señor Dolores Ramos de Laguna Huamache, que está cumpliendo años hoy, de parte de su hija Nancy y sus nietos, Matías, Valentina, Brian, Jimena y de todos. Que pase un lindo día, feliz cumpleaños, papá, pronto iremos, así festejamos. A la firma Nancy desde Fortín Dragones. Saludos a Dolores Ramos de Laguna Huamache, de parte de su hija Nancy, de sus nietos, Matías, Valentina, Brian y Ximena. Que pase un feliz cumpleaños, pronto iremos, papá, así festejamos. A la firma Nancy Ramos desde Fortín Dragones. Perfecto. Seguimos con más y seguimos con la música también. A esta hora del mediodía, cuando pasaron 21 minutos de las 12.

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0: Pasaron 30 minutos de las 12, más mensajitos en esta jornada de lunes. Por aquí nos deja un mensaje de audio el amigo Roque Chávez, que saluda a Dolores Ramos y nos dice muy feliz cumple a don Dolores Ramos y nos deja un mensajito de audio. A ver, escuchamos.
1: Chávez, Roque Chávez, hey, todo mal, todo mal. Saludos para Juan Mache, para Dolores Ramos, ya está cumpliendo un año más hoy. Cumple feliz y que la pasen el día juntos, en toda su familia. Y yo que Chávez acá de puesto se tapa. ¿Cómo estás aquí tanto tiempo?
0: Saludos amigo Roque Chávez y saludos a Dolores Ramos, muchos mensajitos para nuestro cumpleañero el día de hoy. Feliz cumple Dolores Ramos y tenemos más mensajitos en esta tarde ya de lunes. Podés comunicarte al 3873-1531-1842, 3873-3118-42. Saludos a Jorge Vázquez, dice este mensajito. Saludos a Jorge Vázquez.
2: Muy buenos días.
0: A ver.
2: Quiero mandar saludos hoy día. Estamos escuchando la radio aquí en Dragones. Un saludo para Jorge Vázquez, que está cumpliendo un año más de vida. Con algún tema de las voces de Ramos, si puede ser. Muy buenos días, Radio Nacional. Quiero mandar saludos hoy día. Estamos escuchando la radio aquí en Dragones. Un saludo para Jorge Vázquez, que está cumpliendo un año más de vida. Con algún tema de las voces de Ramos, si puede ser.
0: Perfecto, saludos a Jorge Vázquez de parte de Emilio. Muchas gracias amigos por contactarse y feliz cumpleaños allí a Jorge, que cumpla muchos años más. Atención, mensaje para Paraje El Morón, a Lázaro Díaz. Se le avisa que debe venir a retirar los cueros curtidos de Paraje El Escondido a la firma Juan Basilongui. Repito, atención, Paraje El Morón, a Lázaro Díaz, que venga a retirar los cueros curtidos de Paraje El Escondido a la firma Juan Basilongui. Saludos a Walter Gallego, que siempre nos escucha, siempre nos acompaña. Saludos, Walter El Gallego. Saludos a mi compadre Omar Ortiz, nos dicen por aquí, que estuvo cumpliendo años, él está en El Palmar, muy feliz cumpleaños Omar Ortiz, lo felicita su compadre Juan Basilongui, feliz cumple Omar Ortiz, feliz cumple compadre, allí en El Palmar lo mejor para vos, a la firma Juan Basilongui. Perfecto, y seguimos esperando más mensajitos, seguimos disfrutando de más música en este mediodía en Radio Nacional Tartagal.

0: Pasaron 40 minutos de las 12.
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0: En un ratito tenemos la información a través del panorama de noticias. También tenemos el deporte y toda la actualidad a través de Pasión Nacional. Y la tarde de todos a través de tu radio, a través de tu frecuencia M540 a partir de las C3. Así que mucho, mucho por compartir la radio pública que nunca jamás te abandona, como hace ya 48 años, contra viento y marea, como el salmón contra la corriente. Con toda la buena onda, todo el power, llueva, truene, esté nublado, salga el sol, nosotros estamos siempre, gracias a Dios, esperemos que sea por mucho tiempo más. Bendiciones, amigos, amigas, que tengan una gran jornada hoy, una gran semana, y vamos cerrando. Igualmente pueden dejar su mensajito en cualquier momento del día. Al 1531-1842-3873-3118-42. También nos podés llamar al 4225-52 Nacional Tartagal. Es tu radio, claro que sí.

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1: Son las 12.

0: del mediodía, 45 minutos en la República Argentina, en la ciudad de Buenos Aires, temperatura 10 grados 6 décimas, humedad 49%, cielo parcialmente nublado. Desde ahora, la información más importante en 15 minutos. El Ministerio de Justicia será autoridad de aplicación del nuevo régimen penal juvenil. Tendrá jurisdicción en el ámbito nacional y federal luego de la reglamentación de la norma que alcanzará a los adolescentes a partir de los 14 años. El gobierno además estableció mecanismos para el seguimiento de los jóvenes, la asistencia a las víctimas y la coordinación con las provincias. Por Radio Nacional, el abogado penalista y uno de los impulsores de la norma, Fernando Soto, explicó los alcances de la legislación.
1: Ahora se va. 14 años, nosotros habíamos propuesto 13, como en Uruguay, como en muchas partes del mundo, que es menor incluso a los 13 años. Pero lo más importante no es eso, que eso es muy importante, sino lo que se hace con el menor, incluso con el menor por debajo de los 14 años, cuando comete un delito. Porque antes era la prisión, bueno, la internación, pero eso es un eufemismo porque lo privan de la libertad, aunque no van a la cárcel, era la prisión o nada de nada. Ahora no, ahora hay alternativas. El juez debe investigar, debe además velar por la seguridad del menor, por su contexto, por él mismo, por la víctima también, la que se protege especialmente en la ley.
0: En la ciudad bonaerense de Mar del Plata, en tanto, ya se cumplimentó con la primera detención de un adolescente de 15 años de la entrada en vigencia de la norma. Se trata de un menor que estaba armado y luego de permanecer varias horas arrestado, fue liberado. En Chubut, en tanto, la provincia avanza en la aplicación del nuevo régimen penal juvenil. El informe de Raúl Carelo desde Radio Nacional Esquel.
2: El fiscal de Esquel, Martín Robertson, manifestó que ya está todo preparado para la implementación de la nueva ley penal juvenil. Admitió que más allá de que ahora mayores de 14 años serán punibles, el abordaje será distinto a un mayor de edad.
3: Tratar de que comprenda, también tenemos que entender que siguen siendo adolescentes y son sujetos de tutela judicial preferente. Entonces no se puede hacer el mismo enfoque y el poder punitivo del Estado no puede ser igual que con una persona de 18 años, por mayor edad.
0: Nueva reunión de gabinete, el informe de Ramundo desde Casa de Gobierno.
4: Finalizó en Casa Rosada la reunión de gabinete que durante 2 horas y media encabezó Javier Milei junto a la totalidad de los ministros que componen el Poder Ejecutivo. En el encuentro de que participaron Martín Menem y Patricia Bullrich, los ejes centrales fueron el seguimiento de las medidas anunciadas por la cuestión Malvinas, la definición del proyecto de ley de presupuesto 2027 y la estrategia parlamentaria del oficialismo de cara a los próximos días. Mientras tanto, se desarrolla la primera audiencia programada para hoy del presidente con empresarios. Este encuentro, el primero de ellos, es con representantes de la multinacional Day One Data. La segunda de las reuniones será a las 14, con autoridades de la firma Tesla, cuyo propietario es Elon Musk.
0: El gobierno pone en marcha los nuevos créditos hipotecarios. Los bancos accederán a una primera licitación que llegará a los 200 mil millones de pesos y será controlada por el Banco Central. Las entidades deberán ofrecer créditos a una tasa máxima de UVA más un interés de un 7,5%. El mecanismo tiene como objetivo ampliar el financiamiento para la compra de viviendas. Destacan la potencialidad de reservas hidrocarburíferas en las Islas Malvinas. Por Radio Nacional, la geóloga Silvia Barredo explicó las características de las Islas Malvinas para acumular petróleo y gas.
5: ¿Qué es lo que pasa ahí en la zona de Malvinas? Bueno, el subsuelo que se encuentra en la porción hacia el norte de donde están las islas tiene una configuración que a lo largo de la historia geológica le ha permitido acumular sedimentos que tienen características y que han demostrado que tienen presencia de petróleo y gas. Lo que han estado haciendo estas empresas desde el 2005 es tratar de ver si esas acumulaciones son comerciales.
0: Además, la docente de la Facultad de Ingeniería de la UBA afirmó que las empresas Rockhopper y Navitas confirmaron la existencia de petróleo en las Malvinas.
5: Aparentemente, por lo que se ha publicado, estas empresas han reportado reservas a fines del año pasado con aprobado el financiamiento, de manera que los números que ellos han publicado son considerados reservas, ¿no? Y ya tienen el plan de desarrollo.
0: En tanto, veteranos de la Guerra de Malvinas destacaron las medidas del Gobierno Nacional. El informe de Victoria Lupu desde Radio Nacional Mendoza.
6: Oscar Alberto Barrios, presidente de la Asociación Cuyana de Veteranos de Guerra de Malvinas, habló tras la cadena nacional del presidente y su pedido por unidad por Malvinas.
7: Escuchar algo tan importante sobre Malvinas a nosotros nos pone muy felices. Políticamente tiene que volver a ser Argentina y este control muy importante que está haciendo, principalmente nos falta muy poquito para que comience la explotación, es un llamado a atención para todos los que están ahí trabajando para que se saque recursos naturales nuestros, ¿no? Y yo creo que es muy importante la creación de la base conjunta que se va a hacer ahí. Eso va a ser un control un poco muy importante si realmente aprueba el Congreso todo lo que se tiene pensado, ¿no?
0: La justicia reanudó el juicio contra Piti Álvarez. El informe de Lourdes Marchese.
8: Se reanudó el juicio contra Piti Álvarez por el homicidio de Cristian Díaz ocurrido en 2018 tras haberse suspendido la semana pasada luego de una descompensación del músico. Para esta jornada se espera terminen de declarar los testigos que no pudieron hacerlo en la última audiencia. El abogado de Piti quiere que el músico no comparezca más al presentar un informe que describe el consumo diario de sustancias y medicamentos sin control profesional, buscando así una excusa para evitar el juicio, algo que la fiscalía y los jueces rechazaron.
0: Detuvieron al abuelo de Guadalupe Lucero por una causa de abuso sexual. La familia materna de la menor desaparecida hace más de 5 años busca determinar si Roque Lucero tiene alguna relación con la desaparición de su nieta. El informe de Gustavo González desde Radio Nacional San Luis.
9: Roque Lucero fue detenido por una causa en la que es investigado por abuso sexual de una menor de edad. Por ese caso, el 20 de abril le formularon cargos por abuso sexual gravemente ultrajante. Durante la investigación se realizó una cámara Gesell en la que la víctima pudo relatar lo ocurrido. Tras enterarse de esa acusación, Yamila Cialone, la mamá de Guadalupe, se presentó ante la justicia federal para que se revisara qué medidas se habían adoptado respecto del abuelo paterno dentro de la investigación por la desaparición de Guadalupe. Se espera que la fiscalía formule cargos y se conozcan los detalles de la acusación y las medidas que va a solicitar en su contra.
0: En Santiago del Estero explotó un tubo de oxígeno en una terapia intensiva. El informe de Eduardo Espeche desde la emisora de Radio Nacional en la provincia.
10: La justicia de Santiago del Estero investiga un incidente sucedido en un sanatorio céntrico de la capital donde murió un hombre de 76 años que se encontraba en terapia intensiva. Familiares del paciente de apellido Muez indicaron que presentaba signos de falta de oxígeno y aparentemente había sufrido un paro cardíaco minutos antes. Cuando fueron desalojados por la urgencia, se produjo una explosión de un tubo de oxígeno y la huida del personal y de algunos pacientes que podían desplazarse por su cuenta. Lucas Muez, hijo de la víctima, consideró que la explosión no tendría vinculación directa con el fallecimiento, sino el abandono mientras se encontraba en crisis. Por eso radicó una denuncia.
0: Alerta por bajas temperaturas rige para el este de Jujuy, norte de Corrientes, sur y centro de Misiones y sudeste de la provincia de Buenos Aires. Se advierte que las temperaturas pueden ser peligrosas, sobre todo para los grupos de riesgo, como niños mayores de 65 años y personas con enfermedades crónicas.
11: Internacionales.
0: Triunfo de Alternativa para Alemania en las elecciones regionales. El informe de Cecilia Diwan.
12: El partido ultranacionalista Alternativa para Alemania obtuvo una victoria histórica en las elecciones regionales de Sajonia-Anhalt, consolidando su ascenso político en el este del país. El partido, sin embargo, no alcanzó la mayoría absoluta que le habría permitido gobernar en solitario por primera vez en un estado federado alemán. Obtuvo, según el resultado oficial final, casi el 44% de los sufragios y quedó a 3 escaños de la mayoría absoluta. En la sede electoral del partido, el candidato a la presidencia regional Ulrich Siermund calificó la jornada de histórica y aseguró que su partido consiguió exactamente lo que se proponía.
11: Deportes.
0: Finaliza la fecha del torneo de fútbol. El informe de Damián Zárate.
11: Con dos partidos se completa hoy la octava fecha de la primera división del fútbol en la Argentina. A las 7 de la tarde, Barracas Argentinos Juniors, 21:15 Unión en Santa Fe, recibiendo a Instituto. Un partido en la Primera Nacional a las 5 de la tarde, Chicago Quilmes. Tenemos un partido en el Federal A a las 15, Atlético Escobar recibirá a Defensores de Puerto Vileras de Chaco. Y tenemos un partido del fútbol femenino a las 15, Unión en Santa Fe contra el SAT. Damos una vuelta por el polideportivo por octavos de final. En el US Open, último Grand Slam del año, no antes de las 14, Francisco Rosselló va a jugar con el belga Alexander Blocks.
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0: El gobierno aprobó un nuevo RIGI. El Ministerio de Economía informó que se trata de una planta de fertilizantes de Pampa Energía que demandará 2.700 millones de dólares. La iniciativa prevé generar más de 4.800 puestos de trabajo durante la construcción. Además, proyecta exportaciones por más de 800 millones de dólares anuales y una mayor generación de divisas para el país. El Banco Nación lanzará nuevos créditos para comprar autos. Permitirán financiar hasta el 100% del valor de vehículos cero kilómetro y los usados hasta 10 años. Los préstamos UVA se otorgarán sin prenda, con plazos de hasta 60 meses y con una opción para limitar las cuotas según la evolución de los salarios. Daniel Scioli destacó la recuperación del deporte por parte del Gobierno Nacional. Desde el Senar, el informe de Miriam Mariotto.
14: El secretario de Turismo y Deporte, Daniel Scioli, despidió a la delegación de deportistas argentinos que participará de los Juegos Suramericanos en Santa Fe.
15: Lo que se proyecta es recuperar el rally mundial y todo a partir de un país que ha recuperado la confianza, la estabilidad y la seguridad con el liderazgo del presidente Milei. Era impensable que en todos estos eventos, yo pregunto, ¿Rosario hubiese podido ser sede de esta edición de los Juegos Suramericanos si no se hubiese puesto nocaut y luchado contra el narcotráfico? Imposible.
16: El mensaje final para los deportistas.
15: Su aliento, su comprensión, mi reconocimiento.
0: Causa contra Facundo Moyano. La justicia toma testimonio a tres policías que participaron en las primeras horas del operativo. Además, se espera que la fiscalía solicite nuevas declaraciones en la causa en la que se investiga al exdiputado por lesiones leves y privación ilegítima de la libertad contra Candela Arizaga. Legisladores de Tierra del Fuego apoyan la construcción de la base naval integrada. El diputado nacional de la Libertad Avanza por la provincia, Miguel Rodríguez, aseguró que generará un gran impacto económico para toda la región. En referencia al proyecto que anunció el presidente Javier Milei, afirmó que la iniciativa fortalecerá la presencia argentina en el Atlántico Sur y la Antártida. Internaron a Mirta Legrand, la conductora de 99 años, fue hospitalizada de manera preventiva por una bronquitis que atraviesa desde hace varios días. El pasado fin de semana fue reemplazada en su programa por su nieta Juana Viale. Los médicos buscan monitorearla por control y Mirta se encuentra de buen ánimo y en una habitación común. Hasta aquí el panorama federal de noticias. Les recordamos nuestra próxima edición hoy a las 18:45 y los dejamos ahora con un clásico de la radiofonía argentina, Pasión Nacional.
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0: Buenas tardes, ¿cómo les va? Bienvenidos a Pasión Nacional. Estamos comenzando la semana en este lunes 7 de septiembre por la M870, las 48 radios de Nacional en todo el país, el canal de YouTube. Gracias a Natalia Lugaroff en la operación técnica, a Sebastián Vera y a María Suárez Araujo en la producción, y por supuesto estoy muy bien acompañado por Erika Sotomayor en la locución, por Damián Zárate, Agustín Domper, Javier Vicente aquí en la mesa conmigo. Mi nombre es Nicolás Álvarez, es una felicidad a esta hora del día estar con ustedes en todo el país y en el mundo a través, por supuesto, del sitio oficial de Internet. Boca ya piensa en San Pablo, el partido de mañana que vamos a transmitir por los octavos de final de la Copa Sudamericana. Perdió 2 puntos Boca en Mendoza el otro día, teniendo en cuenta el cambio del Vasco Roborrena. Lo sacó a Velasco, que era el mejor del partido, para preservarlo para el partido de mañana, y Boca perdió fútbol. Segunda victoria consecutiva de un técnico interino llamado Leonardo Ponce. Estoy hablando de River. Muy enojado Daniel Vila, el presidente de Independiente Rivadavia, con el árbitro Nicolás Ramírez y también con Beligoy. En San Lorenzo de Almagro hoy va a terminar de arreglar Rubén Darío Insúa, que va a volver al club por tercera vez. En Independiente, primer triunfo de Jadson Viera como técnico, ganó en condición de visitante. Bueno, la crisis futbolística del Racing Club de Avellaneda, 2 cambios que hizo Boivoda a los 30 minutos y una derrota que trae mucho ruido interno a propósito de la caída frente a Atlético Tucumán. Franco Colapinto, 9.º en Monza, en el Gran Premio de Fórmula 1. Los Pumas empataron en Mendoza el fin de semana. Hoy Scaloni da la lista para los amistosos de la selección argentina. El empate, como siempre, con poco fútbol en el Clásico de Rosario. Newell se lo igualó en el final. Vamos a estar pendientes durante la tarde, estará Agustín en el programa de Nora Brioso, contándonos de Francisco Cerundo, lo que va a jugar la posibilidad de llegar a los cuartos de final del Abierto de Tenis de Nueva York frente al belga Block. Ganó Vélez en el Amalfitani, otra vez se volvió a enojar Guillermo Barros Echeloto con un periodista. Yo le sugiero a Guillermo, que a veces tiene razón en las cosas que dice, que si él va predispuesto a enojarse, que no vaya más a las ruedas de prensa directamente. Lo saludo al Negro Romero. En el centro del país es un factor fundamental de este programa. José Luis, un gran abrazo.
1: Hola Nicolás, fuerte abrazo para vos, los compañeros, la audiencia en todo el país. A esta hora en Córdoba frío, está nublado, de a ratitos amaga a salir el sol. 10 grados 5 la temperatura, la humedad 52%.
0: Bueno, perfecto, ya vuelvo contigo. Bueno, otra victoria de River, Agustín, para el equipo de Poncio.
2: Hola Nico, buen mediodía. Sí, creo que lo hablamos en la previa, ¿no? De sacar adelante el partido de ayer, ya la poncioneta evidentemente puso primera. Y hay otro aire, hoy hablaba con hinchas de River, acá nos rodean varios. Hay otro aire en el Monumental, porque ayer le ganó al mejor de la tabla anual, no es que le ganó a un equipo menor, y salvo ese ratito del segundo tiempo donde Arce tuvo un par y descontó, River ganó bien.
0: Bien, ¿qué dice mi amigo Zárate? ¿No termina de despegar este Boca del Vasco?
3: No, por eso me quedaba con lo que decías en el comienzo, por cómo se dio el partido y por cómo lo empata el Lobo Mendocino, es verdad que Boca perdió 2 puntos, por el funcionamiento, el empate estaba al caer, de hecho lo había conseguido antes Gimnasia de Mendoza. El tema de las líneas lo imposibilitaron de conseguir el segundo gol, pero en el ocaso llegó lo que el partido demandaba futbolísticamente, que era que Boca no ganase en Cuyo Nacional.
0: Otra vez lo beneficiaron a Boca, para mí estaba perfectamente habilitado Sabatini, teníamos esa idea con Eladio Río. Un gran saludo para Eladio, gran abrazo con Eladio, estamos con vos, Eladio querido. Sabatini para mí estaba perfectamente habilitado. Bueno, Darío Herrera, a instancias del VAR, entendió que no, y le privaron a Gimnasia y Esgrima de Mendoza de otro gol. Lo saludo a mi amigo Javier Vicente en esta jornada fría de lunes. Javier.
4: Buen mediodía para todos. Lo que hace el fútbol internacional, destacar que estamos en la previa del arranque de la Champions, y a propósito de eso, hoy Mbappé pidió el Balón de Oro. Dijo, soy merecedor del Balón de Oro. Recordemos que estamos a menos de un mes de la entrega que se va a realizar por parte de la revista France Football y L'Equipe en Londres. Entre los candidatos, por supuesto, Mbappé, Messi y Rodri son los 3 grandes candidatos. Mbappé dijo, me merezco el Balón de Oro, espero ganármelo este año. Arrancó bien Mbappé, no tan bien el Real Madrid, después vamos a estar hablando de eso. Y una acotación.
0: Creo que se lo merece Messi el Balón de Oro por el gran Mundial que tuvo.
4: Y Rodri también.
0: Más Messi, a pesar de que no fue campeón del mundo como Rodri.
4: Es uno de los favoritos, sin dudas, Messi, en la previa de esta entrega. Un párrafo aparte para el fútbol local. ¿A qué hora, señor Agustín Dopres, la conferencia de prensa del presidente de River? ¿En el día de hoy?
2: No, hoy no va a hablar.
4: Ah, hoy no va a hablar. No va a decir gracias, AFA, porque ahora me están beneficiando los arbitrajes.
0: Nicolás Ramírez, el mal árbitro que tuvo el partido.
4: Dos partidos que lo benefician a River, pero ahora no habla de caso.
0: Dos victorias.
4: ¿Eh? Habla cuando lo perjudica.
0: Claro.
4: Cuando lo favorece, no habla.
0: Después vamos a escuchar.
4: Y lo mismo pasa con todos.
0: Sí, por supuesto.
4: Porque yo entiendo el enojo de Vila. Pero también habla Daniel cuando las cosas no se dan.
0: No, por supuesto, por supuesto.
4: Cuando las cosas se dan a favor.
0: Tienen que ser todos, lo hago partícipe al negro desde Córdoba, tienen que ser todos honestos intelectualmente. A veces te toca ganar y a veces te toca perder. Pero cuando te toca ganar, también hay que admitirlo, como negro lo admitió.
4: El arbitraje de Ramírez fue malo, ¿eh?
0: Sí.
4: Coincidimos, fue malo, el penal fue un penalcito.
0: Como hace un tiempo Úbeda dijo que el empujón de Lautaro Blanco al futbolista River, a Martínez Cuarta, había sido penal, recordarás, negro.
1: Sí, tal cual, hace muchos años lo leí, tengo mi edad. Pero a ver, yo leí que en una época que se trajeron árbitros ingleses al fútbol argentino porque era escandaloso, era bochornoso cómo ayudaban a los equipos grandes. Y bueno, resulta ser que después, bueno, con el paso del tiempo seguíamos insistiendo, y es River, y es Boca, es decir, bueno, hasta que bueno, ahora aparentemente se dio vuelta la torta, entonces benefician a los Riestra, a los Barraca Central, pero digo, también se le están animando, lo decía los otros días, la semana pasada, no va a cambiar el referato argentino, el modus operandi, cómo se manejan, pero me parece que tiene los días contados, Benigoy, porque ya los otros días habló ruso y apuntan al árbitro de ese partido.
0: Sí, para mí, de todas formas, el testimonio de Nicola Russo es más importante que el de Vila, porque Russo es persona directa al presidente de la AFA, cosa que no lo es Daniel Vila.
4: Sí, Vila también es.
0: Sí, pero
4: una gran relación.
0: Pero no con tanta relación como si Nicola Russo. Pero negro, mira lo que son las cosas y ya la saludo a Erika.
4: Ahora un dato más. River vuelve a la AFA, Agustín Domper, en la asamblea de octubre vuelve a integrarse a la Asociación del Fútbol Argentino.
2: No está confirmado, pero es una gran chance. También lo que no me parece casual, Nico, ya que arrancamos con este tema, es que se quejó Vila, se quejó Russo, después uno podrá ser más cercano.
0: Quejas de bandoneón como Troilo.
2: Yo creo que se viene definitivamente cuando el...
4: El que no llora no mama, dice.
2: No, y cuando el río trae, ¿cómo es que cuando el río...
0: Cuando el río suena.
2: Bueno, el río está sonando, evidentemente, puertas adentro de la AFA saben que Beligoy tiene los días contados.
0: No, pero Beligoy ha hecho méritos. Me da mucho gusto saludar a nuestra locutora, a Erika Sotomayor, que está con nosotros en el programa. Erika.
5: Muy buenos días, buenas tardes. 10.6 grados, la actual temperatura en la ciudad de Buenos Aires. El cielo se encuentra parcial nublado. Invitamos a nuestros oyentes que se comuniquen con nosotros a nuestro número de WhatsApp, el 1138707485.
0: Muy bien, me predispuse a ver el partido por televisión entre Racing, Atlético Tucumán y me emocioné. Digo, ¿estás jugando Peñarol en el fútbol argentino? Linda la camiseta alternativa, pero no tiene nada que ver con la historia de Racing, más allá que alguna vez la hayan usado.
4: A la gestión
0: sí, claro.
4: Era esta camiseta.
0: La camiseta negra y amarilla. Bueno, vamos a escuchar, Damián, testimonios de Boca. ¿Te parece al Vasco Arruarrena, al entrenador?
3: Dale, escuchémoslo al entrenador en jefe después del 2-2 en Mendoza.
6: Hemos hecho un partido correcto. En diferentes momentos de los partidos nosotros dominábamos, ellos dominaban. Fue un partido entretenido, con situaciones de gol de ambos lados, pero la situación es que en los últimos 3-4 minutos no podemos perder dos puntos importantes. Eso nos tiene que enseñar, salir de enseñanza, de aprendizaje, de experiencia a este nivel, el ceder campo, el cometer errores que te pueden llevar un empate o perder un partido. En este momento hay que tener mucho cuidado y hay que aprenderlo y no nos podemos cometer.
3: Bueno, el Vasco, entre lo que fue el empate 2-2 con el Lobo Mendocino y el partido de mañana en la Bombonera con el San Pablo por cuarto de final.
0: Vuelve Paredes.
3: De Copa Sudamericana. Bueno, el otro día volvió, de hecho.
0: Sí.
3: Un ratito y el equipo cambia cuando juega Paredes.
0: ¿Qué te parece?
3: Riquelme, Porque hay un dato o una situación que tendrá que resolver la organización de la Copa Argentina, la AFA, y es el caso Vélez-Boca, sí, Copa Argentina.
0: Que estalló el viernes a última hora.
3: Claro, los 6 jugadores que incluyó en la planilla Boca en el partido de octavo de final de la Copa Argentina. Sobre esto decía Juan Román Riquelme, el presidente Ceneis.
7: No lo vi yo el comunicado, sé que algo pusieron, Boca el miércoles ganó merecidamente, ha jugado un gran partido, fue superior a su rival. Yo creo que estamos viviendo un momento, creo que le dije el otro día, de mucho nervio. Cada partido que se juega se termina con mucho nervio.
3: Podemos coincidir con Riquelme, se vive con mucho nervio.
0: Sí, es verdad.
3: Boca jugó mejor que Vélez, todo eso sumado a que Boca incluyó mal a 6 jugadores extranjeros en la planilla. Es claro el reglamento y permite como máximo 5, y Boca incluyó a 6.
0: Sí.
3: Después veremos que...
0: Es un error administrativo muy importante.
3: Grave.
0: Sí, grave, la verdad que sí.
3: En la misma gestión donde alguna vez Boca se olvidó de anotar jugadores para
0: no,
3: que jueguen.
0: No, por supuesto. Error de Cassini y del Chelo Delgado. Siempre digo de todas formas, pero no lo digo por Boca, hablo en la generalidad de la ley. No espero que me acompañen en esta, pero es una opinión muy personal. Para mí los partidos se ganan en la cancha. No me gusta cuando se ganan los partidos en los escritorios, pero hablo por todos los equipos.
3: Sí, pero va a basar de un gusto personal. Si hay un reglamento,
4: claro, hay que cumplir.
3: ¿Qué hacemos con el reglamento ese?
4: Después están las sanciones.
3: ¿Qué hay que hacer con este partido? Ya que te gusta que se gane
0: en la cancha. Boca lo ganó en la cancha.
2: No, igual seamos,
3: para.
2: Pero seamos claros con la información. No hay chance que Boca pierda este partido.
3: No.
4: ¿Por qué no la hay?
2: Es una multa económica.
3: Pero sigamos con la... Vamos al jueves y es lunes, tranquilo.
0: Estamos muy tranquilos. Sí,
3: está bien, pero vamos a este caso puntual. Vos decís, los partidos se ganan en la cancha.
0: Sí.
3: ¿Qué hacemos con el partido Vélez-Boca? Cuando Boca rompió el reglamento.
0: Bueno, tendrán que sancionarlo a Boca.
3: ¿Cómo? ¿Con una sesión económica?
2: No, pero por eso.
3: Si se juega de nuevo el partido.
2: No. Si que ese reglamento, Boca no rompió el reglamento porque no usó a los 6.
3: No importa,
2: Los hizo firmar para ella, por eso es una multa económica.
0: Vélez viene muy enojado del 2015 de un partido que no debió haberse jugado en Mar del Plata porque Vélez estaba lícitamente clasificado para la Copa Libertadores. Se jugó ese partido, Boca lo ganó, creo que con gol de Colazo, y jugó la Copa Libertadores.
3: Pero es mentira que no hubo ventaja deportiva. Porque vos lo tenías a Romero en el banco de suplentes. Ya tenerlo en el banco de suplentes es una ventaja. Después, si lo usa o no el entrenador, es lo mismo. Porque es finito el límite de que es adentro de la cancha o que no es adentro de la cancha.
0: A ver, Negro, tu mirada.
1: No, digo que lo que nos faltaba en el fútbol argentino ahora, estar distraídos, desconcentrados. Digo, acá en el fútbol femenino, en primera división, también problemas con Belgrano y Lanús. Metieron 6 cambios desde el banco de Belgrano, y bueno, está ahí también el reclamo de Lanús. Es decir, los otros días un árbitro lo hizo mover a Boca 2 veces, en el primer tiempo y en el segundo. Fue así, ¿no?
3: Sí, eso fue por Copa Sudamericana, claro, con Recoleta.
1: Parece que están en otra, están en un cumpleaños, ¿qué les pasa? Digo, errores que no se pueden cometer, pero qué sé yo, no sé.
4: Acá en el caso de Boca, lo que le generó confusión a Boca fue el tema Villa. Porque ellos hicieron la cuenta respecto de cuánto hace que Villa está en la Argentina y por lo tanto le correspondería la residencia permanente por la cantidad de años que lleva.
0: Claro, Villa no está nacionalizado argentino.
4: No está nacionalizado. Pero el juicio que en su momento él tuvo, de donde fue sobreseído, pero se estableció en ese momento que se le cortaba la residencia.
0: Claro.
4: O sea, que él no tiene residencia. Él es un extranjero jugando en la Argentina con habilitación de trabajo, pero no tiene residencia y no la puede tener por haber
0: justamente
4: tenido
0: por
4: ese juicio.
0: Por el tema personal.
4: Exacto.
0: Claro, está bien. Vale muy bien la aclaración desde el punto de vista periodístico. Tenemos otra respuesta de Román, de Riquelme.
3: Riquelme hablando sobre los arbitrajes también.
7: Tuvimos la suerte que el jugador de Vélez no se le cae encima del tobillo de Leandro Paredes, sino y estaríamos todos tristes porque estaría lesionado, porque para mí era roja, pero no sé quién fue, pero una y pero no se habló nada. Cuando pasan contra Boca no se habla nada. Es así. Sabemos que la comunicación es así. Después Vélez el otro día tuvo una oportunidad muy clara con su penal. Si ganaba el partido con el penal iba a ser injusto. Pero bueno, Boca ganó merecidamente y hoy tenemos que hablar de otra cosa.
0: Bueno, parte de razón tiene Riquelme, porque él como futbolista con los pantalones cortos, como me gusta decir siempre, fue excepcional. Pero claro, una cosa es tener la 10 de Boca. Si Riquelme hubiera jugado con la 10 de excursionista, seguramente no hubiera tenido la misma repercusión que tuvo con la camiseta de Boca. Y esto el primero que lo sabe es Riquelme. Absolutamente.
3: Sí, claro, claro. No, pero él sabe también. Sabe que históricamente... O sea, todos los lunes llegamos a la situación... Que Boca y que River se quejen de los arbitrajes es un contrasentido porque históricamente fueron beneficiados.
0: Sí, históricamente. En general, sí. Bien, hoy se termina la octava fecha del torneo de clausura con dos partidos. 7:00 p.m. Barracas Argentinos. Tiene iluminación nueva el estadio de Barracas, por eso se puede jugar en horario de la noche. Lo vamos a estar siguiendo en el segundo tiempo de Pasión Nacional. Y 21:15 en Santa Fe van a jugar Unión Instituto. En la B Nacional, 5:00 p.m, Chicago Quilmes. En la primera B Metropolitana, a las 3:00 p.m, Doc Sud Comunicaciones, y a las 20 van a jugar Excursionista frente a Ituzaingó. En el Federal A, a las 3:00 p.m, Atlético Escobar, Defensor de Puerto Vilelas. Me pregunto, ¿de qué se reía el otro día Julián Álvarez cuando el Atlético de Madrid perdía 2-0 y Simeone daba indicaciones y estaba bastante disgustado? Estaba atrás Julián Álvarez y Simeone y se reía.
4: No lo sé, porque tras el partido se fue llorando. Y esas imágenes quedaron ahí muy marcadas a fuego luego de la derrota del Atlético Madrid en San Mamés. Lo que sí está claro, hoy entrenó Julián, se lo vio bien y muy probablemente el miércoles sea titular en la visita del Atlético Madrid a Liverpool en la primera fecha de la Copa de Campeones. Ahora, un pequeño detalle de esto que estamos hablando. A mí me parece bien que le midamos el aceite a los árbitros porque queremos los mejores arbitrajes y no que... Y no

0: hoy me sentí perjudicado, de todas maneras. Lo digo hoy que gané. El resto, cuando gana,
1: está muy bien que lo marques.
0: Violín en bolsa, claro. Y no dicen nada.
1: Recordamos las vías de comunicación, querida Erika Sotomayor.
2: 11-3870-7485, ese es nuestro WhatsApp, y también recibimos mensajes a través de nuestro canal de YouTube Radio Nacional AM870.
1: Muy bien, un gran saludo para el querido Juan Locatelli. Juan, gracias por estar en la sintonía. Coincido con lo que decís a propósito de los errores administrativos de Boca. Tenemos la primera pausa que pone en el aire la señorita Natalia Liubarov.
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7: River a través de Teguito, de Galván, de Beltrán, el remate al arco. Galera y Galván River hizo el segundo, clava el tercero, la acomodó en la puerta del área, miró y sacó un remate direccionado al ángulo superior derecho de un arquero vencido. Qué lindo gol hizo River, qué lindo gol hizo Galván. Se perfiló a Lorenzo Fernández y le pegó un remate arqueado con destino de ángulo al ángulo de la noche. Galván lo gana River, que son leones, los leones de Poncio. River 3, Independiente 1.
8: Muy bien, ahí está el relato vibrante de Martín Perazo a propósito de la victoria de River en el Monumental frente a Independiente Rivadavia Mendoza. ¿Querés que lo escuchemos a Poncio, Agustín?
9: Dale. Ayer, bueno, River, como escuchamos recién el relato, lo liquidó con ese gol. Recién lo hablábamos, ¿no?, con Javier. ¿Qué le transmite Poncio? Todos los jugadores salieron a hablar muy bien de él. Y yo ayer lo veía durante el desarrollo del partido. Lee muy bien por dónde va el juego. Bueno, por algo fue un jugador que tantos partidos jugó en River y que tantos títulos ganó. Y los jugadores le tienen mucho respeto. Montiel, los referentes, salieron todos a hablar muy bien de Poncio ayer. Y evidentemente, después, vos podés tener mucha experiencia, menos experiencia. Podés haber hecho cursos de entrenador, haber viajado a Europa. Ahora, si vos cuando tenés que comunicar y leer lo que pasa en el segundo a segundo, fallás o estás muy sacado, como puede ser Coudet en su momento, los jugadores llegan un momento que te miran de reojo. Poncio muy tranquilo, va por acá, da una indicación y creo que le está respondiendo el equipo y si querés lo escuchamos.
8: Dale.
10: No, yo no pedí a nadie. Hemos tenido siempre conversaciones porque lo de Giorgio, pobre. Pero no, yo siento que hay un gran equipo. Siento que tenemos unas inferiores muy buenas. Entonces, yo hoy no pediría.
8: Bien, hasta ahí Poncio. Sí. En negro, ¿qué tema, no?

0: Lo dijo en conferencia de prensa Di Carlo, que era el técnico, que es el técnico interino de River. Para mí el técnico interino es interino. ¿Qué quiero decir con esto? Esto lo digo yo, que para mí River necesita otro entrenador a partir del 1 de enero del año que viene. Ese técnico para mí era Ramón Díaz, para mí.
1: Bueno, a ver, mientras a River no se le lesione o tenga molestias Montiel, no tenga molestia y falte uno o dos partidos a Acuña y tenga una continuidad de 5 o 6 partidos Driussi, River, con un interino, con un técnico regular de chapa, sea Ramón, de Micheli, que vuelva Gallardo, o el mismo Poncio, River va a estar para cosas importantes. ¿Por qué? Y porque de a rato aparece Correa, o los flashes de Almada, y son jugadores distintos, son jugadores que por edad, por talento, aún apareciendo en ráfagas, y lo hacen diferente. Ayer le ganó un buen equipo, sí, como Independiente Rivadavia de Mendoza. Por eso digo, manteniendo a esos jugadores, y por ahí con un perfil bajo, tranquilo, sin desbordes, sin tantas luces, un Poncio lo puede llevar a River. Son jugadores de experiencia que se van a ir conociendo, entre ellos se van organizando. Es decir, a ver, tiene materia prima River, es cuestión de que tengan confianza, tranquilidad, y no, viste, que si el técnico, vino este, viene este, no, es decir, tranquilo, es decir, a mí no me disgusta Poncio, me gusta Poncio, y yo no digo que vaya a ser el técnico, naturalmente no tiene la chapa de Ramón, no tiene la trayectoria y los logros de Gallardo. Pero digo, si tenés jugadores, ellos deciden, se arman solos.
2: Sí, totalmente. Bueno, hoy se cumplen 8 años de la llegada de Scaloni a la selección. Sí. Y obviamente, salvando las distancias, Poncio, al igual que Scaloni cuando llegó a la selección, conoce a los jugadores, pero los conoce de tener relación personal, a eso me refiero. Todos los conocemos, los jugadores de River. Ahora, ese ida y vuelta que tiene Poncio con los jugadores de hoy le puede dar un plus. Y te agrego algo más, Negro, a lo que vos dijiste. La semana pasada destacamos frente a Banfield que lo puso a Thiago Almada más adelante. Ya hay que destacar hoy también que Fausto Vera está jugando de Fausto Vera con Poncio. Está jugando de 5. ¿Dónde jugaba Poncio toda su carrera? Es cierto que por las lesiones, como siempre decía el Mariscal, Aníbal Moreno no pudo continuar jugando como titular todos los partidos, el 5 que prefería Coudet por una lesión, y ahí apareció Fausto Vera, que está jugando muy bien.
0: Bueno, alguna vez fueron primerizos dirigiendo a River el propio Daniel Passarella, Ramón Díaz y Leonardo Estrada. Es decir, que totalmente. River ya tiene experiencia de exfutbolistas que dejan recientemente la actividad y se ponen a dirigir. Y han sido satisfactorias. La mejor versión de Passarella en River, más allá de la de jugador de fútbol, por supuesto, como jugador de fútbol, fue premium, según Oscar Ruggeri y tanta gente del fútbol, es el mejor zaguero de la historia. Pero fue un gran entrenador, después lo propio pasó con Ramón Díaz. Sí. Ramón Díaz reúne como Carlos Bianchi para mí las dos cuestiones, porque fueron notables futbolistas con capacidad goleadora cada uno, tanto Carlos como Ramón, y después fueron grandes entrenadores.
2: Sí, sí, y aparte lo que decía recién Romero, este River de tantas figuras, Almada, Correa, el propio Otamendi, Montiel, el huevo Acuña, yo no sé si necesita un técnico de perfil alto, todo lo contrario, creo que ahí Poncio puede, sumando su granito de arena, aportarle a que los jugadores se luzcan.
0: Bueno, entonces ustedes ven una posible continuidad de Poncio para el año que viene.
2: Y si sigue ganando, sí, Nico, está claro que si pierde 2 partidos va a ser muy difícil, 2 partidos seguidos hablo. Pero se ven buenas señales en River.
0: Tenemos mensajes, Erika.
3: Sí, claro, aquí Willy de Tucumán, buenas tardes muchachos. Otro lunes sin renegar con River, espero se haga costumbre. Gracias a Dios el equipo va tomando forma. Viste, Chacho, que no era tan difícil que el 10 juegue de 10 y el 8 de 8. Así, lo único que nos falta es que entiendan que Martínez Cuarta ya cumplió su ciclo. Willy desde Tucumán, aquí otro mensaje. Buenas tardes, Pasión, saludos a toda la mesa desde Tierra del Fuego, Río Grande, José Sosa y Guillermo Campilay. Uno más, Fernando desde Resistencia, Chaco. ¿Qué tal, amigos? Siempre el mismo problema de River, que a los últimos minutos quieren dar vuelta. Pienso que al final tendría que poner una doble barrera atrás porque Otamendi ya está muy lento.
0: Muy bien, estamos sobre las noticias. Me quedé pensando cosas que pasaron el fin de semana. Guillermo otra vez se enojó con la prensa. Él quiere hablar de fútbol. Gran primer tiempo de Vélez, que le ganó bien a Estudiantes de La Plata.
4: Muy bien. Hay momentos Vélez por sobre Estudiantes. y el partido Atlético Tucumán por sobre Racing, de a ratos parecían partidos de equipos de diferentes categorías.
0: Claro.
4: Vélez lo aplastó a Estudiantes los primeros 30 minutos. Estamos hablando de Estudiantes.
0: Por eso habló Barros Echeloto del mejor primer tiempo de Vélez.
4: Lo que pasa es que los protagonistas no pueden decidir de lo que se habla en las conferencias.
0: No,
4: de prensa.
0: Por supuesto.
4: Que responda a lo que le preguntan y después seguramente alguien le va a preguntar sobre
0: tiene derecho a decir, Guillermo, de ese tema no hablo, no opino. A Coudet lo andan pidiendo para Racing. Después le vamos a preguntar a Fabián Codevila, ¿no? Porque está en el ojo de la tormenta Boivoda después de otra derrota.
4: Le fue bien.
0: Yo no tengo nada contra Boivoda y es más.
5: Pero te parece que el problema es Boivoda.
0: No, a mí me parece que no y ojalá Boivoda siga. Deploro cuando después de 7-8 partidos toman la decisión de prescindir de los entrenadores. No me gustó lo que San Lorenzo le hizo a Pipo Grosito. Ojalá le vaya bárbaro a Rubén Darío Insúa, que se termina de confirmar en el día de hoy.
2: La noticia del día, ya está Rubén Darío en el club y en un ratito comienza a entrenar su primera práctica.
0: Bueno, perfecto, ahí está confirmado entonces Rubén Darío Insúa. Un título, Javier, del fútbol internacional para desarrollar en la próxima media hora.
5: Se viene la Champions. Mañana arranca con algunos partidos que realmente van a ser muy atractivos. Por ejemplo, el que van a jugar en el Estadio Santiago Bernabéu, Real Madrid frente al Inter de Milán con un Lautaro Martínez encendido.
0: Muy bien, Lautaro, que estuvo en Monza viendo la carrera de Fórmula 1. 1:30 de la tarde llegan las noticias a Nacional.
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7: 1:30 de la tarde en la República Argentina. Internaron a Mirtha Legrand. El sanatorio Mater Dei informó que la conductora de 99 años fue hospitalizada de manera preventiva por un cuadro respiratorio bronquial. La institución agregó que está en una habitación común para completar estudios y continuar con el tratamiento. Además, destacó que la familia agradece todas las muestras de afecto y respeto. Finalizó la reunión de gabinete desde Casa Rosada, el informe de Liliana Arias.
8: 2 horas y media duró la reunión de gabinete que encabezó el presidente Javier Milei. Todos los ministros de su gabinete estuvieron presentes, además del presidente de la Cámara de Diputados, Martín Menem, así como también la titular del Bloque Libertario en el Senado, Patricia Bullrich.
7: Vecinos autoconvocados de Tolosa reclaman mayores medidas de seguridad. El informe de Fernanda Germanier desde La Plata.
9: Tras el asalto a una jueza platense y a su hijo en su casa de Tolosa, vecinos autoconvocados reclaman medidas urgentes de seguridad. El pedido llega después de una seguidilla de robos violentos en la zona. Esta vez la víctima es la magistrada Claudia Greco, titular del juzgado correccional número 4 de la capital bonaerense, quien habló en rueda de prensa.
10: Nos amenazaban, obviamente, como que nos iban a golpear. Ellos cuando entraron me dijeron que sabía que yo era jueza. Sabemos que sos jueza, te batieron. Así que sabes lo que tenés que hacer, sabes de qué se trata. Todas las cosas de valor que había en mi casa, dinero, todas mis tarjetas, me hicieron desbloquear el celular y hacer transferencias.
7: El cielo se encuentra parcialmente nublado en la ciudad de Buenos Aires, temperatura 11 grados 7 décimas, humedad 49%.
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1: Estamos en la continuidad de Pasión Nacional, 1:33 PM. Recordamos, Erika, las vías de comunicación.
2: Nuestro WhatsApp, 1138707485, y nuestro canal de YouTube, Radio Nacional, AM870.
1: Muy bien, recuerden, en el grupo A del campeonato lideran Gimnasia Esgrima de Mendoza, Vélez e Instituto Atlético Central Córdoba, que tienen 16 puntos. Y en el grupo D, B, con 16 está la Asociación Atlética Argentino Junior. El otro día en un reducto gastronómico me lo crucé al querido Alejandro Apo, nos dimos un abrazo y me dice: nene, no van a figurar River y Boca en este campeonato. Yo no estaría tan seguro como Alejandro.
3: La tabla anual me interesa. ¿Tenés ahí a mano la tabla anual? Porque esa determina un título.
4: La tabla anual, ¿eh? Hoy hay un partido.
3: Más allá de lo que le dijo el jugador de Newell's a Di María. Ese que le dijo, ustedes lo ganaron en el escritorio, no sé qué le dijo.
1: Bueno, pero le dijo la verdad, ¿eh?
3: Pero la tabla anual, me interesa.
4: En la tabla anual, yo ya te lo digo, la tengo de memoria, porque sí, todo el tiempo la repaso.
3: Porque está Gimnasia ahí, ¿no?
1: Yo no la encuentro.
4: Independiente Rivadavia tiene 45, pero perdió con River. Hoy Argentino juega en el Claudio Chiqui Tapia a las 19. Sí. De ganar le sacaría 3.
1: Lo puede pasar, claro.
4: Independiente Rivadavia y Argentinos, 45. Vélez, 44. Muy buena victoria contra Estudiantes. Boca 41, al igual que Gimnasia.
3: Tomá.
1: Muy bien.
4: Central 40, perdió 2 puntos. Mirá, Central y Boca, que perdieron puntos.
1: Los dos.
4: En los finales de los partidos. Y River ganó un partido clave para achatar la punta del campeonato, porque tiene 39 e Independiente Rivadavia quedó con 45.
1: Lo saludamos a Juan Ignacio Gijón en el móvil de Nacional. Hola, Juani.
5: ¿Qué tal, Nico? Un placer saludarte a vos, a esta mesa de Pasión Nacional. Estamos en las puertas de la sede social de Racing Club de Avellaneda, a muy pocos metros del cilindro. Ayer un descontento gigante, un descontento general, podría decirse, por parte del hincha, de la fanaticada, del hincha académico, con el equipo. ¿Tu nombre?
6: Federico.
5: Te veo con la ropa de Racing, a pesar de este presente de tu equipo.
6: Sí, la verdad, un desastre el equipo, un desastre, pero mal. Estamos allá abajo, al fondo de todo, no podemos ganar un partido. Ganamos la primera fecha y después todo para atrás.
5: ¿Esperabas este resultado anoche o esperabas un equipo que pudiera dar un poco más de pelea?
6: No, la verdad que esperaba un equipo que podía ganar de local, pero la verdad que un desastre. Se tiró para atrás, no jugó nada. Los cambios a la media hora, un desastre el equipo. Nunca lo vi así.
5: Con este resultado, mirando la tabla de este torneo clausura, Racing último, abajo de Aldo Civi, ¿el hincha empieza a soltarle, a desconfiar la mano de Juan Pablo Voivoda o de, por lo menos, la dirigencia, algunos jugadores?
6: Y para mí se tienen que ir todos, principalmente Milito, y que se vayan todos. Se tienen que ir todos, absolutamente tiene que cambiar todo, Racing.
5: ¿Estás descontento con la dirección técnica?
6: La verdad que sí, la verdad que es un desastre. No compramos a nadie y vendemos a todos. Lo estamos quedando en pelota en el club.
5: ¿A Voivoda le dan una vida más, le dan una chance más el hincha?
6: No, la verdad que no. La verdad que se tiene que cambiar todo, todo, todo. Del cuerpo técnico hasta los dirigentes.
5: ¿Quién te gustaría que venga? Sé que me vas a decir Gustavo Costas, pero sacando a Gustavo, ¿quién te gustaría verlo en el banco de la academia?
6: Y ojalá, no sé, se pudiera yo los Simeones, pero la verdad no.
1: Está bueno, imposible, decirle que imposible. No, y además, decirle al amigo que Milito tiene que cumplir su mandato como presidente, para eso lo eligieron los socios.
5: Claro, claro. Uno haciendo un balance es mucho más positivo, por lo menos en estos primeros meses, más positivo la dirigencia que se fue que esta que está hoy, ¿no?
6: No, se tienen que ir todos, ya no se puede aguantar un minuto más, no ganamos un partido en la primera fecha, lo único que ganamos.
5: La última, abajo de todo, con este presente, ¿a qué tiene que apuntar este Racing este semestre?
6: No sé, lo único que te lo queda por jugar es la Copa Argentina, que tenemos que ganar eso. Si no, se va a pudrir todo.
5: Perfecto, bueno, muchísimas gracias. Ahí, Nico, entonces, la voz del hincha académico, enojadísimo.
1: Sí, totalmente. El descontento anoche en el presidente Perón, lo contaban en la transmisión Eladio Arregui, Santiago Lucía y Rodrigo Ruiz, era generalizado para con el equipo, el entrenador, y fundamentalmente para con el presidente Juan y Diego Milito.
5: Exactamente, y es entendible hoy la fanaticada. Bueno, antes de que venga de salir al aire, estaba hablando con él, estamos mirando aquí, está la vidriera con la nueva camiseta que lució ayer Racing.
1: Sí, la de Peñarol.
5: Exactamente, y me decía los precios también que están poniendo las camisetas, los precios de la ropa para el hincha. Se le está complicando bastante al hincha de Racing en todo, en lo social, en lo deportivo, por lo cual el descontento es entendible para con todos. Apuntó contra el técnico, apuntó contra la propia dirigencia que acaba de llegar hace algunos meses. Los únicos que se salvaron, paradójicamente, son los jugadores.
1: Sí, es verdad. Bueno, Juan, y ya vuelvo contigo, ¿te parece?
5: Aquí nos quedamos, Nico.
1: Juan Ignacio Gijón, retorno con Romero a Córdoba. ¿Viste, negro, que torneo corto se marchan los marchan a los entrenadores, los despiden? Torneo largo también los echan. Es decir que el formato del fútbol argentino es perder 4 o 5 partidos y ya los dirigentes echan a los técnicos.
3: Los entrenadores es así en todo el mundo. Lo echaron al técnico de la Fiorentina. ¿Van 2 partidos?
1: 2.
3: Se comió 8 goles en 2 partidos y ya lo echaron.
1: Negro.
7: No, digo, estoy viendo la tabla de posiciones que decían hace un rato, digo, no sé si les alcanzará para ser campeones, para clasificar a las copas, pero digo, qué lindo verlo a Gimnasia de Mendoza, de verlo a Instituto, y de ver a tantos equipos ahí arriba.
1: A Vélez, argentinos.
7: Claro, de los considerados no grandes. Bueno, por ejemplo, en el caso de argentinos, tienen una cantera y le dan la oportunidad a los chicos. En el caso de Vélez, lo mismo. Pero, claro, después le cuestionan al presidente. Sí, todo bien, pero queremos ser campeones, traer jugadores. Es decir, pero digo, el propio Independiente Rivadavia de Mendoza, más de uno anda googleando, che, ¿este Volcato de dónde salió? Ah, atajaba en Maipú, después estaba en Murialdo, pero hace 2 o 3 años atrás, y está atajando, y demuestra que tiene condiciones, y andamos buscando un arquero, y porque Centurión tenía que volver a River, y terminó demostrando que tiene condiciones. Sí, se juega bien el 10 de Independiente Rivadavia Fernández. Ah, estaba el excursionista. Y el otro, el Estudiante de San Luis. Y el otro, es decir, mirá, y qué trabajo de los técnicos. Les da confianza, les da continuidad, les da una idea, y juegan bien. Después no sé si les alcanzará, porque a la larga, obviamente, los premium en ráfagas terminan marcando la diferencia. Pero digo, al margen de torneo corto, torneo largo, arbitraje de aquí a allá, pero vos fíjate cómo, trabajando bien, teniendo una idea, un proyecto, y bueno, con lo que hay lo administran bien, por eso están arriba.
1: Es verdad. Bueno, apareció en escena Carlitos Tevez, que va a tener su partido despedida, homenaje en la cancha de Boca Damián en diciembre, y él prometió juntar en la misma cancha, en el mismo partido, a Messi con Cristiano Ronaldo.
4: Bueno, mirá, qué dato, ¿no? Messi no hace mucho estuvo en la despedida de Riquelme.
1: Sí, es verdad.
4: Habían pasado muchos años, al igual que acá, ¿no? Los partidos homenajes con tanto tiempo de distancia entre el retiro y el partido.
1: Sí, a mí no me gusta, a mí me gusta que sean enseguida.
3: Para mí el dato sobresaliente acá es que han vuelto a reencontrarse Tevez y Román.
1: Porque tuvieron que hablar.
3: Carlito fue, le pidió la cancha, Román se la dio, gustoso además, así que hay buena sintonía.
1: Sí,
3: ahí,
1: ¿eh? A ver, Riquelme no tiene amistad con los exfutbolistas, sí con el Chelo Delgado, por supuesto, pero yo no creo para nada en lo que se dice que sea mala la relación de Riquelme con Palermo, con Guillermo Barros Echeloto y con Carlos Tevez. No tendrá relación de amistad, pero hay una relación de respeto. Es más, cuando Palermo para Platense le pidió a algún jugador de Boca, Riquelme se lo dio. Esto es así.
4: Sí, la verdad que las cuestiones interpersonales de Riquelme no las conozco y evidentemente él tiene una manera de relacionarse mucho más cerrada que otros futbolistas que son, o exfutbolistas más verborrágicos, más simpáticos. No es la manera de Román. De hecho, este fin de semana pasa algo muy particular. Juega Muñoz, el ex Independiente.
1: Sí, el ex Boca, claro.
4: El ex Boca, el ex
1: Estudia, en las inferiores.
4: Exactamente.
1: De Boca.
4: Y estaba dando una entrevista con una valla por delante.
1: Y Riquelme lo empujó.
4: Pasó Riquelme, lo empujó. Y Muñoz dijo, de esa manera, empujándome, me demuestra cariño.
1: Sí, claro.
4: La manera de Riquelme es esa.
1: Claro, claro, porque además fueron compañeros. Fíjate, claro. Ezequiel Muñoz, que debe tener 35, 36 años.
4: Tuvo muchas lesiones.
1: Sí, está en el final de su carrera. Gran central en Boca. Yo tuve posibilidad de tratarlo, éramos todos jóvenes. Muy buena gente, muy buena gente.
4: Sí, tuvo un buen tiempo en Independiente también, si no me equivoco, y en Estudiantes jugó algunos partidos. En Lanús también, bueno, recorrido, hoy en Gimnasia de Mendoza.
1: Sí, hoy en Gimnasia Esgrima de Mendoza, que es el líder de la zona. Bueno, un toque con el fútbol internacional.
3: A propósito de la Champions, el Barcelona va a estar jugando como local el próximo miércoles frente al Feyenoord en la primera fecha de la zona campeonato. Un Barcelona que arrancó con todo la temporada, ¿eh? Fútbol y goles, podría sintetizarse lo del equipo de Flick, que sigue sin jugar con número 9, pero lo bien que lo hacen Rafinha y Lamine Yamal cuando van a esa posición. Sin embargo, sigue buscando un delantero centro el entrenador alemán Flick, si bien lo sumó ahora Gabriel Jesús, que entró unos minutos este fin de semana en la goleada del Barça, no se lo vio muy bien. Pero atención, porque en las últimas horas el FC Barcelona habló con Karim Benzema, el francés.
4: Pero que una figura emblemática del Madrid.
3: Emblemática, claro. Histórica del Real Madrid, campeón de Champions con Zidane, con Ancelotti.
8: 40 años tiene.
3: Casi 40 años, viene de jugar la Liga Árabe, quedó libre, por lo tanto al estar libre se puede incorporar. Y el Barcelona lo tanteó a ver si se suma para la presente ahora, temporada.
8: Laporta es un personaje siniestro, ¿eh?
4: Siniestro,
8: siniestro,
4: sí.
8: Siniestro,
4: claro.
8: Porque lo va a buscar a Benzema, que es un histórico del Real Madrid.
3: Benzema le puede responder
8: y
3: muy
8: no
3: bien.
8: Lo va a buscar a Messi, con todo lo que le dio.
3: Ah, pero no es lo mismo. Pero
4: no, bueno.
3: ¿Cómo no es lo mismo? Está libre. Messi tiene 3 años de contrato.
8: Pero
4: al Inter...
3: No es el mismo contrato.
4: Recordémosle a la gente, tengamos memoria, que Joan Laporta es el personaje siniestro que echó a Messi del Barcelona.
8: Que lo hizo llorar, claro. Adelante de sus hijos, simplemente.
4: Bien, me gustó verlo a Mostaza Merlo el otro día en el River Camp, allí en E6, se vuelve Mostaza. ¿Qué iba a volver si nunca se fue Mostaza?
9: Totalmente, Nico. Ya que estamos hablando de River, dejame mandarle un saludo a Ariel Campoy, que nos está escuchando, hincha del Millo. Bueno, va a trabajar en las inferiores, Mostaza Merlo. El otro día, ya el sábado por la mañana, estuvo en el River Camp, en la parte que es de inferiores, atrás, donde entrena la primera, y va a ser como una especie de coordinador general de todas las inferiores de River. Mostaza está impecable, ¿eh?
4: Muy bien, sí, está muy bien. Lo veo cada tanto caminando por las calles del coqueto barrio de Belgrano y va a tener que dejar de tomar el cafecito de la mañana, lo tomará a la tarde allí en el Paseo del Ángel. La pausa.
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0: Muy bien, 1:47 PM en la continuidad de Pasión Nacional con Erika Sotomayor y los mensajes de los amigos.
1: Sí, en nuestro WhatsApp 1138707485, Francisco desde La Boca. Buenas tardes, Nicolás y equipo. La verdad es horroroso, el personal administrativo de Boca tiene que renunciar. Saludos a todos. Aquí también Nico de Embalse. Hola, gente. ¿Esto es fútbol profesional? Aparentemente sí, hay un reglamento. Otro por aquí también. Hola, muchachos de Pasión Nacional. Muchachos, Boca contra Vélez no cumplió con el reglamento y decir que los partidos se ganan en la cancha es no ser imparcial, y a Boca lo vienen beneficiando todos los partidos. Contra Gimnasia de Mendoza lo durmieron a los mendocinos.
0: Bueno, perdón, dije en la apertura del programa que para mí el gol de Sabatini fue lícito. Para mí no estaba adelantado.
2: Para mí está adelantado, pero bueno, claramente tardaron un montón para resolver algo que estaba con la cabeza adelantada, pero es evidente para mí que estaba adelantado. Bueno, una cosa y la otra, y para mí debería haber sanción para Boca, que sí tuvo
0: que
2: ventaja.
0: Tiene que haber sanción para Boca.
2: Que sí tuvo ventaja deportiva por contar con un suplente que no debió estar.
0: Bueno, yo sigo con el concepto del oyente que escuche lo que quiere escuchar. Sigo con el concepto de que los partidos se ganan en la cancha. No me gustan los escritorios, ¿eh? Pero lo digo siempre, no lo digo ahora. Vamos a saludar a Facundo Paredes para ver qué dejó el clásico de Rosario, que terminó igualado con ese gol agónico de Newell's. Hola, Facundo, bienvenido.
3: Hola, ¿cómo les va? Buenas tardes a todos, a todas. Bueno, dejó en principio un empate y no mucho más en el sentido futbolístico. Un partido más bien parejo. Podríamos decir que Central fue dominador. Quizás no como otros clásicos, fue un partido típico de clásico, el 1-1 que termina dejándole a Rosario Central un sabor más amargo por ese empate en el final, a segundos del cierre del partido que se disputó en el Gigante de Arroyito, y un Newell's que sigue sin poder ganar. Como positivo es que cortó la racha de 6 victorias, 6 derrotas en verdad, que tenía, que atraía en este tipo de partidos, pero bueno, con el lo bueno de poder por lo menos rescatar un punto, empatárselo sobre el final, y no volverse al Parque Independencia con las manos vacías. Mucho, por supuesto, por el tema de los entrenadores. Por un lado, el de Almirón, que es mirado con cierta desconfianza.
0: Sí, desde hace tiempo, ¿no?
3: Sí, yo te diría que prácticamente desde que arrancó Almirón, si uno compara el equipo que recibió de Ariel Holland y el equipo que tiene hoy, bueno, Central ha caído muchísimo en cuanto a nivel futbolístico. Es por eso que a la salida de Holland, que se entendió poco, y a la llegada de Almirón, por lo menos por lo que va, no ha convencido. Y bueno, le quedará esa final contra Estudiantes de la Copa Internacional, pero no tiene mucho más crédito Almirón, que ya había ganado un clásico.
0: A ver, yo te escucho atentamente, estoy de acuerdo con lo que estás diciendo. Lo van a esperar a Almirón hasta ese partido. Ese partido va a marcar si Almirón sigue o no siendo el técnico de Central, me parece.
3: Seguro. Me parece que después de las caídas, eliminaciones en torneo local, Copa Libertadores, Copa Argentina, no de las maneras esperables incluso, me parece que ahí tiene Almirón esa última chance ante Estudiantes de La Plata. Distinto es lo que pasa en Newell's con Kudelka, que asumió, recordarán ustedes, en un clásico. Es difícil que un técnico asuma en un clásico. Bueno, fue en el pasado con derrota. Pero después, Kudelka, más allá de ese partido, en su etapa anterior, también cosechó un empate en Arroyito. Bueno, ayer lo volvió a conseguir. Y Newell's, en comparación con el Newell's de etapas anteriores, se nota claramente una mejoría, que no le alcanza para, no sé, pelear el campeonato, por supuesto que no, está lejos de eso todavía. Pero si uno compara este Newell's de Kudelka con los Newell's anteriores, bueno, se ve claramente una mejoría. Si les parece, tenemos ahí el testimonio de Frank Darío Kudelka, técnico de Newell's, que esto decía después del 1-1 entre Central y Alepo.
0: Dale.
4: Jugamos un primer tiempo emocional y no racional. y al fútbol se juega racionalmente, pensando, y el segundo tiempo un poco mejor. Yo sé que son partidos que tienen connotaciones distintas a la normalidad, pero bueno, nos vamos con ciertas cosas productivas y con debes que tenemos que solucionar y mejorar. Las preguntas parece que hubiésemos perdido, pero no perdimos. Son todas preguntas que detonan que nos fuimos derrotados. Está bien que se agarren de la primera respuesta mía, pero yo soy realista, trato de ser siempre realista y no sacar pecho porque empatamos el último minuto. Por eso dije, si ustedes escuchan, de que no voy a dar una valorización y una fundamentación del partido en base a la emoción que significa empatar el último partido, que suena más a triunfo que a empate.
0: Bien, hasta ahí Kudelka, Facundo.
3: Bien, ahí estaba Kudelka, un análisis. A ver, quien vio el partido se notó, me parece que claramente, que Central fue superior, no sé si tan superior, pero sí que fue mejor. A Newell's le costó mucho llegar. Es verdad que el segundo tiempo, como dice Kudelka, fue parejo, eso es verdad, pero Newell's era el que ya estaba en desventaja en el resultado. Uno esperaba un segundo tiempo donde Newell's intentara arrinconar a Central sobre su área. Bueno, eso no pasó. Y encuentra acumulación de 9 de delanteros altos, encuentra allí el empate. Quien le responde de alguna manera a Kudelka sobre esa mirada del partido fue el entrenador de la vereda de enfrente, Almirón, que esto decía también tras la finalización del partido.
5: Bueno, muy claro, el entrenador tiene que decir algo. Tiene que decir algo, se ve superado por todos lados, empata sobre el final y saca fuerza de eso, pero la realidad es que un solo equipo en la cancha. Lo dominamos todo el partido, bueno, el resultado manda, así que, ¿qué te puedo decir? Si el entrenador dice que el segundo tiempo fue bueno, yo tendré que corregir pequeñas cosas, porque creo que durante 90 minutos fuimos muy superiores, así que bueno, vamos caliente con el resultado, pero con la seguridad de que el equipo puede dar más y ojalá que el partido que viene se pueda abrir, porque el equipo hace méritos como para ganar de manera más holgada. Así que bueno, estamos con mucha bronca, pero esto nos tiene que servir para lo que sigue, para estar fuertes, y el equipo está, el plantel está muy bien, un buen grupo, buenos jugadores, el equipo juega bien, los que entran siempre lo hacen bien y bueno, tengo un buen plantel, así que estamos preparados para lo que sigue y bueno, eso, esto tras pie siempre te tiene que hacer mucho más fuerte.
0: Muy bien, hasta ahí Jorge Almirón. Facundo, te mandamos un gran abrazo.
3: Abrazo grande, ¿eh?
0: Muy bien, Facundo Paredes de Rosario. Ayer seguimos con mucha atención la muy buena transmisión que hicieron para Radio Nacional Rosario Nacho Sansó y Omar Sapienza. Vamos al encuentro en el final de esta hora de José Luis Romero en Córdoba con lo que te quede, negro.
6: No, digo, al margen del desarrollo del partido, de merecimientos, digo, técnicos, cómo han mejorado pese a todas las vicisitudes, con escaso presupuesto, con lo que hay, con el descarte, con lo que viene, con lo que llega, digo, mirá vos, Julio Falcioni, lo que lo ha mejorado al Atlético Tucumán. Al margen de la realidad y el momento que vive Racing de Avellaneda, pero ya en partidos anteriores el decano ha evidenciado una mejora, y el propio Frank Darío Kudelka con Newell's Old Boys de Rosario, que prácticamente estaba, no sé, pero casi descendido en el torneo pasado, el año pasado, y bueno, de a poquito, cómo lo va mejorando, y bueno, ahí también ve la capacidad del entrenador. Después, naturalmente que el nivel de los futbolistas te dan otras aspiraciones, pero en el mientras tanto, con lo que tienen, con la materia prima disponible, se las arreglan como para tener, una digna campaña en el campeonato.
0: Muy bien, perfecto. Negro, ¿cómo está la jornada en Córdoba? Seguramente frío como en el resto del país.
6: Sí, sí sale el sol, pero el sol está tiritando, te digo, 10 grados 5 la temperatura, algo de brisa, algo de viento, está frío, y el sol ahí está agazapado, sale de a ratitos, pero bueno, son días que nos toca vivir también, al igual que en el resto del país, fríos.
0: Está muy bien, te mandamos un gran abrazo y nos reencontramos hoy a las 7 de la tarde, ¿te parece?
6: Así será, ¿eh? Un fuerte abrazo, gracias.
0: Muy bien, el Negro Romero de Córdoba. Mañana desde las 21 vamos a estar con los octavos de final de la Copa Sudamericana, Boca San Pablo, el relato de Martín Perazo, el comentario de Juan y Minotti para un partido muy importante que lo tiene a Boca como protagonista en el torneo de menor relevancia que es la Copa Sudamericana. Lo importante, lo saliente siempre es la Libertadores. Sí, Erika.
1: Sí, tenemos mensajes en nuestro WhatsApp. Buenas tardes, amigos de Pasión Nacional, muy contentos. Estamos los leprosos con el equipo más juvenil de Primera División. Dejó callado a todo el estadio. Bien, los chicos, abrazo grande, Germán de Pujato. Por aquí, otro mensaje. Hola, Nicolás y equipo. Pregunto, ¿los VAR son todos los mismos en todas las canchas? Porque el gol que le anularon lícitamente a Caicedo fue legítimo. O sea, que le robaron otra vez como tantas veces a Huracán.
0: Bueno, ahí está. Siempre hay discusiones con relación al tema de los árbitros. Día Internacional del Aire Limpio, Día de la Botánica, Día del Trabajador Metalúrgico. Hoy están cumpliendo años. Pablo Lavallén, Pablito, gran entrenador y mejor persona. Un día como hoy de 1980 nació Gabriel Milito, siempre muy bien considerado como entrenador el exfutbolista de Independiente. Estamos recordando la figura de Nicolino Loche, campeón del mundo, el boxeador argentino.
7: El intocable
0: en 1968. Bueno, al querido Eduardo Colombo, un gran abrazo. Hoy el Suso, acá Suso, está cumpliendo 104 años de vida. Y recuerdan que los argentinos se levantaban muy temprano, madrugaban para ver a Argentina campeón mundial juvenil en 1979 en Tokio, Japón, con aquel relato inolvidable de Juan Carlos Morales y aquel equipo que dirigió César Luis Menotti, que ganó el mundial juvenil en el 79.
7: Claro, con grandes jugadores, ¿no? Diego Armando Maradona, Ramón Ángel Díaz,
0: Barba,
7: el Pichi Judero, Barba, Juan Simón, el Flaco Esterandío, jugadores que después hicieron historia también, más allá de ese juvenil, ¿no?
0: Sí, por supuesto, un equipo inolvidable. Damián, después en la segunda hora del programa vamos a hablar de los equipos de La Plata.
2: Dale, perfecto, Gimnasia y Peleando, y Estudiantes el miércoles tiene la Copa Libertadores,
0: claro,
2: con Corinthians.
0: Bien, mañana juega Platense por así Copa es. Libertadores, así que tenemos representantes argentinos.
7: Gran cantidad de hinchas del Calamar yendo para Río de Janeiro,
2: Mira.
7: A ver el partido de la historia frente al Fluminense.
0: Bueno, ahí está, le mandamos un saludo enorme al querido Alejandro Fabri, que es el hincha caracterizado número
7: seguro
0: uno de
7: que
0: Platense.
7: Viaja, porque la otra vez fue a...
0: 2 de la tarde vienen las noticias.
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9: Las 2 de la tarde en la República Argentina. Volvió a suspenderse el juicio contra Pity Álvarez. Fue luego de que la defensa del acusado pida recusar a los 3 jueces y al fiscal que llevan adelante el debate oral y público. El cantante está imputado por el crimen de Cristian Díaz en 2018. El abogado de Pity Álvarez afirmó que su defendido respondió a las agresiones.
10: Lo que pasó fue que lo abordan sujetos que estaban armados, que cobraban peaje, que tenían antecedentes por robo con arma y que en un contexto de una agresión ilegítima, él saca un arma y se defiende.
11: Entonces, pero los puede entender si quiere producir la prueba, si se niega sistemáticamente a producir toda la prueba que ofrecemos, y es muy difícil que lo vea.
9: Comenzó el juicio por el siniestro vial que causó la muerte de 2 mujeres. Agustín López Gagliasso está acusado de atropellar y matar a Tania Gandolfi y a su hija Agustina García en enero de 2025. El joven manejaba alcoholizado y a más de 120 kilómetros por hora por la costanera de Rosario. Amplía la información Ivana Miskovsky.
12: Comenzó el juicio oral y público en el Centro de Justicia Penal de la ciudad de Rosario. Dialogamos con Diego García, esposo de Tania, quien se refirió cómo sobrellevan todos este tiempo el pedido de justicia.
13: Me gustaría en 25, como tenía que empezar a hacer los homicidios, que son homicidios viales, pero bueno, ya con 18, por la edad, me quedo como que tenía que haber sido un poco más.
9: Alerta por bajas temperaturas. Rige para el este de Jujuy, norte de Corrientes, sur y centro de Misiones, sudeste de Entre Ríos y centro de la provincia de Buenos Aires. En la ciudad neuquina de Zapala, donde nos podés escuchar por AM 710 y FM 93.9, temperatura 6 grados 6 décimas, humedad 52%, cielo despejado. En la ciudad de Buenos Aires, temperatura 11 grados 7 décimas, humedad 49%, cielo parcialmente nublado.
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1: Muy bien, 3 minutos después de las 2 de la tarde, la segunda hora de Pasión Nacional por AM870, las 48 del país y por supuesto el canal de YouTube de la radio. Recordamos las vías de comunicación, 2 mensajes y voy a saludar al resto del staff.
2: 11-3-870-7485, ese es nuestro WhatsApp y también por nuestro canal de YouTube, Radio Nacional AM870. Por aquí, Fernando desde Resistencia dice, dame siempre al Zorro Cócaro para mi equipo, pueden dejarlo solo adelante y te hace un desastre a la defensa rival, saludos. También por acá, Piruco, dice, hola mis amigos de Radio Nacional, soy Piruco, camionero de Fontana. Estoy viajando desde Roca Chaco a San Jorge, Santa Fe, los voy escuchando, excelente programa, éxitos amigos.
1: Muy bien, los saludo a Gerardo Murúa, un toque, voy y vengo con Gerardo Murúa en Córdoba en el comienzo de esta segunda hora. Gerard.
3: Hola Nico, qué gusto saludarte, el abrazo para vos, los compañeros y toda la audiencia. A lo que decía el Negro Romero sobre el clima, agrego muy frío y ventoso a esta hora en la ciudad capital. En lo futbolístico juega Instituto, que en este momento comparte la punta de su zona con Gimnasia de Mendoza y Vélez. Visita Unión de Santa Fe a las 21:15, recupera a Alex Luna. Empató Belgrano, tuvo un penal en el final, lo erró Pacerini. El gol de Caicedo, como decía recién, también me fue limitado a mí. Huracán, que llegó apenas 2 veces, hizo 2 goles, obviamente uno valió, el otro no. En el caso de Talleres, algo más de orden, pero volvió a perder. Los muchachos estuvieron allí, pueden analizarlo mejor. Lo cierto es que no cambió mucho, sí un poco más de orden en el equipo de Felipe.
1: Muy bien, saludamos a Fabián Codevila para hablar del desastre futbolístico de Racing con un nuevo capítulo. Pomelito, un gran abrazo.
4: Hola compañero, queridos compañeros y oyentes de Nacional, un abrazo grande. Yo agregaría algo más que momento, yo diría oprobioso momento de Racing, vergonzoso presente futbolístico, último en la zona, 24 de 30 en la general, afuera de todo, con la incertidumbre de saber si se puede revertir, con jugadores que es inexplicable que se sigan poniendo la camiseta de Racing. Nico, penoso momento.
1: Sí, coincido.
4: Que toca atravesar, pero bueno. Habrá que tragar merda y buscar la resurrección, es lo que dicen algunos allegados a este cuerpo técnico que hoy fue víctima de muchos rumores que quiero desmentir totalmente. Hoy se habló de la no continuidad, es cierto que no le queda mucho margen tampoco, Nico, porque ha perdido ganó 1, empató 2, perdió 5 partidos de los 8 disputados. Lo único que tiene como esperanza es la Copa Argentina. Decía que esta mañana sonaron los nombres de Coudet. Primero, voy a aclarar, Coudet, enemistado totalmente con Milito, fue una de las causas por las que él se fue en el 2019.
1: Buen dato periodísticamente que aportás.
4: Imposible, mientras Milito esté en Racing, que Coudet pise la academia. Lamentable, por cierto, porque juntos llegaron a ese campeonato, aunque terminaron muy mal en la relación. Lo de Subeldía también, otro rumor que se instaló y que no tiene nada que ver con la realidad, porque más allá de que es una frase remanida, Nico, compañeros, cuando salen a bancar un cuerpo técnico es porque el final está cerca, ¿viste?
1: Sí, es verdad, pero convengamos, vos lo sabés con conocimiento de causa, que tampoco se arregla nada en Racing echándolo a Boivoda, me parece.
4: No, para nada. Yo estoy hoy estoy lejos de pensar que la culpa es del cuerpo técnico. En todo caso, es un equipo en formación.
1: Me parece que la gente se dio cuenta también de eso.
4: Pero ayer ya no fue lo mismo, ¿eh? Ayer hubo un clic hasta con el técnico.
1: Está bien, está bien. Pero el enojo máximo, más allá de Boivode y de los futbolistas, es con Milito.
4: Sí, claro. Con la conformación de un equipo que hace 1 año y medio tenía figuras y hoy es un equipo realmente desalentador cuando lo ves en la cancha. Porque más allá de algunos nombres que pueden ser importantes, el presente futbolístico de muchos es lejos de lo que uno pretende. Ni hablar de los cambios que hizo Boivoda a los 27 minutos del primer tiempo. Inexplicable que la cancha se haya quedado con Egli y que haya salido Miljevic, independientemente del momento, porque Miljevic es el jugador que te puede cambiar la ecuación. Con Egli es un cono de entrenamiento y lo siguen poniendo y es titular y todos los partidos tienen una nueva chance. Ayer le rebotaba la pelota. Literal, Nico, le tiró una pelota larga, le pegó en el taco, tuvo un mano a mano y le erró a la pelota parada. pero esto no es como lo digo habitualmente en Sorna. Le erró a la pelota parada cuando la tenía frente al arquero y sigue siendo titular, es inexplicable. Por eso es el momento futbolístico de Racing realmente que hacía tiempo no se vivía. Y antes de seguir, Nico, vamos a escuchar una primera parte de el técnico hablando de esos cambios que llamaron poderosamente la atención cuando a los 30 minutos decidió sacar a Ortegoza, que no estaba haciendo un buen partido, y a Mijevic, para poner dos jugadores en las mismas posiciones, ¿no? Lo dijo Izaracho. Esto decía Voivoda, mirá.
1: Dale.
5: Ellos son profesionales y tienen que comprender que todos nos equivocamos y la equivocación es del entrenador, es del jugador, que es el que juega también. Yo no me hago a un lado de eso. Si cometo equivocaciones, las trato de revertir, ni bien me doy cuenta. Si cometí equivocaciones, no sé, con el equipo inicial, bueno, pasaron 25 minutos, no sé cuánto iba, 27 minutos, yo veía, digo, esto no está funcionando, y bueno, eso sí que no es la primera vez que lo hago en mi carrera. Eso, si yo veo que no está funcionando, cambio. Digo, ¿por qué voy a esperar? ¿Sí? Después de esos cambios se vio una pequeña reacción, en el segundo tiempo se vio una reacción un poco más fuerte, pero no con la fortaleza que tiene que ser, ¿sí? Y responsables somos todos acá, ¿sí? Yo estoy al mando de un grupo de jugadores, los jugadores también juegan, y si se enojan, es normal, se tienen que enojar, ¿sí? Pero el martes tendrán que entrenar nuevamente.
4: Un Racing apático, sin rebeldía, inofensivo, que perdió merecidamente ante Atlético Tucumán, que si no hubiese sido por Cambeses, el partido hubiese estado sentenciado en el primer tiempo porque Cambeses volvió a atajar un penal. Realmente el futuro, el presente y el futuro futbolístico de Racing está realmente con alertas sonando permanentemente. Y esto decía el técnico, Nico, con respecto al momento futbolístico que vive Racing. Mirá.
5: Si está lloviendo, imaginamos que nunca va a dejar de llover, es algo que no es la realidad. O sea que yo me aferro a decir, bueno, estamos en un momento muy difícil, muy malo, y vamos a seguir cada vez más machacando más para hundirnos más. Yo no soy de ese tipo de personas. Hoy me agarrás en este momento, sí, veo todo mal, veo todo oscuro, pero esta no es la realidad. La realidad es otra, ¿sí? La realidad es, che, cuando estás mal, ¿qué haces? Sí, eso es, ¿sí? Estoy mal, ¿y mañana qué hago? No me levanto y me quedo tirado y mis jugadores no sirven más y no soy ese tipo de personas, ¿sí? No me siento identificado con esas actitudes. Ahora sí, ¿ahora qué te voy a decir? Ahora estoy mal, estoy dolido, no me gustó el primer tiempo, los primeros 25 minutos, no me gustó el planteamiento, no me gustó la actitud, no me gustó nada, ¿sí? Pero bueno, si digo, bueno, ¿va a ser siempre así? No, la voy a sufrir la semana, la voy a sufrir, pero la voy a trabajar. Sí, la voy a trabajar y lo voy a... le voy a hacer frente a esto, ¿sí? Porque... es una realidad que acepto, pero a la vez de aceptarla, me revelo ante esa realidad.
1: Bueno, se revela. Lo que pasa es que ves la tabla de posiciones, Pomelo, a propósito último, de lo que decía Voivoda, último. Y el peor de los últimos, me animaría a decirte.
4: No, por un gol no es el último, es el peor.
1: Bueno, por un gol, pero, porque lo debe superar a Talleres, que está en la otra, está en el otro mismo grupo. Nico,
4: para el caso es lo mismo.
1: Sí, por supuesto.
4: Lo mismo.
1: Ves la tabla además, de posiciones y no podés ver a Racing tan abajo ahí en el último lugar.
4: Nico, además, 24 de 30 en la general y la próxima temporada empieza a mirar de reojo la zona de permanencia.
1: Sí, claro, y esto Racing lo estás alertando desde ahora.
4: Por eso lo digo con temprano para que después no lo sorprenda a nadie, ¿no? Lo que estamos diciendo. Y en un momento que nadie pretende, al que nadie pretende llegar, y obviamente ni siquiera prestarle la cabeza al cuerpo técnico de los jugadores, ni hablar de la gestión Milito. El próximo domingo, 21:30, en el Tomás Adolfo Ducón, Huracán, parada brava. Viernes posterior, 21:30 en Avellaneda ante Sarmiento de Junín, equipo jodido el del Colorado Saba. Todo esto intentando llegar de la mejor manera posible al 27. ¿Por qué digo el 27, Nico? Porque es el objetivo, no le queda otra cosa, Racing.
1: Claro, la Copa Argentina.
4: Copa Argentina ante Boca, si es ante Boca, calculo que sí, más allá del reclamo de Vélez, pero digo, el 27 es el partido, pero antes hay que llegar.
1: Sí, ¿qué te parece?
4: ¿Qué puede pasar si pierde con Huracán? Y ya no es cuestión de dirigencial, sino del propio cuerpo técnico. ¿Cómo se sostiene un cuerpo técnico si vuelve a perder de 9 partidos, 6, Nico?
1: Sí, es muy difícil para Boivoda, más allá del cariño que pueda tener por Racing y que debe estar confiado Boivoda que él puede dar vuelta a esta situación, pero la verdad que es muy incómodo, pero coincido con tu punto de vista. Ojalá que pueda llegar Boivoda al partido con Racing, pero ese partido va a marcar un clic.
4: Sin ninguna duda, Nico. Así que difícil momento, como hacía muchos años a Racing no le tocaba pasar. Y sé que dentro de la interna dirigencial hay ciertos chisporroteos por este momento, porque jamás pensaron que iban a pasar por este lado. Y obviamente la declaración de Milito la semana pasada tampoco ayudó mucho, el hecho de querer cambiar a lo que él se refería cuando hablaba de salto de calidad, ¿no? De salto de calidad en una escuela. Y seguramente los hinchas de Racing tendrán que ir a gritar dale campeón a la puerta del colegio.
1: Sí, entonces, por supuesto. A ver, bienvenido que apareció Milito, lo que pasa que me parece que equivocó el contenido de lo que tenía para decir.
4: Le quedan 2 años por delante, Nico, y esperemos lo pueda revertir por el bien de Racing, por su propio nombre, porque él generó el hincha de Racing una expectativa y además podría diluir ese amor y ese afecto que él construyó como ídolo de las nuevas generaciones. La verdad que momento complejo el que está viviendo la cadena.
1: Muy bien, te mandamos un gran abrazo, Pomelito.
4: Abrazo grande.
1: Fabián Codevila con nosotros. Emocionante el abrazo que se dieron Agustín Messi, el Tata Martino, el otro día en el fútbol norteamericano.
6: Sí, sí, bueno, falta saber ahora si Messi vendrá a la Argentina, ¿no? Que sea para despedirse desde afuera del campo de juego en estos partidos amistosos, ¿no?
1: Si bien no le sacó el mejor jugo el Tata Martino como futbolista, pero a mí me da por pensar que Messi debe ser uno de los tipos que más quiera el Tata.
6: Sí, bueno, de hecho, cuando el Tata dirigió a Barcelona fue por pedido de Messi, ¿te acordás? Que viajó
7: exacto
6: para allá el Tata.
7: Me pareció una muy buena forma de saludar de los hinchas de Central a Messi. Vieron que en el minuto 10...
6: Sí, en el minuto 10 de todas las canchas.
7: De todas las canchas se aplaudía a Messi. Y siempre la relación del hincha de Central con Messi fue conflictiva. Pero ayer, en el Clásico, fue un aplauso cerrado
1: sí, está
7: al minuto
1: muy bien
7: 10... que inició Angelito Di María. Respecto de Messi y la MLS, fíjate vos que el otro día fue el estreno del Kili González como entrenador, no le fue bien al Inter, que empató como local. Ahora, este miércoles, por la MLS, va a estar visitando el Inter Miami a Chicago. Así que se va a producir el duelo Lewandowski-Messi. Dos ex-Barcelona, frente a frente. Dos figuras importantes.
1: No se lleva bien Messi con Lewandowski.
7: No, porque en su momento te acordás que ganó el Balón de Oro Messi cuando lo merecía Lewandowski.
1: Sí, es verdad.
7: Cuando Lewandowski había sido el goleador de la temporada y se lo llevó Messi igual. Quién sabe si esta vez no pasa lo mismo con Messi y Rodri, donde Rodri merece el Balón de Oro y se lo termina llevando Messi.
1: Muy bien, tenemos la pausa, después se vuelvo con Gerardo Murúa Córdoba.
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5: Estamos en todo el país. Corrientes. Con 3 hectáreas parquizadas, el Parque Cambacuá es uno de los más antiguos de la ciudad de Corrientes, ubicado en el barrio del mismo nombre. Su nombre en guaraní significa Cueva de Negros y nos remonta a la época postcolonial en que los negros emancipados

0: Muy bien, estamos en la continuidad de Pasión Nacional, 19 minutos después de las 2 de la tarde. Vuelvo a Córdoba con Gerardo Murúa. Gerard.
1: Cómo no, Nico, recordamos Instituto esta noche, visita 21-15, Unión de Santa Fe, líder de la zona A, obviamente ahora comparte con Gimnasia y con Mercedes, pero con un punto volverá a quedar en soledad, pero viene nosotros con los jugadores.
0: No, vamos a mejorar la comunicación porque no se te escucha bien. Voy al encuentro de Rodrigo Ruiz, ganó Vélez en el Teatro Colón del fútbol, y bueno, dejó tela para cortar el partido, Rodrigo.
2: Sí, ¿qué tal, Nico? Un saludo grande para todos. De lo futbolístico, creo que es una de las mejores presentaciones de Vélez con Guillermo Barroso Esqueloto, un gran primer tiempo ante Estudiantes, dejando atrás lo que fue el partido de la eliminación en Copa Argentina, que después vamos a hablar un cachito de eso, pero en lo futbolístico, Nico, me parece que hubo puntos altísimos, tenían casi todas las líneas, y esto, por supuesto, que lo ha dejado muy conforme a Guillermo Barroso Esqueloto, que si querés lo podemos escuchar.
0: Sí, por supuesto. Al técnico de Vélez.
3: Dale. Sí, ¿me están preguntando esto? Sí. ¿En serio me decís? No. ¿Qué equipo del fútbol argentino juega como jugó Vélez el primer tiempo?
4: Ninguno.
3: Y eso no me lo destacá, me destacó otra cosa. No sé, no me importa lo que dijeron los demás. Me importa cómo jugó Vélez hoy. Si quieren hablar de eso, hablamos. Si no, me voy. No tengo nada que decir del partido del miércoles. Vélez ya determinó qué hacer, punto, se terminó, no me importa lo que dijeron de mí ni de Vélez, no digo nada, lo único que me importa es hablar del partido de hoy.
0: Qué enojado, Guillermo, todo el tiempo con esa cara de traste, todo el tiempo contra los árbitros.
5: Ahí hay un tema que me parece que le molestó a Guillermo, y no particularmente por la conferencia de prensa. Parece que en Boca dejaron entrever con que el que está detrás de este reclamo es Guillermo. Entonces dicen, ¿cómo? ¿Guillermo, un ídolo del club?
0: Bueno, pero está dirigiendo a Vélez ahora.
5: Está atrás de este reclamo, entonces me dio que ahí hizo ruido.
0: Rodrigo tiene que defender los intereses de Vélez ahora.
2: Por supuesto, si estuviera estado del otro lado, si hubiera pasado del otro lado, Boca hubiera hecho lo mismo que hizo Vélez, esa presentación que se hizo conocer el sábado, Nico, ante la AFA y su tribunal, que se funda en un hecho objetivo y documentado, y que es que Boca incluyó... Como ya sabemos, lo que está
0: sí, hablando, incluyó mal, provincia... por eso dijimos que claro. Fue un error administrativo grave de la gente de Boca.
2: Tal cual. Bueno, y ahora hay que ver qué es lo que sucede, ¿no? Porque hace un ratito lo escuchaba al vicepresidente de Vélez, a Nelson Pugliese, que dice que el reglamento es claro, Boca incumplió la regla, la sanción para Boca, según el reglamento, es la eliminación. Entendemos que el tribunal estudiará el reclamo y se va a sancionar a Boca. Después, lo que suceda... no, yo lo desconozco, pero
0: sí,
2: bueno.
0: Yo creo que no va a pasar eso, me
2: y
0: parece.
2: Yo coincido, y recién se lo decía a Mary en la producción, yo soy de los que le gusta ganar en la cancha, no en el escritorio, pero bueno, si hay un reglamento está para cumplir, ¿sí? Lo que pasa es que hay ahí detrás de todo esto algo que viene acarreado el 2015, en el cual a Vélez lo ha perjudicado, y fue el Boca quien fue al tribunal y empezó a hurgar y hubo escuchar telefónica.
0: Ahí tuvo toda la razón Vélez y Raúl Gámez.
2: Y acá también tiene la razón porque hay un
0: acá también,
2: que, está
0: claro.
2: Que está para cumplirse. Nada más después lo que suceda es harina de otro costal. Pero bueno, nada más, eso es lo que quería dejar. Pensaba, aparte en el fútbol argentino, Nico, que hace tiempo, como venimos hablando acá en este espacio... Se suceden situaciones anómalas de toda índole y a nadie le debería resultar algo normal esto, ¿no? Una sanción económica y que siga la, como se dice, entre comillas, la joda. No debería ser así, pero porque los reglamentos están para cumplirse. Pero esto sucede desde diferentes aristas, ¿no? Pero bueno, pasa, no pasa.
0: Seguro. Te mandamos un gran abrazo. Muchas gracias.
2: Un abrazo.
0: Bien, ahí está Rodrigo Ruiz. Vuelvo a Córdoba con Gerardo Murúa. Gerard. No, peor. Bueno, volvemos después de y media. Sí, Damián, con los equipos de La Plata.
6: Bueno, Gimnasia, que lo decíamos en el comienzo, ahora, antes que juegue Argentinos, está a 4 puntos de los líderes, que son Independiente Rivadavia y Argentinos. ¿Por qué lo destaco? Porque en la próxima fecha Gimnasia visita La Paternal para jugar con Argentinos Juniors. De no darse una gran victoria de Argentinos, o una victoria... podría jugar en La Paternal con chances de quedar a 1 o 2 puntos, si hoy empata o no gana el equipo de Nico Díez. El otro día le ganó bien a Tigre, mientras Estudiantes está bien en todos los frentes, menos en el torneo clausura. Tiene solamente 7 puntos en 8 fechas el equipo del cacique Alexander Medina, y está muy bien que esté en los cuartos de la Libertadores, en los cuartos de la Copa Argentina, que el

0: el 26 juegue por un nuevo torneo con Rosario Central, pero por ahora está quedando sin chance de jugar playoff del torneo clausura. Y el otro día no puso un equipo alternativo, muchos suplentes, y el equipo cuando no juega con los titulares, Guido Carrillo, Correa, siente la merma.
1: Y sí, claro. Pero en el mientras tanto tiene la Copa Libertadores.
0: El miércoles es un partido gigante contra Corinthians, ¿eh?
1: Sí. Me encantaría que gane Estudiantes. Me gustaría mucho que pase Estudiantes, que pase Platense, porque son los únicos equipos que quedan.
0: Te iba a marcar, por historia, hay una gran diferencia entre las posibilidades, más allá de los rivales, que son dos brasileños, de Estudiantes y Platense, porque además Javier lo ha contado acá también y lo hemos analizado. Entiendo que Corinthians, hoy hablaba de esto en un pasillo con Rodrigo Ruiz, él me dijo, es un equipo muy intenso, rácano, como dice Javier, Corinthians.
2: Al contrario, es el estilo de Inís, sale jugando de abajo, juega buen fútbol, va fluyendo.
0: Pero metedor, intenso. Metedor,
2: claro, por supuesto. Pero es un equipo que practica un estilo bien brasileño. Ya en su momento, Fernando Diniz, cuando ganó la final de la Copa Libertadores de América con el Fluminense, practicaba ese
0: juego. Más o menos que Fluminense rival de Platense. Es menos.
2: Bueno, yo te diría que están parejos.
1: Bueno, lo concreto parejos. Es que los equipos argentinos, mañana Platense en el Maracaná de Río de Janeiro con Fluminense, y el miércoles Estudiantes con Corinthians.
0: 21:30, comienza en La Plata, define en Brasil.
1: Bien, ahí están los equipos argentinos jugando el torneo más importante a nivel continental, que es la Copa Libertadores.
2: Claro, donde tiene mayoría de brasileños, ¿no es cierto? Flamengo juega frente al Mirasol, Palmeiras también es otro de los candidatos, así que vamos a ver.
1: Bueno.
2: Todo indica, si vos ves el cuadro, que la final va a ser la misma del año pasado. Flamengo-Palmeiras.
0: Sí, porque además...
1: Yo te lo dije cuando comenzó la Copa Libertadores. Con el mismo resultado, ganando, siendo Flamengo el campeón.
2: Ahí habrá que esperar.
0: Está muy bien. Decía que Estudiantes y Platense vienen por zonas diferentes del cuadro, que ni siquiera ganando los dos, que sería muy bueno para el fútbol argentino, podrían asegurar final argentina. Porque vienen, podrían encontrarse una final, Estudiantes y Platense.
1: Muy bien, Erika, con más mensajes.
3: Sí, aquí nos escribe Matías desde Bahía Blanca. Buenas tardes, muchachos. Este finde no tuve suerte con mis dos equipos, Boca y Olimpo. Ambos casos iguales, no cerraron sus partidos y se los empataron. Dos puntos perdidos en ambos.
2: Pero Olimpo no jugó anoche. ¿No jugó anoche Olimpo en la cancha de Racing?
1: No, era Racing.
2: Ah, me confundí.
1: Ese era Racing.
2: Lo vi a Aurinegro, dije, está jugando Olimpo.
3: Hola, buenas tardes, muy bueno el programa, sigan así. Yo quiero decir que a Boca le tienen que sacar los puntos. Soy Julio de Jubileo Entre Ríos y soy hincha de Boca.
1: Bueno, muy bien, mira qué gran objetivo, Julio, muy objetivo con la opinión. Bueno, vuelve, en realidad no vuelve porque nunca se fue, pero retorna Rubén Darío Insúa a la dirección técnica de San Lorenzo de Almagro.
4: Vuelvo a donde fui feliz, fue el posteo anoche Rubén Darío, que obviamente tuvo una lluvia de corazones en el posteo, y ya esta tarde se pone a trabajar. ¿Qué fue lo que prometió Insúa cuando aterrizó este fin de semana a la Argentina, porque estaba en Estados Unidos de vacaciones con su familia? Él tiene un hijo que juega allá, que va a trabajar todas las horas que sean necesarias para que el equipo mejore. No prometió obviamente ni resultados ni título, porque es un plantel bastante limitado el de San Lorenzo. Y habló Perazo, no el muñeco, obviamente el técnico de San Lorenzo, interino Walter Gol, que justamente San Lorenzo marcó un gol después de muchos partidos sin marcar, con Walter Perazo en el banco. Y habló de que tanto él como Rubén Darío le transmiten, Nico, y vos lo sabes muy bien, a estos chicos de San Lorenzo la historia. Él dijo que le da pincelada de lo que ha sido la historia de San Lorenzo, porque hay muchos pibes que ni siquiera, no solamente no lo vieron jugar, sino que ni siquiera tenían claro quiénes eran Insúa o el propio Perazo.
0: Pero Pipo, ¿no? No es que se fue Guede.
4: Bueno,
0: Pipo también.
4: Sí, lo de Pipo tiene que ver con los resultados. Evidentemente, de 8 partidos no pudo sacar adelante el equipo.
1: Bueno, convengamos que esta comisión directiva que encabeza Marcelo Culota tiene 2 muertos en el placar. A Gustavo Álvarez, que renunció de motu propio, sí. Y a Pipo Grosito, a quien echaron.
4: Sí, pero los dos se unen en una misma situación, y es lo que pasó en River con Coudet y en Talleres con Sampaoli. Hubo una lista, una famosa lista de jugadores, en todos estos casos que estamos nombrando, que tanto a Álvarez como a Pipo les terminó complicando el vestuario, ¿no? Esto a veces que los dirigentes se quieren meter en lugares que siempre fueron de los entrenadores. Y a Pipo también. Pipo había dado una lista, después esa lista terminó incluyendo jugadores en el banco, después le trajeron jugadores que pidió Pipo, pero ya era tarde. Y lo que sí el otro día hay que decir, Nico, porque ya que está Damián, el otro día fue la figura de San Lorenzo Farías, el jugador a préstamo de Estudiantes.
1: El que pidió Pipo.
4: Estudiantes se comió un baile anoche terrible con Vélez, por lo que dijo Damián, Y Farías, el otro día, fue la figura de San Lorenzo. Claro. ¿No estaba ni para jugar en el equipo suplente de Estudiantes, este Farías?
0: Farías jugó un partido bien en Estudiantes, que no recuerdo cuál, pero digo, un partido bien de los 40 que jugó en Estudiantes.
4: Bueno, entonces...
1: Bueno, una pena.
0: Se arrastró en Estudiantes.
1: Claro, una pena porque a Pipo le costó 24 años volver a San Lorenzo y duró 7 partidos. El octavo no se lo contamos porque dirigió interinamente Perazzo el sábado.
4: Sí, bueno, lo de Pipo lamentablemente para él fue un cúmulo de situaciones. También hay que decir que Pipo las dos veces que se fue mal de San Lorenzo. Más allá de su ídolo como jugador con los pantalones cortos, como decís vos, Nico.
1: Sí, es cierto. La verdad tengo un recuerdo gratísimo de Pipo. Me pone muy triste que se haya tenido que ir. 2:30 de la tarde vienen las noticias y nos queda la última media hora.
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6: Las 2:30 de la tarde en la República Argentina. Daniel Scioli destacó la apertura económica del gobierno nacional. El informe de Cristian Varela.
7: Se desarrolla en Buenos Aires el Foro Pymes Italia, América Latina, donde el secretario de Turismo de la Nación, Daniel Scioli, estuvo en la apertura.
8: Estas posibilidades y oportunidades que hoy genera el liderazgo del presidente Milei en la Argentina, y una Argentina cada vez más abierta al mundo, a los negocios y todas las posibilidades que ofrecen sectores estratégicos que hoy demanda el mundo. Todo el complejo agroalimentario, todo lo que significa la energía, en el caso de Vaca Muerta.
6: Apoyo de la industria pesquera al gobierno nacional por las Islas Malvinas. El sector además pidió al gobierno limitar las licencias británicas de pesca y las concesiones petroleras ante la explotación unilateral de recursos en las islas. La Fundación Latinoamericana de Sostenibilidad Pesquera afirmó que si la explotación petrolera es considerada ilegítima, igual debe hacerse con las licencias de pesca que el Reino Unido otorga desde hace décadas en esas aguas. Entre 2023 y 2024, la pesca generó $45 millones para la administración de las islas, lo que representa alrededor del 40% del PBI del archipiélago. Alertan por incendios intencionales en la isla Santiago. El informe de Fernanda Germanier desde La Plata.
9: Alertan por incendios intencionales en la isla Santiago de Ensenada. Radio Nacional habló con Marcelo Martínez, presidente de la ONG Nuevo Ambiente de la región capital.
10: Venimos denunciando nuevas deforestaciones, quemas, movimiento de suelo durante las últimas 48 horas en un sector de la isla Santiago ubicada en Ensenada. Nos preocupa porque estas acciones son un área que cuenta protección ambiental provincial, más en los tiempos con el cambio climático y con lo que se avecina en este año tan particular.
6: En la ciudad de Buenos Aires, temperatura 11 grados 6 décimas, humedad 48%, cielo algo nublado.
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1: Muy bien, para nosotros en Radio Nacional es un gran honor hablar con Javier Frana, el capitán argentino del equipo de Copa Davis. Se viene el Grupo Mundial. Argentina estará jugando frente a Turquía el 19 y el 20 de septiembre en la provincia de Neuquén. Javier, mi nombre es Nicolás Álvarez, gracias por estar con nosotros.
13: Hola Nicolás, buenas tardes, el placer es mío, un gusto.
1: No, por favor, el gusto es nuestro. Se te extraña mucho comentando tenis en ESPN, ¿eh? Me gustaba mucho el análisis que hacías y creo que hablo en nombre de muchos televidentes.
13: Bueno, te agradezco y te aprovecho también a agradecer a la gente que todavía
14: me sigue teniendo presente y es más, a veces estoy en otra función y me recuerda aquellas lindas épocas.
1: Claro, la verdad que sí. Bueno, pendientes del partido de Francisco Cerúndolo ahora en el Abierto de Tenis de Nueva York, buscando los cuartos de final.
14: Sí, está a minutos de empezar el partido de octavos, así que nada, una muy buena situación para él porque venía con muchas ganas de que le vaya bien en una superficie que él tiene mucha capacidad, pero bueno, le venía costando últimamente, así que finalmente en esta temporada pudo ir dando esos pasos que tienen que ver con el crecimiento, con la evolución, ir superando momentos.
1: Está muy bien. Bueno, ¿y qué posibilidades tiene el equipo argentino frente a Turquía ahora en Neuquén? ¿Es la primera vez que se va a jugar a Neuquén un partido de Copa Davis, una serie?
14: Sí, es la primera vez y para nosotros es una alegría también porque hubo una aceptación y la gente recibió la noticia y lo confirmó en cuanto a las entradas que volaron en media hora. Así es que muy, muy contentos de ya en unos días más estar allá en Neuquén.
4: Javier, Agustín te saluda, un placer tenerte aquí en Radio Nacional.
14: Hola Agustín, buenas tardes.
4: Buenas tardes. Te quería preguntar justamente de esto que se nos viene en Neuquén, en la Patagonia, la primera serie allí en esa zona tan linda de nuestro país, por la carpeta, ¿no? Tengo entendido que se va a jugar en cemento. Bueno, históricamente se juega obviamente en polvo de ladrillo cada vez que se juega en Argentina, pero bueno, me parece una decisión interesante por esto que estabas hablando también del US Open y demás, ¿no?
14: Sí, la idea, a ver, siempre una decisión tiene varias aristas. Una de ellas era justamente, ¿no?, la posibilidad de que también un evento tan lindo y tan prestigioso y tan de bandera pueda recorrer de manera federal, ¿no?, por otros lugares y que la gente de esas regiones puedan también tener la posibilidad de tenerlo más cerca. Después también en cambio de evitar un cambio de superficie a los jugadores que venían ya de hacía casi un mes o un poco más.
4: Ah, por el calendario.
14: Por el calendario jugando en cemento. Entonces, los cambios de piso para el tenis y para el cuerpo del tenista, si bien ellos están acostumbrados, pero obviamente que siempre hay que tomarlo con mucho cuidado porque hubiese sido tener que cambiar por unos días a pasar a, bueno, eventualmente, ¿no?, lo que se pasa generalmente es a polvo de ladrillo para la Copa Davis y era volver otra vez, porque los chicos, algunos tendrían el lunes después de la Copa Davis, ya podrían estar en Asia compitiendo, entonces otra vez volver a pasar a bajo techo, en carpeta o en cemento y salir, y eso podía aumentar la probabilidad de lesiones, el tema del timing. En cambio así siguen como en continuado, y era un poquito eso también, así es que sentimos que también tenemos jugadores, a diferencia de años anteriores, que van cada vez más igualados en las distintas superficies en cuanto a su rendimiento.
0: Javier, en relación a lo que te consultaba Agustín y esta última reflexión tuya, ¿en qué momento cambia, que antes era claro y contundente, bueno, la especialidad del tenista argentino es polvo de ladrillo, cancha más lenta, y que en los últimos años, no sé, marcarlo, vos seguramente lo tendrás más claro, 5, 10, 15 años, que se ha emparejado el tema de la superficie?
14: Yo siento que, por lo menos una partecita de la razón, el calendario y el circuito internacional te va marcando el rumbo, y te va marcando las necesidades que tenés de ir adaptándote. Yo hace muchos años atrás había jugadores que tenían calendario de polvo de ladrillo, prácticamente arrancaban principio de marzo y terminaban en noviembre, y podían jugar todo el año polvo de ladrillo. Hoy ya el calendario tiene otra estructura, las necesidades de los torneos cada vez más grandes son en otras superficies que no aumentó la cantidad de torneos en cuanto a polvo de ladrillo, sí lo hizo en otras superficies, y bueno, se fueron acostumbrando, pero eso creo habla bien, porque tal vez antes era como una mala predisposición, no era una falta de cualidad o de capacidad, sino que era simplemente hacerle frente y decir, che, ¿por qué? Está bien, no tenemos césped, pero ¿por qué no podemos jugar bien en césped? ¿Por qué no podemos jugar bien en cancha rápida, no? Es decir, a la fuerza nos costó, pero hizo que estas generaciones lo agarren con más naturalidad.
0: Javier, y la otra, personalizando este momento de los tenistas argentinos, te pregunto por dos que tienen la particularidad de haber nacido en la misma ciudad, que son Tommy Echeverry y Thiaguito Tirante.
14: Sí, claramente que, nada, son dos jugadores extraordinarios, dos personas, increíbles, y para mí, nada, es un placer poder contar con sobre todo con tan buenas personas que encima juegan increíblemente bien al tenis, y en ese caso ellos tienen una excelente relación, están siempre cerca, obviamente con las individualidades lógicas de lo que requiere cada uno, ¿no? Pero siempre están pendientes, se llevan bien, y la verdad es que, bueno, nada, en este caso a Tommy en esta serie no va a estar, pero como ya lo dije y se lo dije a él, él es parte del equipo y él está siempre en consideración, y ahora por suerte tuvo un excelente torneo en el Abierto de los Estados Unidos, llegando a cuarta ronda, así que me alegro por ese resultado y por el año que tuvo Thiago a raíz de, bueno, creo que a partir de lo que fue Corea del Sur, que si bien fue una experiencia dura y no se pudo ganar, dejó sus cosas muy positivas, sobre todo para él, en este crecimiento que tuvo en esta temporada.
1: Estamos hablando con Javier Frana en Paseo Nacional, con el capitán del equipo argentino de Copa Davis. Cuando vos eras jugador, ¿qué te gustaba que te dijera el entrenador, el capitán de ustedes en ese momento? ¿Qué cosas te gustaban que ahora vos lo implementás con tus jugadores?
14: ¿Dentro de la cancha o fuera de la cancha?
1: Lo que vos quieras contarnos.
14: No, a ver, en general, yo lo que trato de la experiencia que tuve como jugador, te diría básicamente, es que ellos vivan una linda experiencia, que vivan esa genuina situación de estar en un equipo, que puedan estar con la guardia baja, que puedan sentirse libres de comunicar y de decir y de hablar lo que consideren. Está todo abierto, no hay conversaciones o no hay temas que no se puedan hablar, que cada uno se conozca un poco más. Creo que el conocerse a veces ayuda a después a tener una mejor relación, a fortalecerla, a cuidarla. Yo lo veo ahora, chicos, que en Corea, de los 5 que fueron, que eran debutantes, no todos se conocían. Sí se conocían, obviamente, pero capaz que no habían compartido nunca una mesa. Y ahora de repente ver que uno va a ver al otro jugar o que tienen buenas relaciones, para mí eso es algo muy, muy, muy gratificante. Y yo creo que dentro de la cancha es tratar de darle la seguridad, la tranquilidad a través de la información justa y necesaria, la información que ellos necesitan, tener el ojo para ver cuando uno hay que darle un grito para arriba de motivación, o cuando hay que bajarlo, o cuando hay que ir marcándole un poco cómo puede ser el panorama del partido, de lo que viene pasando, de lo que puede llegar a pasar si pasa tal o cual cosa. Pero en ese sentido ellos también tienen su ojo, tienen su diagnóstico, y la idea es que ellos confíen plenamente en mí.
4: Claro, Javier, recién te escuchaba hablar, y hoy, bueno, durante el programa contábamos, ¿no?, en relación a esta respuesta tan interesante que dabas, que se cumplen 8 años hoy de la llegada de Scaloni a la selección argentina de fútbol, ¿no? Wow. Más allá de las diferencias de los deportes, me llama mucho la atención lo que acabas de explicar, porque siempre Scaloni también habló de eso, ¿no? Hay una frase que se la reconocen todos los jugadores, por ejemplo, de Paul, que los llevó a entender que los futbolistas de selección también son personas, ¿no? Y más allá de que la gente le va a pedir resultados y rendimientos. Y recién te escuchaba hablar, y me parece que vas por ese lado, ¿no? Que también el ida y vuelta con este caso con el tenista que representa a nuestro país, también tenga mucho de saber qué siente, qué piensa, ¿no? Que vos, me parece que estás abierto a ese ida y vuelta, ¿no? Más allá después si la pelota pasa a la red o no, en definitiva.
14: Bueno, te agradezco la comparación, es un honor. Yo lo que trato de manifestarles, y tal vez lo puedo hablar por la experiencia propia, es que me ha pasado, y que lo refuerzo con Edu Juan, que es el subcapitán también, y que fue un gran jugador y que estuvo en equipos complejos, es que hay Copas Davis que ganás, pero no la querés volver a jugar, no querés un minuto más. Porque sí, la verdad que el equipo no estuvo, había mala onda. Sí, se ganó, y hay veces que te toca que una serie que perdiste, que no hubo buenos resultados, pero que la energía del equipo fue buena, que la unión era buena, que tenías ganas de estar. Entonces, para mí, esa es la que yo quisiese volver a vivir hoy a los 59 años. ¿Me entendés? O sea, no me interesa la que gané, me interesa la que me divertí, la que pasé bien. Y eso es lo que trato de, por sobre todas las cosas, que ellos lo entiendan de esa manera, de que el drama está realmente en otro lado. El drama, o sea, entiendo que hay tensiones, es inevitable, hay que tenerla, está bien, pero con niveles que sean lógicos y aceptables para que tengas un buen rendimiento. Porque el drama, si no, lo que le digo, viste, a veces cuando se pasan un poco y están un poco en exceso, le digo, mira, si querés ver drama, te llevo acá a 20 cuadras, seguro vamos a encontrar un lugar donde ahí está el quilombo en serio.
1: Sí, por supuesto, y está muy bien la comparación que haces. Déjame que lo...
14: Sí,
1: lo hago partícipe a Gerardo Murúa desde Córdoba. Estamos hablando con Javier Frana, el capitán del equipo argentino de Copa de Villar.
15: El placer de saludar a Javier, el enorme gusto de tenerlo al aire de nuestra radio, como vos lo extrañamos en los comentarios, la verdad que sí. Le consulto a Javier, ¿cuánto ha cambiado la forma de afrontar las series de Copa Davis con este nuevo formato que se propone desde hace unos años, un poco más corto, con partidos más cortos, con otra forma de jugar y con una definición distinta más allá de lo que le toque este año a Argentina?
14: Hola Gerardo, buenas tardes, un gusto. Mira, a ver, yo no tuve las transiciones previas, yo venía del formato histórico, el local visitante hasta la final, que bueno, mucho dependías en aquella época de tus jugadores, que éramos más de polvo, y si te tocaba jugar afuera en otra superficie totalmente distinta, perdíamos muchas posibilidades, bajábamos mucho nuestro rendimiento. Hoy ya no. Lo que le están tratando, y para que la gente entienda, le están tratando de encontrar la vuelta, que no le terminan de dar en el clavo, es que, bueno, que haya la mayor participación de las grandes figuras, y entonces es como que están en ese tironeo. Hubo, previo a este formato, hubo otro que era muy particular, en la que sí había un dinero, que era lo que más tentaba la presencia, pero bueno, después, al interrumpirse eso, donde estaba Piqué, el futbolista del Barcelona histórico, en toda la organización, y eso, bueno, terminó mal, dejó las cosas bastante, bastante complejas, pero bueno, se está tratando de ordenar, se trata de que los jugadores no tengan que estar sumando más semanas. Hoy el gran problema que tiene el calendario del ATP y los Grand Slams es que o sobran torneos o faltan semanas, y los chicos no pueden seguir compitiendo más porque se empiezan a lesionar, están al límite. Entonces está ese tironeo que tratan de meterla, pero bueno, es una competencia muy linda, es una vivencia inigualable, porque bueno, una cosa es jugar un torneo de Grand Slam y eso, pero otra cosa es representar a tu país con todo lo que significa.
4: Claro. Javier, la última, obviamente quizás todavía no lo tenés definido, pero te lo tenemos que preguntar. ¿Los singlistas serían Cerúndolo y Navone para enfrentar a Turquía en Neuquén?
14: No, los singlistas hoy son los tres que están, Santiago también. Y
4: sí.
14: No hay una definición de quién.
4: Está Tirante también ahí, metido a la par. Exactamente.
14: Sí, claramente. No, claramente. En general, no es que hay dos titulares y uno.
4: Claro, claro.
14: Sobre todo lo que me ha pasado a mí históricamente, porque están todos muy pegados. Entonces ahí necesitas ver cómo está cada uno y tratar de ver cómo llega más o menos cada uno y lo que va pasando un poquito en los días, cómo uno los va sintiendo, más allá de si le pegan o si gana el set que jugó en contra de, o esas pruebas que a veces uno va haciendo.
1: Bien, en el final de la charla yo quiero, ojalá que te quedes mucho tiempo como capitán del equipo argentino, tenemos mucho respeto por tu figura. Guillermo Salatino y vos, Guillermo tenía muy buena información, muy buen comentario, y como vos, sin gritos y sin estridencias. A mí no me cabe ninguna duda que el día que te alejes de la capitanía del equipo argentino, seguramente vas a volver a la televisión, porque la verdad que lo hacías muy bien, y los que nos gusta mirar el tenis, por el tenis de Gabriela, de Del Potro, de Vilas, de Clerc, de Martina, de Steffi, de Hannah Mandicova, de Ever, de Sampras, de Federer, de Nadal y de Djokovic, nos gustan los especialistas como vos y como Salatino, que ya no lo tenemos más. Te lo quería decir y felicitarte por la tarea, como siempre.
14: Bueno, nada, la verdad que te agradezco muchísimo tus palabras. Permitime hacer la grabación, porque a veces me dicen, ¿por qué te fuiste? Bueno, no fue una decisión voluntaria, no es para entrar en eso, pero
1: claro.
14: Pero bueno, fueron decisiones ajenas a mi voluntad, y nada, lo disfruté durante mucho tiempo, le agradezco a la gente y te agradezco tus palabras y también a la gente que todavía a veces, me siguen escribiendo y siguen poniendo y recuerdan mi trabajo, y para mí eso realmente es una satisfacción enorme, que ya hace más de que 6 años que no lo estoy haciendo y aún así me sigue recordando, así que feliz por eso y súper agradecido, eternamente agradecido.
1: Muy bien, lo mejor, Javier, como siempre.
14: Igualmente, un gran abrazo para todos ustedes.
1: Muy bien, el lujazo que nos dimos en Radio Nacional, hablar con Javier Frana, el capitán del equipo argentino de Copa Davis, antes de la serie frente a Turquía, que se va a jugar el 19 y el 20 de septiembre en la ciudad de Neuquén. Tenemos la pausa y después de la misma, todo el panorama del fútbol de Córdoba con Gerardo Murúa.
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0: estamos en el tramo final de Pasión Nacional. Un agradecimiento muy especial al querido Tony Paró, que nos invita a un mural que se va a descubrir de la figura de Astor Piazzolla el próximo lunes a las 11 de la mañana. Un poco inconveniente el horario, pero vamos a tratar de estar allí en Balcarce 433. Va a contar con la presencia de algunos referentes del mundo del tango. Sé que va a estar Carlos Buono con su bandoneón excepcional, seguramente del inolvidable Guillermo Fernández. Bueno, vamos a tratar de estar y de marcar presencia en el programa de Adrián Corol con este mural que se va a descubrir el próximo lunes a Astor Piazzolla. Así que un gran saludo para el querido Tony Paró, que está al frente de Miquel Ángelo, el gran reducto tanguero que tenemos en la ciudad de Buenos Aires. Sí, Erika.
1: Sí, más mensajes en nuestro WhatsApp. Aquí nos escribe: hola, buenas tardes, Pasión Nacional, siempre escuchándolos en el camión. Soy Marcelino de San Pedro, Jujuy, viajando con mi compañero y colega Octavio, ahora pasando por Santa Fe rumbo a Buenos Aires. Aquí Edgardo desde Tierra del Fuego. Hola, Radio Nacional, yo veo en Rosario Central que hay jugadores que no es para batallar títulos o victorias. Todavía le falta el recambio de jugadores nuevos y más oxígeno.
0: Muy bien, quiero decir a título personal que por supuesto tenemos que hablar de Boca, de River, de la selección argentina, de los árbitros, de Colapinto. ¿Lo podemos escuchar a Colapinto? Que no lo escuchamos, salió noveno en el Gran Premio de Fórmula 1 de Monza.
2: Una carrera dura, muy muy frustrante. Creo que tenía una gran oportunidad y no la aproveché, así que triste por eso. Creo que podría haber una gran carrera y un grave error.
3: Desaproveché una oportunidad muy muy importante para el equipo y para mí, así que un poco triste, pero aprender de esto y seguir.
0: Bien, estaba llorando Colapinto porque sabe que perdió la posibilidad de haber salido tercero. ¿Por qué decía lo de Boca, River, la selección? Los tiempos son tiranos en los medios de comunicación y la radio no le escapa eso. La nota con Frana, que para mí fue excelente por él, obviamente, son esas notas que a mí me gustaría hablar una hora. Bueno, se hace imposible, ¿no? Con todo lo que nos apasiona el tenis. Vuelvo a Córdoba en el tramo final de nuestra querida Pasión Nacional. Gerardo.
4: Bueno, Nico, una línea de cada uno de los cordobeses. Belgrano tiene preocupación por Adrián Sánchez, que salió lesionado en el partido con Huracán. Habrá que ver cómo sigue, puede ser muscular. Va a tener visitantes en el partido con Sarmiento de Junín de la novena fecha, 3.500 ubicaciones a 70.000 pesos con el cargo de servicio. Hay que agregarle ese extra. Es lo que le dará la gente de Sarmiento, una de las populares, a los piratas que podrán ir como visitantes. En el caso de Talleres, recupera Román Riquelme, el ex argentino junior que cumplió 3 fechas de suspensión. Le servirá a Omar de Felipe para ordenar la defensa. Es muy probable que también vuelva Diego Baloy de Santi Unión de Santa Fe el próximo sábado por la noche. Juega Instituto esta noche buscando recuperar la punta de la zona A. Con un empate le alcanza. Si gana, le sacará 3 de ventaja a Gimnasia y a Vélez. Va a entrar Alex Luna, puede ser por el colombiano John Córdoba o por Jeremías Lázaro. El equipo con Marcos Ledesma, Alarcón, Galván y Mosevich. En la línea, en los laterales, Cerato y Sosa. En la mitad de la cancha, Abregu, Matías Gallardo. Más adelante, Tisera, Alex Luna. Y la duda entre el colombiano Córdoba y el pibe Jeremías Lázaro, los posibles 11 de Diego Flores, Nico.
5: Sí, Gerard, te quería aportar algo antes del cierre, porque el otro día me tocó comentar el partido de Talleres. Es un momento complejo, el del equipo tallarín del sur de Córdoba, como nos contó Gerard. Porque, digo, más allá de que por momentos tiene jugadores como Rick, que fue lo mejorcito en ataque y estuvo cerca de marcarle a San Lorenzo, pero es un momento que la realidad es que la sensación es que no le sale una. Eso que ya cambió de técnico, es decir, ya se fue Sampaoli.
4: Sin duda, Agus, te escuché en el comentario el sábado y además seguíamos el partido. La realidad es que no le sale nada porque el gol de San Lorenzo no deja de ser una carambola y te pasa totalmente cuando andas mal, indudablemente. A Galarza lo expulsan en una jugada en la que tiene la pelota. ¿Cuántas veces pasa que un jugador da un golpe sacándose con la mano al rival y termina expulsado? Digo, son cosas que te pasan cuando te va mal, y Talleres tiene problemas para defenderse y tiene problemas en ataque donde le falta gol. Presta Ronaldo Martínez, que no la tocaba en Talleres, convierte un gol en Vélez apenas debuta. Cosas que te pasan cuando realmente la cosa viene torcida. Cierro con esto: mejoró defensivamente porque el equipo con Sampaoli era un desastre atrás. Tal vez recuperando a Riquelme con el orden de Felipe mejore la defensa un poquito más, que le va a servir. Debe cambiar en ataque porque le cuesta muchísimo llegar al gol.
0: Bueno, Gerardo, ¿cómo está la jornada en Córdoba?
4: Ha mejorado, Nico, respecto a lo que decía el negro, a lo que les comentaba yo en el comienzo de esta segunda hora. Tenemos sol esta hora, nos hace un guiño, hay mucho viento, ha estado frío toda la jornada. Ayer venimos un día muy gris, pero por lo menos ahora podemos disfrutar algo de sol.
0: Bueno, perfecto. Comparto con un amigo que alguien me decía que la inteligencia artificial, pero sí aparecieron fotos ahora de Julián Álvarez. Sí,
5: las nuevas de ahora de la Champions
0: nuevas,
5: son reales.
0: Sonriendo sí. Para la foto para la Champions.
5: Está una con el Cuti Romero, ya que estamos hablando con Gerard. Hay una foto de ahora de Julián Álvarez y el Cuti Romero, los dos con un buen semblante previo al debut de Champions frente a Liverpool.
4: Foto del cordobés.
5: Exactamente, foto. Faltó el Fernet, pero bueno, no se permitía.
0: No, bueno, todo no se puede, ¿eh? Pero lo vemos a Julián Álvarez sonreír, cosa que nos pone muy felices, ¿eh? Bueno, Gerardo.
4: Fuerte abrazo, Nico. Nos reencontramos mañana, como siempre.
0: Muy bien, la participación especial de Gerardo Muro. Entonces, Agustín, esperamos. Por la tarde sí. Vas a estar contando en el programa de Nora Brioso y luego con Hernamundo. Vas a seguir el partido de Francisco Cerúndolo.
5: Que ya empieza, ¿eh?
0: En el Abierto de Tenis de Nueva York.
5: Estamos esperando la lista de Scaloni.
6: La primera
5: sin
6: Messi.
5: Sin él.
6: Sin Messi.
0: Perfecto. Sin Messi, claro.
5: Sin Paredes tampoco, suspendido. Sin Otamendi, ahora, ya retirado.
6: Si van a hacer un partido de despedida, ¿no es mejor que lo convoque ahora y que juegue?
5: Yo te digo lo del partido de despedida. No sé cuándo va a ser.
6: Por eso te digo.
0: Bueno, falta.
6: Lo convocas
0: todavía
6: ahora,
0: falta.
6: Juega en la Argentina y ya está. Oficia de partido de despedida.
0: Sí, por supuesto. Recuerden que mañana vamos a estar transmitiendo los octavos de final de la Copa Sudamericana, partido de ida en la Bombonera de Buenos Aires, 21:30, Boca frente a San Pablo, con el relato de Martín Perazzo y el comentario de Juan Minotti. Lindo partido, bueno, uno se acuerda
5: sí,
0: de aquel
5: partido, ¿eh?
0: De aquel inolvidable San Pablo de Tele Santana en la década del 90, ¿no?
5: Y después Boca define el Morumbí, así que va a ser tremenda la vuelta.
0: Bueno, Boca, Boca ganó la final de la Copa Libertadores en el año 2000 en el Morumbí.
5: Por
0: pero fue frente al Palmeiras, ¿eh? En aquella oportunidad. Bueno, Erika, estamos en el final, ¿eh? Recordamos las vías de comunicación, algún mensaje más y nos vamos.
1: Por supuesto, en el 1138707485, Julio dice, hola Nacional, ¿qué se queja Riquelme y no dice nada del gol que le anularon a los mendocinos?
0: Que fue lícito.
1: Orlando de Núñez dice, hola amigos, para mí Poncio tiene que seguir, mientras que Marcos desde Santa Fe dice, un gusto escucharlos, esperando novedades del Rojo, gracias, saludos para todos.
0: Muy bien, ganó Independiente en condición de visitante frente a Central Córdoba, primera victoria para el equipo de Jadson Viera. Veremos si se confirma la candidatura de Daniel Bertoni, yo entiendo de que sí, como candidato a presidente de Independiente. Bueno, don Zárate, ¿cómo es el tema? La paternal, la plata, los de aquí,
6: siempre.
0: Los de allá y los de
6: sí,
0: mi abuela
6: siempre,
0: también, ¿eh?
6: Siempre, siempre.
0: Uno... Don Domper tiene la vida resuelta.
6: Ojalá. Sí, no, ojalá. Está resuelto tampoco.
5: 100 años soledad es lo suyo, Zárate, no va para acá viajando.
0: No, eso es para mí, lo de Gabriel García Márquez. Erika, un gusto verte.
1: Hasta mañana.
0: Muy bien. Y como dice Frank, ¿eh? Ah, pero ya fue la parte... Viene el informativo, viene Nora Brioso y en la programación habitual de Radio Nacional siguen con los programas correspondientes. Las 3 de la tarde en el país, vuelvo con mucho gusto para la edición de las 7 de la tarde.
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8: 3 de la tarde en la República Argentina. El presidente Javier Milei se reunió con directivos de una compañía líder en inteligencia artificial. El informe desde Casa de Gobierno de Liliana Arias.
9: El presidente Javier Milei se reunió en Casa Rosada con el fundador de Day One Data, William Wang, su CEO, Jaime Ku, entre otras autoridades de esa empresa. Se trata de una compañía líder en el desarrollo y operación de infraestructura digital para inteligencia artificial y servicios de computación en la nube. La sede de esa empresa global está en Singapur y cuenta con el apoyo de grandes fondos internacionales. Es por eso que acompañaron al presidente Milei en este encuentro los ministros Luis Caputo y Pablo Quirno.
8: En Mendoza baja la factura de la electricidad. El informe de Victoria Lupu desde la emisora de Radio Nacional en la capital de la provincia.
10: Nación actualizó los precios de la energía y amplió beneficios para usuarios con subsidios en septiembre. Cristian Azar, presidente del EPRE, explicó los alcances en Mendoza.
11: Va a haber mayor cantidad de energía subsidiada y el subsidio va a ser mayor sobre esa energía. Va a haber una baja que va a estar de entre un 0,5 y un 6%, entre 2.700 y 14.000 pesos por bimestre. Y quien no sea beneficiario, no esté inscripto en el régimen de subsidio energético focalizado, va a tener también una reducción, pero en este caso va a ser de entre 0,3 y 0,8.
8: Alerta meteorológico rige para el norte y noroeste de San Luis, noroeste de Córdoba y San Juan, sur de La Rioja y este de Catamarca, donde se esperan vientos del oeste con ráfagas de hasta 100 kilómetros por hora. Actualizamos ahora el estado del tránsito con Ernesto Arriaga.
12: Totalmente normal ahora los trenes, como así también los subtes a horario. Aeroparque y Ezeiza operan con normalidad a esta hora. La ruta 40, habilitada entre Junín, San Martín de los Andes y Villa La Angostura, Bariloche, El Bolsón y Esquel. Soleado, no hay lluvias ni nieve. Por favor, en alta montaña, máxima 40 para camiones.
8: En la ciudad chaqueña de Resistencia, donde nos podés escuchar por AM620 y FM94.1, temperatura 17 grados 7 décimas, humedad 29%, cielo despejado. En la ciudad de Buenos Aires, temperatura 11 grados 6 décimas, humedad 48%, cielo algo nublado.
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15: Son las 3 y 8 minutos.
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¿Cómo están, amigos, amigas? Muy buenas tardes, buen lunes para todos. Estamos ya presentes en tu frecuencia M540, estamos presentes a través de tu radio.

0: Música de ritmo, la información, como siempre. Aquí a través de tu frecuencia AM540. Mi nombre es Joaquín Carrizo. Bienvenidos hasta las 6. Quédate con nosotros.
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6 de la tarde, 24 minutos. Comunícate con nosotros al 15-31-18-42-3873-31-18-42. La música de ritmo en esta tarde de luz.

Muy cerca de una nueva estación, la primavera en breve llegará. Consultarles cómo marcha todo, amigos, amigas. Espero que muy, pero muy bien.

0: A esta hora tenemos un sol radiante, la temperatura es de 23 grados. Pero mucho ojo, porque cerca de la medianoche la temperatura justamente va a descender hasta los 8 grados. Estará fresquito.
1: Claro que estoy llorando.
0: Y nosotros seguimos aquí para acompañarte. Tenemos mensajitos, saludos a mi compadre Omar Ortiz, dicen por aquí, muy feliz cumpleaños. Además, mensajito también para Paraje El Escondido, a Josefa Erazo, que hoy no podré ir, iré el jueves, sin falta, a la firma Ximena. 15-31-18-42, saludos a José Basualdo, que también nos escucha. Y a Brisa Romero, que quiere escuchar algo de qué personaje. Bueno, en un ratito entonces. ¿Y vos qué querés escuchar? ¿Algún tema en particular? ¿Algún artista en especial? 15-31-18-42, contactate con nosotros. Dale, dale, dale, dale, dale. 15-31-18-42. La tarde de Nacional Tartagal con todo el ritmo, toda la...

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1: 3:30 de la tarde en la República Argentina. El Gabinete Nacional analizó la nueva normativa sobre las Islas Malvinas. El informe de Liliana Arias desde Casa de Gobierno.
2: Con especial énfasis en la cuestión Malvinas, el presidente Javier Milei encabezó una nueva reunión de gabinete en la cual se analizó el proyecto de ley que será enviado al Congreso. También se estableció que el tratamiento de la Ley de Defensa de Soberanía Nacional, que modifica la normativa vigente para endurecer las sanciones y penas contra las empresas vinculadas a operaciones no autorizadas, comenzará su debate en la Cámara de Diputados. Asimismo, se dispuso que mañana en la reunión de mesa política estén presentes el canciller Pablo Kirchner y el ministro de Defensa, Carlos Presti. El propósito será marcar los pasos a seguir, teniendo en cuenta que durante la cadena nacional, Milei había anunciado la creación del Consejo de Seguridad Nacional, que tiene como eje principal la definición de una política de seguridad de aplicación obligatoria y transversal a todo el Estado.
1: Incendio en el Hospital Moyano. El SAME asistió a 25 pacientes y 10 profesionales. El fuego se desató en el sector del neuropsiquiátrico sobre la calle Bransen y los bomberos porteños continúan trabajando en el lugar. Aumentaron las multas de tránsito en la ciudad de Buenos Aires. Las sanciones subieron 18,9% y ya rigen los nuevos valores. Van desde los 47.000 pesos a los 3.800.000 de acuerdo a la falta. El cielo se encuentra algo nublado en la ciudad de Buenos Aires, temperatura 13 grados una décima, humedad 43%.
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5: Son las 3 y 33 minutos.
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Qué locura, Ulises Bueno y mucho más en la tarde de Nacional Tartagada, claro que sí. Y dale que vamos. Hasta las 6, quédate con nosotros, la música, el ritmo y la información. En la tarde de tu radio, en tu frecuencia M540.

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1: Lamentablemente.

Fuerte ese aplauso.

0: Muchísimas gracias.
1: Gracias. Qué hermoso este momento que me hicieron vivir. Gracias y felicitaciones a todos. Qué hermoso. Gracias.
2: Fuerte aplauso, chicos.
0: ¿Y si lo hacemos cuarteto?

Gracias, loco. Gracias, Mati.

Todo país, estamos en vivo en la frecuencia M540 de tu radio nacional Tartagal, disfrutando la música y en un ratito la información. Quédate con nosotros que hay mucho más.

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1: Hora 4, un minuto en la República Argentina. Femicidio de Agostina Vega. Luego de haber cambiado de abogado, Claudio Barrelier, el acusado del crimen, amplió su declaración indagatoria ante la justicia cordobesa. El testimonio no habría estado centrado únicamente en el femicidio, sino también en las personas con las que tenía vínculos y, según su versión, le ofrecieron respaldo. En tanto, Fernanda Alariz, abogada del padre de Agostina, afirmó que el acusado ensució la cancha.
2: Esperamos que le quede algo de humanidad, lo dije desde un principio, y le ponga fin a este dolor, ¿no?, de esta familia. De su boca han salido solamente mentiras, ha enredado todo, ha ensuciado la cancha. No tenemos mucha fe en Barrera.
1: En Corrientes declaran los principales acusados por la desaparición de Loan Peña. El informe de Nerina Álvarez desde Radio Nacional Santo Tomé.
3: Continúa en la ciudad de Corrientes el juicio por la presunta sustracción y ocultamiento de Loan Danilo Peña y esta semana se esperan jornadas de especial importancia. Entre martes, miércoles y jueves está prevista la declaración de Walter Maciel, Antonio Benítez y Laudelina Peña, tres de los imputados principales en la causa. En tanto, la abogada de Laudelina adelantó en medios locales que descarta categóricamente la teoría del accidente y denunció que su defendida estaría recibiendo presiones de otros imputados para sostener esta versión.
1: La información deportiva ahora con Nicolás Álvarez.
4: El vicepresidente de Vélez, Nelson Pugliese, exigió la eliminación de Boca de la Copa Argentina a propósito de la inclusión de más futbolistas de lo que dice el reglamento. Al respecto, el dirigente de Vélez señaló que el reglamento es claro y que le tienen que dar a Boca el partido por perdido.
1: Alerta meteorológico rige para el centro de Jujuy, Salta, La Rioja, Catamarca, San Juan y oeste de Tucumán, donde continuará el viento sonda con ráfagas que pueden alcanzar los 70 kilómetros por hora. Actualizamos el estado del tránsito con Ernesto Arriaga.
5: A esta hora totalmente normal la General Paz, con bastante tránsito en ambos sentidos de circulación. La autopista de Lepiane continúan las obras en la bajada de Lautaro, como así también para realizar de New Jersey los contenedores de choque. Por otra parte, Aeroparque 6 operan con normalidad. Por ahora, los subtes a horario, al igual que los trenes en el AMBA.
1: En la ciudad de San Juanina de San José de Hachal, donde nos podés escuchar por AM1150 y FM102.7, temperatura 14 grados 5 décimas, humedad 28%, cielo ligeramente nublado. En la ciudad de Buenos Aires, temperatura 13 grados 1 décima, humedad 43%, cielo algo nublado.
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4 de la tarde, 10 minutos en el país. Estamos escuchando a Juan Gabriel, nuestro artista de lujo en la tarde de todos por Nacional Tartagal. Y bueno, queremos saludar a los amigos que están conectados. Dos saludos a Marianela, que está escuchando desde Barrio Los Payos, ciudad de Tartagal. Saludos, Marianela. Gracias al amigo también Juan, que está escuchando la radio mientras está trabajando. Nos envía allí una fotografía. Está en plena construcción el amigo Juan. Muy bien, que te vas a... Excelente. Nosotros te acompañamos aquí con la música. 15-31-18-42, seguimos con más, 15-31-18-42, a todos los que están trabajando, amigos, amigas, desearles lo mejor de lo mejor, y que estamos aquí para servirlos, 15-31-18-42, dejándonos allí tu pedido musical, tu artista favorito, tu canción preferida, hasta las 6, la tarde de nada.

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tú antes de Calibre 50 con Si Te Pudiera Mentir. Y también algo de Marco Antonio Solís, un clásico llamado Invéntame. Y seguimos con más. Y este corrido mexicano se llama Ayer Hablé con Dios. Y es tendencia. Y claro, en nacional escuchamos todos los nuevos lanzamientos musicales, las tendencias de este 2026. Así que dale que vamos, quédate con nosotros hasta las 6 con mucho más por descubrir en el aire de la radio.

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6: 4:30 de la tarde en todo el país. Daniel Scioli destacó las oportunidades de negocios en Argentina. El informe de Cristian Varela.
7: Ante representantes de pymes que participan del foro Italia y América Latina, el secretario de Turismo, Daniel Scioli, aseguró que Argentina representa una oportunidad de negocios para la inversión.
8: Una extraordinaria posibilidad y oportunidad para todos los que comprendan los cambios profundos de nuestro país, en el cual hoy Argentina ofrece un marco de estabilidad, de orden fiscal, de seguridad ciudadana. Ustedes lo podrán ver por las calles, con la normalidad con que hoy se puede transitar y circular, y eso hace a un clima inmejorable de negocios.
6: Causa contra Facundo Moyano. La justicia tomó testimonio a 3 policías que participaron en las primeras horas del operativo. Ahora se aguarda si la fiscalía solicita nuevas declaraciones en la causa, en la que se investiga al exdiputado por lesiones leves y privación ilegítima de la libertad contra Candela Arizaga. Tragedia aérea en Miami. Sucedió en el aeropuerto de la ciudad estadounidense, donde murieron 5 personas tras ser arrolladas por un avión de carga que no pudo frenar en la pista. Por Radio Nacional, el periodista Adrián Sack afirmó que el avión iba a una velocidad muy alta.
9: Tenía 100 toneladas y mantenía un ritmo de vuelo y de aterrizaje propios de un clima de tormenta, porque habían atravesado cerca de Miami, antes de aterrizar, varias nubes muy cargadas, y entonces el avión iba a una velocidad superior a la que se esperaba, y esto incluye el aterrizaje. Cuando estaba circulando y chocó con estos vehículos, iba a unos 200 kilómetros por hora en tierra, que es una velocidad muy alta.
6: En la ciudad de Buenos Aires, temperatura 13 grados una décima, humedad 45%, cielo algo nublado.
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14: Son las 4:33 minutos.
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Y seguimos con más en esta tarde de Nacional Tartagal. Allí escuchamos la música brasilera Morena Tropicana en la tarde de este día lunes, el ritmo de la música. Si querés contactarte con nosotros, lo podés hacer al 15-31-18-42, 15-31-18-42. Saludos al amigo Bariló. ¿Bariló? Bueno, saludos al amigo Bariló, que está escuchando la radio a esta hora. 15-31-18-42. Muchísimas gracias, amigo, por contactarse con nosotros. También nos está escuchando el amigo Román, desde el barrio San Juan de la ciudad de Tartagal. Saludos, Román. Muchas gracias por... Está allí trabajando en una panadería. Está trabajando en una panadería. Perfecto, amigo, que te vaya muy, pero muy bien. 15-31-18-42, 15-31-18-42, estamos escuchando algo de los más conocidos temas brasileros de ayer, de hoy, para de repente conocer un poquito más, ¿no? De todos los ritmos, de todos los géneros. Bien, más mensajitos por aquí. Nos están pidiendo más música de qué personaje. Bueno, en un ratito, tenemos hasta las 6, mucho para compartir todavía. Y por aquí llega un clásico de la música brasilera, justamente. Esto se llama El día que salí de casa. Una película muy bonita también, protagonizada por estos dos hermanos, Sesé de Camargo y Luciano. Esto suena así en la tarde de Nacional Tartagal, claro, ¿dónde si no? A través de la frecuencia AM 540.

Espectacular, espectacular. Bueno, descubriendo un poquito, ¿no? De lo que se escucha en Brasil, justamente en esta época del año. Muchas gracias a la gente que se prende la frecuencia M540. No se preocupe, seguimos desde Nacional Tartagal, desde el norte de la provincia de Salta, desde el norte de la República Argentina, descubriendo la música, los géneros, acompañando a los amigos, amigas que nos escuchan a través de la frecuencia M540, como Vicky. Qué bueno leer este mensajito, Vicky, que nos dice: Joaquín, excelente música, me gustan todos los géneros musicales, te estoy escuchando como siempre. Gracias a vos, Vicky, y qué bueno saberlo, la verdad, de que siempre nos acompañás y nos dejás un mensajito con muy buena onda. Seguimos compartiendo más, un ratito más, algo para salir de la rutina, como siempre, nacional, con todos los ritmos, todos los géneros, escuchando algo de música carioca.

Dicen, Benuto junto a Luan Santana, antes también Simón de Méndez y de Filo Topiceiro. Y seguimos con más en la tarde de Nacional Tartagal y tenemos mensajitos en un ratito. Los voy a leer, seguimos con más ritmo, más música en la tarde de Nacional.

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1: Saludos al amigo Claudio, que está conectado también a la frecuencia de M540. Saludos Claudio Cardoso, éxitos. Y saludos también, me hizo acordar este Claudio, por su apellido, a Jorge el Pollo Cardoso, nuestro gran amigo, que salió muy bien de una cirugía programada, que tenía allí una afección de salud que lo tenía bastante complicado, y nuestro compañero tuvo que atravesar esa instancia. Gracias a Dios está bien, ya salió, hasta se anima a caminar, así que no sé si estará escuchando la radio, seguramente puede que sí, llegando, volviendo a Tartagal. Así que un saludo a mi amigo Jorge el Pollo Cardoso, de parte también de todo el personal de la radio, que seguramente también lo quiere ver prontito muy bien. Saludos Jorge, saludos a todos los amigos que están conectados, y nos dicen por aquí, Joaquín, ¿cuándo un bloque de música de Bolivia? Podría ser en un ratito, si así usted lo pide, amigo. 15-31-18-42, comunícate con nosotros, 3873-31-18-42. Cerramos este bloquecito y este segmento con música brasilera, claro que sí, en donde si no, por Radio Nacional Tartagal.

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1: Hora 5, un minuto. El gobierno aprobó un nuevo RIGI. El Ministerio de Economía informó que se trata de una planta de fertilizantes de Pampa Energía que demandará 2.700 millones de dólares. La iniciativa prevé generar más de 4.800 puestos de trabajo durante la construcción y proyecta exportaciones por más de 800 millones de dólares anuales. Las concesionarias de Entre Ríos adhieren a los préstamos para compras de vehículos del Banco Nación. El informe de Eli del Mar Otman desde Radio Nacional Gualeguaychú.
2: El programa Más Auto del Banco Nación incorpora créditos UVA de hasta 100 millones de pesos. En Entre Ríos son 45 las concesionarias adheridas, distribuidas en 12 lugares. La mayoría se concentra en la ciudad de Paraná, con 15, en Concordia 10, Concepción del Uruguay 6, Chajarí 3, Diamante, Victoria, Villaguay tienen 2, una en Gualeguaychú, Crespo, La Paz, María Grande y Rosario del Tala.
1: La información deportiva ahora con Nicolás Álvarez.
3: En diálogo con Radio Nacional, el capitán del equipo argentino de Copa Davis, Javier Frana, habló de Francisco Cerúndolo antes de la serie frente a Turquía.
4: Una muy buena situación para él porque venía con muchas ganas de que le vaya bien en una superficie que tiene mucha capacidad. Le venía costando últimamente, así que finalmente en esta temporada pudo ir dando esos pasos que tienen que ver con el crecimiento, con la evolución y superando momentos.
1: Alerta meteorológico rige para la cordillera de San Juan, La Rioja, Catamarca, Salta y Jujuy, donde se espera que continúen los vientos del oeste con ráfagas que pueden superar hasta los 100 kilómetros por hora. En la ciudad correntina de Santo Tomé, donde nos podés escuchar por AM780 y FM100.5, temperatura 15 grados 8 décimas, humedad 39%, cielo ligeramente nublado y visibilidad reducida por polvo a 8 kilómetros. En la ciudad de Buenos Aires, temperatura 13 grados 1 décima, humedad 45%, cielo algo nublado.
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todos los ritmos, todos los géneros en el aire de Nacional Tartagal. Música andina a esta hora. Gracias amigos por estar, gracias por compartir junto a nosotros.

Los Jarcas sonando a esta hora de la tarde con Tiempo al Tiempo. Antes, más música de Los Jarcas en este bloquecito dedicado a la música andina, a la música de Bolivia en este caso. Seguiremos recorriendo más. Antes, ¿qué escuchábamos? Tuna y Pipi. Bueno. Y seguimos con más hasta las 6. 15-31-18-42. Contactanos. 3873-31-18-42. De la tarde, 16 minutos, está bajando el sol a esta hora, tenemos una temperatura de 22 grados. Ojo porque cerca de la medianoche vamos a tener 8 grados aproximadamente.

Seguimos escuchando música andina cuando son las 5 de la tarde, 23 minutos. Esta banda se llama Calamarca y la canción justamente lleva por nombre Mamita.

Siempre, claro que sí. En tu frecuencia M540 te acompañamos las 24 horas. Y por aquí llega Muna Quechay de los Jarcas, que suena así.

5 de la tarde, 28 minutos en la República Argentina, disfrutando de la música, de los géneros, y la verdad que tenemos mucho más para compartir. En un ratito tenemos el flash informativo de las 5:30, así que saludando a todos los amigos, amigas que están enganchados a la frecuencia de Nacional Tartagal, a Claudio Cardoso, a Juan, a Vicky de General Enrique Mosconi, al amigo que nos escucha desde el barrio, desde Barrio Los Payos también nos están escuchando. Saludos a Marianela, saludos a, bueno, había un amigo que nos estaba escuchando, a ver desde dónde, espera que busque el mensajito. Bueno, mucha gente que nos acompaña, muchísimas gracias por estar en la frecuencia M540. ¿Cerramos? Bueno, algo de lo que se escucha hoy, la música andina de Corazón Serrano, justamente terminando con este bloquecito. Esta es una banda de Perú, ¿ok? Bueno, cerramos un ratito. Hace poquito tocaron con María Becerra, Corazón Serrano. Así que es tendencia también en cuanto a la música andina. Gracias, amigos, amigas. Ya seguimos con más.

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1: 17:30 minutos en la República Argentina. El Banco Nación baja las tasas para la refinanciación de deudas. El informe de Cristian Varela.
2: El Banco Nación anunció la baja de la tasa de interés para refinanciar deudas del 35% al 29%, lo que implica una cuota menor y mayor margen para que los clientes logren regularizar su situación económica. Por ejemplo, una deuda por 10 millones de pesos a 60 meses, la cuota estimada se reduce de los 354.900 pesos actuales a 317.400 pesos, lo que implica una disminución de más del 10% de la deuda original.
1: El presidente ratificó el rumbo económico, nos informa Liliana Arias desde Casa de Gobierno.
3: Al analizar las principales variables económicas durante la reunión de gabinete, el presidente Javier Milei ratificó el rumbo económico y desestimó que se relajen las políticas monetarias. Fue al considerar que hacerlo sería un error y afectaría la reputación construida y los resultados obtenidos durante su gestión. En este contexto, Milei destacó las más de 17.000 desregulaciones impulsadas por el área que conduce Federico Sturzenegger, quien, durante el encuentro con ministros, presentó detalles de una nueva ley de mercado de capitales que se encuentra en elaboración. En materia de seguridad y capital humano, se repasaron los principales temas y líneas de trabajo de ambas áreas, así como también sus avances y prioridades, se informó oficialmente.
1: En la ciudad de Buenos Aires, cielo algo nublado, temperatura 12 grados 5 décimas, humedad 45%.
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6: Para Vicente Bascuñán de Medialuna, se le comunica si puede traer los caballos a casa del señor Rodolfo lo antes posible, caso contrario avisar por los comunicados y se lo irá a buscar, firma Rodolfo Peralta.
7: Mensaje para Paraje El Porvenir. A Magdalena Jaime se le informa que lo hablado quedó confirmado para el día martes a la tarde. Avisa Rita Vázquez de Tartagal.
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9: Son las 5 y 33 minutos.
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Último segmento de la tarde. Es hora de la música anglo. Música en inglés, básicamente. Estamos escuchando a Sabrina Carpenter, luego Miley Cyrus, Lady Gaga y mucho más en la tarde de todos por Radio Nacional Tartagal.

5 de la tarde, 53 minutos, y ha pasado mucha agua bajo el puente en esta jornada de lunes. Mucha música, mucho ritmo, todos los géneros. Su frecuencia M540. Saludando a todos los amigos que están conectados. Saludos a Ara. Saludos a Adri. Nos escuchan desde Neuquén. Saludos Adri, saludos Sara, que salga todo muy bien en estos próximos días, próximos meses. Gracias por seguirnos. A pesar

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1: Las 6 de la tarde en la República Argentina. La senadora Patricia Bullrich señaló que Axel Kicillof se pone del lado de los delincuentes. La crítica surge luego de que se diera a conocer la suspensión por 60 días del nuevo régimen penal juvenil que permite condenar a menores a partir de los 14 años. La medida fue dictada por la jueza Marta Elba Pascual, titular del juzgado de responsabilidad penal juvenil número 2 de Lomas de Zamora. Javier Milei recibió una perra policía que deja de servir a la fuerza. El informe de Liliana Arias.
2: En Casa Rosada, el presidente Javier Milei y la secretaria general de la presidencia, Karina Milei, recibieron a la can Ela, quien pasa a retiro luego de su trabajo en la Policía Federal Argentina. Ela formó parte del plantel canino de detectores de narcóticos en esta fuerza de seguridad y también fue asignada en la Dirección General de Operaciones Antidrogas Hidrovías Paraná. Algunos de los operativos más importantes en lo que él prestó colaboración fue la desarticulación de una organización vinculada a Mameluco Villalba. En el encuentro con Milei estuvo la sargenta Susana Viamonte, quien decidió posponer por 2 años su retiro para cesar su actividad junto a la perra Ela.
1: La información deportiva con Nicolás Álvarez.
3: Hoy termina la octava fecha del torneo clausura de Primera División. A las 7 de la tarde van a jugar Barracas y Argentinos y a las 21:15 en Santa Fe, Unión frente a Instituto.
1: El tránsito con Ernesto Arriaga.
4: En estos momentos los trenes están circulando con normalidad, menos el San Martín con demora de 10 minutos. El Roca está funcionando a horario en sus ramales. Cantina frente a Aeroparque con demoras de 5 minutos y General Paz muy lenta al norte. Aeroparque y Ezeiza operan con normalidad a esta hora.
1: En Islas Malvinas, en donde nos escuchás por AM780, la temperatura es de 5 grados, con cielo algo nublado. Aquí en Buenos Aires, 12 grados y medio, humedad 45%, cielo algo nublado.
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2: a que haya encontrado un almohadón antiguo de pluma en el trayecto Aldea Beleiro hacia Sarmiento. Por favor, comuníquense con Matías.
3: Este mensaje es para Paraje El Escondido. A Juan Longhi, debe viajar a Juan Solá Morillo antes del día viernes. Avisa Sara Cuellar.
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24: 6 de la tarde. 6 minutos. 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

¿Qué tal tengan todos ustedes? Muy buenas tardes. Continuamos así con la tarde de Nacional Tartagal. En este caso con el espacio del rock nacional hasta las 18:45. Mi nombre es Maximiliano Peralta, te voy a estar acompañando hasta que cierre el día, así es, hasta cerrar la jornada, hasta las 0 horas. ...21 grados centígrados en estos momentos en la ciudad de Tartagal, según lo que indica el Servicio Meteorológico Nacional. Vientos del norte a 9 kilómetros por hora, humedad del 34% y la visibilidad de 16 kilómetros. La mínima para la noche de hoy será de 15 grados centígrados. Para mañana martes la máxima será de 31 grados centígrados y la mínima de 18. Bueno, ya sabes, puedes comunicarte con nosotros, puedes mandar tu mensaje de texto o WhatsApp al 3873-311842, 3873-311842, o puedes llamarnos al teléfono fijo de la radio, que es el 422-552. Bueno, tenemos música del rock nacional y por supuesto dentro de un rato vamos a compartir noticias, información, los principales títulos del día, así que quédate en la sintonía de AM 540.

Bueno, seguimos en la tarde de Nacional Tartagal. Estamos en AM 540, ¿sí? Con la música del rock nacional y por supuesto con las noticias. Bueno, hablando de los títulos, los principales títulos del día, nos vamos a ubicar en Salta y vamos a hablar de esto, ¿sí? Acerca de la imputación por trata de personas. Así es, imputaron a una persona, ¿sí? Por trata. Esta persona es un empresario gastronómico acusado de explotar laboralmente a 7 trabajadores. El caso surgió a partir de un llamado a la línea 145, lo que motivó una inspección por parte de ARCA con intervención de la Procuraduría, lo digo bien, de trata de personas. Allí se constató que algunas de las personas vivían en condiciones insalubres y de extrema precariedad dentro de una finca dedicada a la producción porcina. La unidad fiscal Salta, representada por el fiscal general Eduardo Villalba y la fiscal subrogante Paula Gallo, formalizó la investigación penal e imputó formalmente por trata de personas a un empresario gastronómico acusado de explotar laboralmente a 7 trabajadores dentro de una finca dedicada a la producción porcina. Tras las actuaciones preliminares que la fiscalía había iniciado en marzo de este año, el juez federal de garantía número 2 de Salta, Diego Anzorregui, hizo lugar este miércoles a la imputación formulada por el delito de trata de personas con fines de explotación laboral, agravada por el número de afectados, la situación de vulnerabilidad de las víctimas y por su consumación, de acuerdo a lo estipulado en el artículo 145 bis del Código Penal. En la audiencia dispuso también un plazo de 6 meses para el desarrollo de la investigación y se le fijó al empresario una serie de medidas coercitivas que incluyen la prohibición de la salida del país y el no tener contacto con determinados empleados. Al presentar el caso, el Ministerio Público Fiscal explicaron que las actuaciones se originaron a partir de una denuncia anónima al servicio telefónico gratuito 145, ¿sí? Todo surgió por un llamado a esa línea, el 145, ¿sí? Que es un servicio que tiene justamente, ¿no? Para hacer esta clase de denuncias, establecido por el Ministerio Nacional de Seguridad para alertar sobre situaciones de trata de personas. Allí se menciona una posible situación de precariedad laboral en las instalaciones de la finca ubicada en la localidad de Cerrillos. A partir de ello, y con intervención de la Procuraduría de Trata de Personas, también el personal de la Agencia de Recaudación y Control Aduanero, ARCA, avanzó con una inspección al lugar donde advirtió condiciones insalubres e irregularidades graves respecto a la percepción de ingresos por parte de los empleados. Tras ello, la unidad fiscal Salta avanzó con las actuaciones preliminares, lo que permitió reunir mayores evidencias de la presunta actividad ilegal. Al mismo tiempo se notificó al imputado de la tarea que llevaba adelante el Ministerio Público Fiscal. Durante la audiencia los fiscales explicaron que algunos de los trabajadores vivían en condiciones de extrema precariedad en habitaciones con piso de tierra, camas hechas con palets, baños de letrinas y para asearse tenían que calentar agua en tachos. En ese sentido exhibieron fotografías de la finca y detallaron la situación laboral de los 20 trabajadores que se encontraban allí, ¿no? También indicaron que uno de los trabajadores sufrió un accidente laboral, pero no fue asistido por el imputado,
y tuvo que ser trasladado por un familiar. A raíz de la lesión sufrida en una de sus piernas, no fue compensado ni se le pagó por los días que no pudo trabajar. También se detalló que el empresario disponía de manera discrecional de los trabajadores. Si bien advirtió que eran registrados como personal para cosecha de trabajo, luego se los derivaba a otras tareas, en especial a la cría de la raza de cerdo negro, la especialidad de un local gastronómico que tiene este empresario, ¿no? Tras la presentación de la fiscalía, el defensor público de víctimas Nicolás Escándar, quien representa a tres de los afectados, adhirió a la posición del Ministerio Público Fiscal y solicitó la formalización de la imputación. Afirmó el empresario, al prestar declaración, dijo: "Creo que no he cometido ningún delito. Esto me pasa por ayudar a la gente", es lo que dijo este empresario, ¿sí? Sobre las viviendas precarias y las malas condiciones bajo las cuales vivían sus empleados, adujo que se trataba de una conducta propia de ellos, ya que los baños con letrina no estaban habilitados, pero ellos de igual forma los usaban. Aseguró que las habitaciones de adobe tampoco estaban habilitadas y que su error fue no haber derribado esas piezas. Aseguró que posee viviendas con aire acondicionado, televisión satelital y otras comodidades, pero que durante la inspección no se tomaron fotos de esos lugares, ¿sí? Es lo que dijo en su defensa este empresario, ¿no? Imputado por explotar laboralmente a 7 trabajadores. Bueno, queremos conocer tu opinión. Ya sabes, podés mandar tu mensaje de texto o WhatsApp al 3873-311842. Bueno, emprendedores de Tartagal se preparan para decir presente en Potencia Salta 2026, ¿sí? Esta feria más grande que tiene la provincia de Salta. Bueno, emprendedores de aquí de Tartagal también fueron seleccionados para participar, ¿no? Allí en Potencia Salta. Este encuentro, que se va a llevar adelante este fin de semana, los días 11, 12 y 13 de septiembre, en el Centro de Convenciones de Salta, reuniendo a más de 1000 proyectos de distintos puntos del territorio provincial, ¿no? La propuesta, que es organizada por el Ministerio de Gobierno y Justicia junto al Living Room, busca consolidar un espacio de integración y crecimiento para garantizar una participación federal. Los emprendedores del interior, incluidos los de Tartagal, contarán con espacios gratuitos dentro de carpas estructurales de 3 por 2 metros. El predio ofrecerá energía eléctrica, limpieza, seguridad privada y estacionamiento exclusivo, asegurando condiciones óptimas para la exhibición y el contacto con el público. Desde su creación en el 2022, Potencia Salta se consolidó como una herramienta clave para el trabajo independiente. Para Tartagal, esta edición representa una oportunidad concreta para visibilizar el talento, fortalecer redes de colaboración con otros emprendedores salteños, ¿sí? Bueno, el listado completo de los emprendimientos seleccionados para esta edición ya está disponible para su consulta en el portal oficial del evento. El portal, que es www.potencia.salta.gov.ar, ¿sí? potencia.salta.gov.ar. Seguimos escuchando música a estas horas de la tarde. Ya sabes, puedes comunicarte al 3873-311842.

poco encontrar. Y también podés llamarnos al teléfono fijo de la radio, que es el 422-552. Hasta las 18:45 estamos con la tarde de Nacional Tartagal.

Muy bien, y con esta música vamos cerrando el espacio del rock nacional. Quédate en la sintonía de AM540 porque vamos a conectar con LRA1 Buenos Aires para escuchar el panorama nacional de noticias, ¿sí? 15 minutos de panorama de noticias y luego a las 19 Pasión Nacional con toda la actualidad del fútbol, lo mejor del deporte, y nosotros volvemos, ¿sí?, a las 20 con la noche de Nacional Tartagal, donde tenemos una hora de música de boleros, una hora de folclore, una hora de tangos y cerramos con música latina, ¿sí? Así que bueno, tenemos toda una programación hasta las 0 horas, así que te invitamos a que te quedes en la sintonía. Muchas gracias por estar del otro lado.

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1: 18:45 en la República Argentina. Temperatura actual en la Ciudad Autónoma de Buenos Aires, 12 grados, humedad 49%, cielo ligeramente nublado. Estas son las voces del día.
2: Ahora se baja la edad a 14 años. Nosotros habíamos propuesto 13, como en Uruguay, como en muchas partes del mundo. Pero lo más importante no es eso, que eso es muy importante, sino lo que se hace con el menor.
3: Estas empresas, los números que ellos han publicado son considerados reservas, ¿no? Y ya tienen el plan de desarrollo.
4: Estas posibilidades y oportunidades que hoy genera el liderazgo del presidente Milei en la Argentina, y una Argentina cada vez más abierta al mundo, a los negocios.
5: No quiero seguir adelante con este juicio en este tribunal, porque ya desde entrada, la testigo clave, la testigo principal de este hecho, que es la exnovia del Pitti, no le preguntaron nada.
6: El Banco Nación anunció la baja de la tasa de interés para refinanciar deudas del 35% al 29%, lo que implica una cuota menor y mayor margen para que los clientes logren regularizar su situación económica.
1: El presidente encabezó una nueva reunión de gabinete.
7: El informe de Lilian Arias.
8: Con especial énfasis en la cuestión Malvinas, el presidente Javier Milei encabezó una nueva reunión de gabinete en la cual se analizó el proyecto de ley que será enviado al Congreso. También se estableció que el tratamiento de la Ley de Defensa de Soberanía Nacional, que modifica la normativa vigente para endurecer las sanciones y penas contra las empresas vinculadas a operaciones no autorizadas, comenzará su debate en la Cámara de Diputados. Asimismo, se dispuso que mañana en la reunión de mesa política estén presentes el canciller Pablo Kirchner y el ministro de Defensa, Carlos Presti. El propósito será marcar los pasos a seguir, teniendo en cuenta que durante la cadena nacional, Milei había anunciado la creación del Consejo de Seguridad Nacional, que tiene como eje principal la definición de una política de seguridad de aplicación obligatoria y transversal a todo el Estado.
7: La doctora en geología Silvia Barredo aseguró por Radio Nacional que hace años hay empresas explorando en la cuenca de Malvinas.
3: Aparentemente, por lo que se ha publicado, estas empresas han reportado reservas a fines del año pasado, con aprobado el financiamiento, de manera que los números que ellos han publicado son considerados reservas, ¿no? Y ya tienen el plan de desarrollo.
1: La Asociación de Veteranos de Malvinas de Mendoza pidió unidad para recuperar las islas.
7: El informe de Victoria Lupu.
9: Oscar Alberto Barrios, presidente de la Asociación Cuyana de Veteranos de Guerra de Malvinas, habló tras la cadena nacional del presidente y su pedido por unidad por Malvinas.
10: Escuchar algo tan importante sobre Malvinas a nosotros nos pone muy felices. Políticamente tiene que volver a ser Argentina, y este control muy importante que está haciendo, principalmente falta muy poquito para que comiencen las explotaciones, es un llamado a atención para todos los que están ahí trabajando para que se saque recursos naturales nuestros, ¿no? Y yo creo que es muy importante la creación de la base conjunta que se va a hacer ahí. Eso va a ser un control un poco muy importante si realmente aprueba el Congreso todo lo que se tiene pensado, ¿no?
1: En tanto, la industria pesquera pidió al gobierno limitar las licencias británicas de pesca.
7: El sector respaldó el endurecimiento de la posición argentina frente a la explotación unilateral de recursos en las islas y reclamó incluir en el reclamo la producción pesquera.
1: El gobierno reglamentó el nuevo régimen penal juvenil.
7: La norma que comenzó a regir el 5 de septiembre establece entre sus cambios centrales la punibilidad desde los 14 años.
1: Además, crea un registro de supervisores especializados y establece mecanismos para la reinserción y el seguimiento de los adolescentes.
7: El abogado penalista Fernando Soto por Radio Nacional destacó la ley.
2: Ahora se baja la edad a 14 años, nosotros habíamos propuesto 13, como en Uruguay, como en muchas partes del mundo, que es menor incluso a los 13 años. Pero lo más importante no es eso, que eso es muy importante, sino lo que se hace con el menor, incluso con el menor por debajo de los 14 años, cuando comete un delito. Porque antes era la prisión, bueno, la internación, pero eso no fue mismo porque lo privan de la libertad, aunque no van a la cárcel, era la prisión o nada de nada. Ahora no, ahora hay alternativas. El juez debe investigar, debe además velar por la seguridad del menor, por su contexto, por él mismo, por la víctima también, la que se protege especialmente en la ley.
1: En tanto, suspendieron por 60 días la reglamentación del nuevo régimen penal juvenil en la provincia de Buenos Aires.
7: La jueza penal juvenil de Lomas de Zamora, Marta Pascual, dictó el habeas corpus que suspendería esa norma.
1: La senadora nacional Patricia Bullrich cuestionó la decisión de la justicia bonaerense.
7: Por las redes sociales acusó al gobernador de la provincia de Buenos Aires, Axel Kicillof, de ponerse del lado de los delincuentes mientras los bonaerenses viven enrejados con miedo y sin que nadie les dé seguridad.
1: El gobierno aprobó un nuevo RIGI por 2.700 millones de dólares.
7: El Ministerio de Economía informó la aprobación del proyecto de Pampa Energía para construir una planta de urea granulada.
1: La iniciativa prevé generar más de 4.800 puestos de trabajo durante la construcción.
7: Además, proyecta exportaciones por más de 800 millones de dólares anuales y una mayor generación de divisas para el país.
1: Las pymes de Italia y América Latina se reunieron en Buenos Aires.
7: El informe de Cristian Varela.
6: Con representantes de empresas europeas y de la región, se desarrolla en el Palacio de Libertad el Foro Pymes Italia y América del Sur con el objetivo de generar vínculos y rondas de negocios. En ese contexto, el secretario de Turismo de la Nación, Daniel Scioli, afirmó que la coyuntura por la que atraviesa la Argentina es una oportunidad para las inversiones.
4: Una extraordinaria posibilidad y oportunidad para todos los que comprendan los cambios profundos de nuestro país, en el cual hoy Argentina ofrece un marco de estabilidad, de orden fiscal, de seguridad ciudadana. Ustedes lo podrán ver por las calles, con la normalidad con que hoy se puede transitar y circular, y eso hace a un clima inmejorable de negocios.
1: Volvió a subir el precio del petróleo.
7: El informe de Alejandra Gallo.
11: Mientras que todas las miradas siguen mirando al petróleo y al mercado energético internacional, el precio del barril de crudo se vuelve a acercar a los $100 y crecen las exportaciones de petróleo argentinas. Según la medición de expectativas del Banco Central de la República Argentina en materia de comercio exterior, las principales operadoras del mercado creen que en total la Argentina podría exportar más de 100 mil millones de dólares este año e importaría por cerca de 75 mil millones de dólares, con lo cual se cerraría, de acuerdo con esta encuesta de expectativas de la autoridad monetaria, con un superávit cercano a los 25 mil millones de dólares.
1: El Banco Nación lanza nuevos créditos para comprar autos.
7: Permitirán financiar hasta el 100% del valor del vehículo, cero kilómetros y los usados de hasta 10 años.
1: Los préstamos UVA se otorgarán sin prenda, con plazos de hasta 60 meses y con una opción para limitar las cuotas según la evolución de los salarios.
7: Las concesionarias de Entre Ríos adhieren a los préstamos para la compra de vehículos del Banco Nación.
1: El informe de Lidelmar Otman desde Radio Nacional Gualeguaychú.
12: El programa Más Auto del Banco Nación incorpora créditos UVA de hasta 100 millones de pesos. En Entre Ríos son 45 las concesionarias adheridas, distribuidas en 12 lugares. La mayoría se concentra en la ciudad de Paraná, con 15, en Concordia 10, Concepción del Uruguay 6, Chajarí 3, Diamante, Victoria, Villaguay tienen 2, una en Gualeguaychú, Crespo, La Paz, María Grande y Rosario del Tala.
0: Deportes.
1: La información con Nicolás Álvarez. Buenas tardes, Nicolás.
13: El tenista argentino Francisco Cerúndolo quedó eliminado del Abierto de Tenis de los Estados Unidos al perder con el belga Alexander Block por 6-3, 4-6, 7-5 y 7-5. En tanto, Vélez reclama que se cumpla con el reglamento y que se le dé por perdido el partido a Boca de la Copa Argentina por la inclusión indebida de extranjeros. Trascendió que Boca solamente recibiría una sanción económica. Por otra parte, Rubén Darío Insúa dirigió la práctica de San Lorenzo de Almagro, la tercera vuelta al ciclón. Torneo clausura de Primera División, se completa la octava fecha desde las 7 de la tarde, Barraca Central Argentinos, 21-15 en Santa Fe, Unión e Instituto.
0: Salud.
7: Aumentan los casos de bullying en las escuelas.
1: El informe de Diana Costanzo.
14: Advierten sobre el aumento del hostigamiento entre niños y adolescentes. La Sociedad Argentina de Pediatría señaló que el bullying se extiende desde la escuela a los entornos digitales. Así lo manifestó el médico pediatra Sergio Snieg, integrante del Comité de Pediatría Ambulatoria de esa entidad.
15: Una agresión iniciada en el aula se traslada durante horas a los grupos de WhatsApp, a las redes sociales, a los videojuegos, y regresa al ámbito escolar al día siguiente y se va potenciando. La falta de un espacio de resguardo genera en los niños, niñas y adolescentes estados de estrés crónico, sufrimiento que muchas veces es en silencio.
7: Volvieron a suspender la audiencia por el juicio a Pity Álvarez.
1: La defensa pidió apartar al fiscal y a los tres magistrados luego de que el tribunal rechazara suspender el proceso por el estado de salud del músico.
7: Los jueces rechazaron los planteos y elevarán la recusación contra el tribunal a la Cámara de Casación, que deberá resolver en 48 horas.
1: La audiencia quedó suspendida hasta que se defina el planteo y se establezca una nueva fecha para continuar el juicio.
7: Javier Baños, abogado defensor de Pity Álvarez, insistió en que el músico actuó en legítima defensa.
5: El Pity, no discutimos que no haya cometido un homicidio. Cometió un homicidio, pero ese homicidio fue legítima defensa, o en el peor de los casos para la defensa, fue un exceso en la legítima defensa. Lo abordaron como mínimo, porque hay testigos que dicen que eran tres, pero como mínimo lo abordan dos personas a la una de la mañana, en la puerta de su casa, en Barrio Cardenal Zamoré, en Villa Lugano, a los pies de un monobloc, personas que solían estar armadas, que cobraban peaje a la gente, que extorsionaban a la gente, si no le daba plata no lo dejaban pasar. Uno de ellos, justamente la presunta, entre comillas, víctima, la que muere, tenía un antecedente por robo agravado por el uso de armas.
1: Sergio Uribarri ya cumple la condena en la cárcel.
7: El informe de Rubén Lovera desde Radio Nacional Paraná.
16: El abogado penalista de Paraná que impulsó la denuncia en 2015 junto a su colega Rubén Pagliotto, el doctor Guillermo Mulet, analizó el dictamen de la Corte Suprema de Justicia que dejó firme las condenas por corrupción, entre ellos al exgobernador Sergio Uribarri. En las últimas horas fueron los letrados a verlos únicamente, pero no tienen restricción de visitas. Desde la pandemia y por la gran cantidad de alojados que hay hoy a la unidad penal número 1 de Paraná, solo ingresan familiares directos, esposa e hijos. Están en sendas individuales, sin visitas ni calefacción. Así son los primeros días de Uribarri, Báez y Aguilera en la cárcel de Paraná.
1: Juicio por la desaparición de Loan Peña en Corrientes.
7: Desde Radio Nacional Santo Tomé, el informe de Nerina Álvarez.
17: Continúa en la ciudad de Corrientes el juicio por la presunta sustracción y ocultamiento de Loan Danilo Peña y esta semana se esperan jornadas de especial importancia. Entre martes, miércoles y jueves está prevista la declaración de Walter Maciel, Antonio Benítez y Laudelina Peña, tres de los imputados principales en la causa. En tanto, la abogada de Laudelina adelantó en medios locales que descarta categóricamente la teoría del accidente y denunció que su defendida estaría recibiendo presiones de otros imputados para sostener esta versión.
1: Imputaron al abuelo de Guadalupe Lucero por exhibiciones obscenas a una menor de 9 años.
7: El informe de Alejandro Heredia.
18: La justicia imputó a Roque Lucero, abuelo paterno de Guadalupe Belén Lucero, por exhibiciones obscenas agravadas contra una niña de 9 años. El hecho investigado ocurrió en agosto de 2025. La fiscalía había solicitado 90 días de prisión preventiva, pero el juez Juan Manuel Montivero Ochada dispuso 45 días. Lucero se abstuvo de declarar y quedó detenido mientras continúa la investigación.
1: Mirta Legrand permanece internada por un cuadro respiratorio.
7: El sanatorio Mater Dei informó que la conductora cursa un cuadro respiratorio bronquial y continuará internada en una habitación común.
1: Mirta ingresó este lunes y permanecerá bajo tratamiento mientras le realizan estudios para evaluar su evolución.
7: El centro médico anticipó que si no hay cambios, emitirá un nuevo parte este miércoles.
1: Se registró un incendio en el hospital neuropsiquiátrico Braulio Moyano.
7: Al menos 52 pacientes y 4 médicos fueron asistidos por el SAME.
1: 2 personas fueron trasladadas al hospital Argerich y Alpena por el siniestro ocurrido en el edificio de la calle Brance en 2569 en el porteño barrio de Barracas.
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7: Nos informa Ernesto Arriaga.
19: A esta hora, la General Paz con mucha carga de autos hacia Panamericana y Autopista del Oeste, por favor, máxima 40 en todo el enganche hacia el norte, la ruta 202 y 197, Doctor Cuatro y Pacheco, muy lenta la bajada. Riccieri, intenso el tránsito sin demoras. Aeroparque de Ezeiza, operan con normalidad, al igual que todos los aeropuertos del país.
1: Quedó definido el recorrido de León 14 en la Argentina.
7: El Papa arribará al país el próximo 8 de noviembre y su agenda ya confirmada se desarrollará en la ciudad de Buenos Aires, Claypole, Córdoba y Luján.
1: La primera actividad será una ofrenda floral ante el Monumento al Libertador General Don José de San Martín en la Plaza San Martín, ubicada en el porteño barrio de Retiro.
7: El lunes 9, León 14 comenzará su agenda con una visita al cotolengo argentino Don Orión en Claypole y luego se realizará una misa en el Monumento a los Españoles.
1: El martes 10 de noviembre, el pontífice partirá hacia Córdoba, donde participará de actividades públicas y encuentros con miembros de la Iglesia.
7: El miércoles 11 y último día en la Argentina, el Papa se trasladará a la Basílica Nuestra Señora de Luján Luján, donde celebrará una misa al mediodía.
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1: Muy buenas tardes, qué gusto saludarlos. Aquí estamos en la segunda edición de Pasión Nacional. Le mandamos un gran abrazo a nuestro amigo Eladio Rey, que hoy por un tema personal no puede estar al aire con nosotros. Mi nombre es Nicolás Álvarez, un agradecimiento muy especial a Natalia Bravo, que está en la operación técnica, a los amigos del control central, de la planta transmisora de Pacheco, Pato Yulce y Brañeiro, Patricia Brañeiro, la Brañeiro, como me gusta decirle a mí, en la producción del programa. Mi nombre es Nicolás Álvarez. Bueno, les quiero contar que la noticia es fresquita. Acaba de perder, lamentablemente, el tenista argentino Francisco Cerúndolo. No pudo llegar a los cuartos de final del Abierto de Tenis de los Estados Unidos. Se cayó con el belga Alexander Black por 6-3, 4-6, 7-5 y 7-5. Todo el buen papel que había hecho el último sábado Francisco Cerúndolo, lamentablemente no lo pudo cristalizar en la jornada de hoy. Tuvimos en la primera edición la posibilidad de hablar hoy con Javier Frana, el capitán del equipo argentino de Copa Davis, teniendo en cuenta la inmediatez del partido frente a Turquía que se va a jugar a partir del 20 de septiembre. Ustedes saben que el tema del día es que Vélez reclama que se cumpla con el reglamento y que se le dé por perdido el partido a Boca de la Copa Argentina por la inclusión indebida de extranjeros. Bueno, la planilla la firmó Boca, pero también la firmó Vélez y el árbitro, y de esto se agarraría Boca para recibir simplemente una sanción económica. Rubén Darío Insúa es el nuevo técnico de San Lorenzo de Almagro, hoy por la tarde dirigió la primera práctica, así que le deseamos todo el éxito a Rubén Darío. Se completa la octava fecha, ya juegan Barracas y Argentinos Juniors, partido de vital importancia porque el equipo de la Paternal es líder del Grupo B, y además comparte la primera posición con Independiente Rivadavia en la tabla anual. 21-15 van a jugar Unión e Instituto de Córdoba. La situación de Racing, harto comprometido, mal el equipo de Boivoda, ha perdido prácticamente todos los partidos de este campeonato. Mañana por Copa Libertadores de América, 7 de la tarde en Río de Janeiro, Fluminense con Platense. Comienza la Liga de Campeones de Europa, el gran partido, el que van a jugar a las 16, Real Madrid frente al Inter de Milán. Lo saludo a mi coequiper de cada atardecer, en realidad está Eladio, pero lo saludamos con mucho gusto a José Luis Romero, la participación especial del Negro desde el centro del país. Hola, José.
2: Hola, Nico, ya cuando escuché esa música digo, está Nico. La voz.
1: Ah, la voz es la de Sinatra. Aprovecho para mandarle un gran abrazo al Gato Garraza, que ya está en la sintonía, él trabaja en Radio Libertador Mendoza, Negro.
2: Bueno, un cariño grande para él, que siempre nos escucha y nos escribe, un fanático de la radio, además de ser compañero. 12 grados la temperatura en Córdoba, 48% la humedad, está frío, sopla un viento que hace que la temperatura parezca que es más baja, ¿no? Ha nevado en las altas cumbres el fin de semana, así que esa brisa, ese aire trae todo lo gélido para acá, para la capital, así que, bueno, pero bien, ahí escuchándote con los títulos.
1: Sí, viste, lamentablemente no pudo ser Cerúndolo, se le escapó el partido.
2: Cerúndolo es muy particular, tiene un talento, pero viste, son de esos jugadores que hoy le gana a un super top y mañana pierde conmigo.
1: Sí.
2: Lo que seguramente tiene que mejorar es la emocionalidad. Es muy visceral, se sale de carril, se desenfoca, vuelve a meterse en partidos, los gana y pierde los partidos más increíbles. Pero por ahí balancearlo un poco, que no es fácil, ¿eh? Yo escucho a los grandes tenistas, a los super top, decir que bueno, llega un momento en que no para aprender cuestiones técnicas, el propio Federer lo decía, imagínate vos, ¿quién le puede enseñar algo en lo tengo? ¿Quién le podía enseñar algo al suizo? Nadie, porque ya era el mejor, pero que lo maneje alguien que alguna vez fue número uno del mundo, para manejar esas situaciones límites, digo él, Nadal, Djokovic, digo grandes tenistas. Y bueno, por ahí Cerúndolo llegará un momento en que deberá manejarlo o asesorarlo a alguien para que se tranquilice y no se desborde tanto.
1: Sí, absolutamente. Hay una noticia de último momento. Iván Morales, delantero chileno, llega a Independiente. Después tendremos más precisiones con Rubén Santos. Viste que hablamos al mediodía, vos ya no estabas al aire con Fabián Codevila. Por supuesto que la culpa no es de Boivoda, también es responsable el técnico de Racing de este desastre. Que Racing, uno de los equipos más grandes del fútbol argentino negro, este último habla de, bueno, de lo parejo que es el fútbol argentino en definitiva.
2: Sí, sí, obviamente. En la gestión Blanco, Racing logró conformar un gran equipo con un Costa a último momento que llegó, que logró cosas importantes. Ese equipo se cambió, se fueron la mayoría de los jugadores que eran imprescindibles, que eran la columna vertebral. Hay un cambio, hay un recambio. Obviamente que los resultados están a la vista, nada que ver con lo anterior. Alguien se arrepentirá de no haber precipitado una continuidad de la gestión anterior. Por ahí se vota un cambio, una renovación, todo esto genera todo un trauma, distintas políticas, y bueno, qué sé yo, hoy está en esa transición, habrá que ver si puede plasmar su idea Milito o se le cae todo, ¿viste? Y en la próxima elección pierde de manera categórica con el que se presente. Pero bueno, está en ese momento de confusión, Racing. Y sí, no da pie con bola, no logra. Por ahí va por el buen camino, pero los otros días decía Milito, el futuro. Bueno, el futuro ya llegó, decía el Indio Solari.
1: Mira, más que el futuro, el presente de Racing, sí. Que no es para nada halagüeño. Mira, hablamos también temprano con Rodrigo Ruiz. Hay mucha bronca de la gente de Vélez, está esperando el fallo. Aparentemente le dieron tiempo a Boca para contestar, tiene un par de días hábiles, teniendo en cuenta que la próxima instancia es el partido Racing-Boca del 27 de septiembre en Córdoba, por la Copa Argentina. El rival de Racing yo creo que va a ser Boca, más allá de que Vélez va a Vélez ya protestó y va a mover cielo y tierra en la Asociación del Fútbol Argentino para ver si puede torcer esta situación.
2: Sí, viste, uno siempre dice, las leyes están, la normativa está, el reglamento existe. Lo que pasa es que, bueno, qué sé yo, escucho, viste, en el fuero judicial, en la arena judicial, decir hay dos bibliotecas. Entonces, viste, escúchame, si hay una ley, es esta, entonces vos pensás tener una mirada de este lado. Yo tengo una mirada del otro lado. Bueno, pero a ver, hay una ley que está en la mitad y que ahí tenés que ir, es decir, a la reglamentación. Después cada uno hace su interpretación, viste, su lectura, y como en el fútbol argentino, viste, todo se arregla extrajudicialmente, se arregla políticamente, es decir, y obviamente, viste, entonces nunca llegás a un punto justo, es decir, acá está la ley, este es el reglamento, y dice de esto respecto a los números. Y bueno, después si te distraes, vivimos también en una sociedad que si pestañas, el otro, viste, te la pone, y bueno, a llorar el campito.
1: Después sí, sí, por supuesto. Después vamos a hablar más tarde con Nacho Sansó de lo que dejó el clásico Rosario, que parecía que era para Central, y finalmente Newell's en el instante final, con el gol de Cócaro, llegó a la igualdad. Vamos a escuchar a Leonardo Poncio, el técnico de River, el técnico interino, segunda victoria consecutiva la semana pasada frente a Banfield, ayer frente a Independiente Rivadavia. Habla Poncio de los refuerzos de River.
3: No, yo no pedí a nadie. Hemos tenido siempre conversaciones porque lo de Giorgio, pobre. Pero no, yo siento que hay un gran equipo. Siento que tenemos unas inferiores muy buenas. Entonces, yo hoy no pediría.
1: Bien, hasta ahí Leo Poncio, una buena victoria de River. Vamos a escuchar al doctor Daniel Vila, al presidente de Independiente Rivadavia, y ya le pido una opinión al negro, muy enojado con el mal arbitraje de Nicolás Ramírez anoche en el Monumental.
4: Tenía la esperanza en el fondo que Ramírez esta vez se redimiera del papelón que hizo en la Copa Argentina el año pasado, pero no, se ve que no, es un caradura.
1: Bueno, y en un momento Negro, viste que dijo que era un bandido, ¿no? Y me acordé del tema de León Gieco, Bandidos Rurales, con toda la musicalidad de León. Pero qué bronca que hay con los árbitros en general.
2: Sí, sí, sí. Bueno, es tema de todos los días. ¿Te acordás que en el mediodía hablábamos, Nicolás, que ahora es como que se está visibilizando y se está personalizando en Beligoy, en la máxima autoridad del referato argentino? Por algo los dirigentes que hay que... A ver, la dirigencia sabe cómo es todo esto. Sabe cuándo tenés que hablar, cuándo tenés que callar, que a veces te favorecen, a veces te perjudican. Y, viste, todo se arregla así, viste. Ni siquiera hablando, con la mirada nomás, ellos ya saben cuándo tienen que violín en bolsa y cuándo exteriorizan su malestar. Me parece que van por Beligoy. No va a cambiar. El nivel del referato argentino no va a cambiar si está Beligoy o está cualquier otro.
1: No, a ver, yo tengo la esperanza. Mira, el otro día, yo no pude hablar con él, el otro día se habló de la posibilidad de una vuelta de Héctor Baldassi. Yo creo que Baldassi, desde su jerarquía, sus conocimientos y su experiencia, puede cambiar este desastre. Mira que hace mucho, ya desde la época que éramos muy jóvenes, con Gustavo Vergara, con Mario Truco y con gente tan respetable y amiga, por cierto, que venimos hablando de la crisis arbitral. Pero creo, Negro, vas a estar de acuerdo con esta tesitura, con esta opinión, que de 50 años para esta parte, nunca el nivel fue tan oprobioso como en este momento.
2: Sí, sí, sí, sí, tal cual. Yo muchas veces trato de hurgar en el fondo de la cuestión. Digo, no quiere decir que ahora no haya árbitros dirigiendo que no tengan vocación, pero también que muchos lo hacen por una salida laboral. Es decir, hay mucho laburo para los árbitros. Es decir, no estoy hablando del profesionalismo, estoy hablando del amateurismo. Hay salida laboral. Es decir, tenés campeonato de veteranos, campeonato senior, de los pibes, fútbol infantil, campeonato intercountry, interempresarial. Y bueno, trabajas acá, después vas allá. No sé cuánto cobrarán, pero bueno, pero de pronto es una salida laboral. Pero antes era como que los árbitros ya venían con vocación. El papá había sido árbitro, el abuelo había sido árbitro, el tío había sido árbitro, los primos, es decir, una cuestión familiar, amaban la profesión. Ahora me parece, y además he sabido, porque yo tengo gente conocida y familiar que están en el referato amateur, sí, que para llegar arriba... Y tenés que tener una cuña, Nico.
1: No, por supuesto, mirá.
2: Tenés que tener un padrino, porque si no, vas a seguir dirigiendo en el campeonato chacarero.
1: Sí, recuerdo hace un par de meses, antes de la Copa del Mundo, había retornado de Córdoba Nicolás Ramírez y compartió el vuelo con Claudio Tapia, el presidente de la AFA, y además después lo eligieron para dirigir el River Boca, que se jugó en el Monumental. Bueno, tenía todo el respaldo de Claudio Tapia, de Chiqui, y parecía que iba a ser elegido para representar a la Argentina en el Mundial. Bueno, después eso no ocurrió porque fueron justamente Facundo Tello, Darío Herrera, y mejor dicho, Facundo Tello, Yael Falcón Pérez y Darío Herrera, en ese orden. Y se quedó afuera Nicolás Ramírez, que el año pasado, cuando le tocó dirigir la final por el primer ascenso, a mí no me gustó cómo perjudicó, creo que fue a Independiente Rivadavia en ese momento, pues, no, a Gimnasia de Mendoza. A Gimnasia de Mendoza en ese momento con el equipo que dirigía Leandro Gracián, el equipo del sur de la Argentina. Pero bueno, vi que muñequeó algún partido. No me parece tampoco de lo peor, Nicolás Ramírez. Hay árbitros peores.
2: O sea, viste que Nicolás Ramírez pintaba lindo.
1: Pintaba para muy buen árbitro, es cierto.
2: Sí, sí. Y además otra, viste que tiene lomo, tiene mucho lomo.
1: Sí, tiene personalidad y tiene...
2: Viste que en FIFA se fijan mucho.
1: Impone la presencia justamente por la altura. Me hace acordar cuando lo veo a Ramírez a Néstor Pitana, que representó a la Argentina en dos mundiales.
2: Claro, claro. No, sí, porque también la FIFA se fija en eso. En la contextura física, si tenés buen porte, buen lomo, es como que, irradias personalidad, presencia en el en el campo de juego. Y vos decías Baldassi, y puede ser Baldassi. Es decir, idoneidad, capacidad, no le faltan. El tema, escúchame, un señor árbitro también fue Elizondo.
1: Sí.
2: Y te lleva puesto la oleada.
1: Sí, Elizondo no sé si no estaba en Paraguay, sé que Patricio Lustó hace años que vive en Brasil y que tiene una responsabilidad allí muy importante. A mí me parece que hay exárbitros muy importantes. A mí me gustaría que en algún momento lo vuelvan a tener en la consideración a Castrilli, que estaba en Chile y está trabajando con el tema de los árbitros también. Fíjate lo que son las cosas. Exárbitros de mucho prestigio, el caso de Castrilli, que está en Chile, de Patricio Lustó, que lamentablemente no tuvo mundial y está en Brasil, y Héctor Baldassi está abocado a la política, Negro, vos lo sabés mejor que yo.
2: Sí, está aquí en Córdoba, Héctor Baldassi. El tema es que muchos tampoco se quieren meter, porque es una picadora de carne, te llevan puesto. Es decir, a ver, ¿por qué ciertos árbitros se comportan de tal manera, de tal forma? Y bueno, porque también tienen sugerencia, tienen pedidos, para, qué sé yo, comportarse de cierta manera en algún partido. Y después tienen su reconocimiento, dirigen a nivel internacional. Vos decías recién, Lustó era un arbitrazo, digamos, estamos hablando de Patricio, el papá Juan Carlos Lustó fue, él sí dirigió el Mundial, pero Patricio era bueno. Pero ¿qué pasa? A dedo, no, va este, vos va este. Y es así, ¿viste? Y bueno, hay gente muy, muy, muy capaz que, bueno, no se quiere meter, o si se metió lo destrozaron, y no es sencillo el tema.
1: No, por supuesto. Bueno, actualizamos el fútbol. Barraca Central y Argentinos se están empatando 0-0, luego 21-15, van a jugar Unión e Instituto Atlético Central Córdoba. Vamos a conocer las novedades de Independiente, del equipo de Avellaneda. Ganó su primer partido Chatson Viera. Lo saludo con el gusto de siempre al querido Rubén Santos. Hola, Rubén.
5: Como entrenador del equipo de Avellaneda, luego de un empate ante Independiente Rivadavia de Mendoza y la goleada, la derrota contundente sufrida hace una semana contra Gimnasia y Esgrima de Mendoza. Pensando en lo que será el partido del próximo domingo a las 7:15 de la tarde en el Libertadores de América, enfrentando a San Lorenzo Almagro, el equipo hoy tuvo días de descanso, volverá a los entrenamientos mañana en Villa Domínico, pensando en el equipo que va a enfrentar al debutante Rubén Darín Soa como técnico de San Lorenzo. De la victoria de ayer, pero sobre todo de la semana previa que le tocó vivir a este plantel, habló después del partido Juan Manuel Fedorco.
6: Creo que, como te decía fuera del aire, es un momento duro para todos. Es la primera vez que nos podemos mirar a la cara y decir, bueno, vamos a hacer esto hasta el final. Sufrimos muchos cambios. No es fácil cuando entras a un vestuario y no sabes la situación de los compañeros. Entonces, esta semana fue dura, muy dura, pero somos esto. Somos los que estamos, los que vamos a dar la cara de acá al final. Y la verdad que hay mucho material. Es un desahogo importante. Feliz por todos los chicos que, a ver, somos los primeros que sufrimos las derrotas que sufrimos y a las maneras que lo sufrimos. Entonces, feliz por todo el grupo que trabaja mucho, por Leo que hoy metió el gol, recontra merecido, es un profesional 100%. Y bueno, como te digo, nos miramos entre todos, dijimos que tenemos que dar batalla hasta el final y la verdad que contento porque este grupo se entrega al máximo.
5: Ahí pasaba la palabra de uno de los mejores jugadores de Independiente en la victoria de ayer frente a el equipo de Central Córdoba de Santiago del Estero. Abrazo grande, Nico.
1: Muy bien, muchas gracias, querido Rubén. Recordamos la noticia de último momento. Iván Morales, delantero chileno, llega a Independiente, teniendo en cuenta que se fue lo Mónaco al fútbol de España. Bueno, un delantero que precisa, Negro, Jadson Viera para Independiente.
2: Y sí, porque se le ha ido Ábalos, una pieza importante, en un plantel tan diezmado, tan corto, con una sangría tan importante, con tantas dificultades, con un técnico que más allá del triunfo de los otros días, en otro contexto jamás hubiera llegado Independiente. Y bueno, es decir, se trata de traer y jugar como se puede y con lo que se tiene.
1: Sí, sí, sí, por supuesto. De una persona que tenemos respeto como Jackson Viera, pero que no tiene nada que ver con la historia de Independiente. El otro día escuché una nota que le hicieron a Grindetti y le pidieron un puntaje de su gestión y dijo muy buena. No tengo nada en contra de Grindetti, pero la verdad, ponerse muy bien destacado en la gestión me parece que no es la mejor decisión. Me parece, negro, sinceramente.
2: Es que en el, mientras tanto los dirigentes no respondan con su propio patrimonio, los desbarajustes, me parece que esto no tiene señales de solución. Es decir, sea Grindetti o sea quien sea, llega y lo único que hace la gestión es levantar cadáveres, muertos, deudas, inhibiciones, y entonces

0: Capitán del equipo argentino de Copa Davis habla de la sede de Neuquén en la previa de la serie frente a Turquía a partir del 20 de septiembre. ¿Qué posibilidades tiene el equipo argentino frente a Turquía ahora en Neuquén? ¿Es la primera vez que se va a jugar en Neuquén un partido de Copa Davis, una serie?
1: Sí, es la primera vez y para nosotros es una alegría también porque hubo una aceptación y la gente recibió la noticia y lo confirmó en cuanto a las entradas que volaron en media hora, así es que muy muy contentos de ya en unos días más estar allá en Neuquén. Sí, la idea, a ver, siempre una decisión tiene varias aristas. Una de ellas era justamente, ¿no?, la posibilidad de que también un evento tan lindo y tan prestigioso y tan de bandera pueda recorrer de manera federal, ¿no?, por otros lugares y que la gente de esas regiones puedan también tener la posibilidad de tenerlo más cerca. Después también, en cambio de evitar un cambio de superficie a los jugadores que venían ya hacía casi un mes o un poco más por el calendario jugando en cemento, entonces en cambio así siguen como en continuado y era un poquito eso también, así es que sentimos que también tenemos jugadores, a diferencia de años anteriores, que van cada vez más igualados en las distintas superficies en cuanto a su rendimiento.
0: Bien, hasta ahí Javier Frana, que, bueno, fue un gran comentarista de tenis en la pantalla de televisión, pero afortunadamente lo recuperó el tenis para el equipo de Copa Davis, Negro.
2: Sí. Además, partícipe necesario, Juegos Olímpicos, un gran jugador fue Javier Frana, particularmente en el dobles, fue muy destacado, Rafael y Noel, así que bueno, y está bueno también, ¿no?, de que en el marco de la renovación que hay en el tenis, con varios nuevos que van apareciendo, enhorabuena, y también la rotación de los técnicos, está copado, digamos, bueno, hoy le toca a Coria, hoy le toca a Frana, y así se van pasando la posta, gente que es del palo y que conoce.
0: Sí, por supuesto, y haciendo una analogía con el fútbol, siempre estuve de acuerdo, y en esto soy coherente y no cambio de opinión, a mí me gusta que se federalice la eliminatoria sudamericana, eso sí, cuando la Argentina juega en el fútbol con Uruguay y con Brasil, quiero que el partido vaya en el estadio de River. Después, suponete, hay una Argentina-Ecuador, quieren ir a Mendoza, una Argentina-Colombia, lo quieren jugar en Córdoba, me parece perfecto. Y lo que digo para el fútbol también va para el tenis, me parece que es una sede estupenda, Neuquén, que va a tener la posibilidad de albergar al equipo argentino de Copa Davis.
2: Sí, un sur siempre tan postergado, ¿no? Quizás por la distancia, a veces por las condiciones climáticas. Está bueno que también tenga el interior la posibilidad de ver un espectáculo de esta naturaleza, porque es cierto, es indiscutible que Capital Federal concentra la mayor cantidad de población, la provincia de Buenos Aires, pero también hay otros distritos que también tienen arrastre, y claro, después los otros siempre están postergados. Imagínate vos, ¿a cuánta gente le gustará el tenis en el sur? Tienen que venir de allá a Buenos Aires, y si no es en Buenos Aires, y será en Mar del Plata, y si no es en Mar del Plata, será en Córdoba, che, alguna vez, acuérdense de nosotros.
0: Sí, estoy viendo por televisión el penal que le regalaron a River anoche, lo vi anoche, lo vuelvo a ver ahora, no se puede creer el regalo de Ramírez. Creo que tiene razón Daniel Vila, estoy con el presidente de Independiente Rivadavia. Barracas y Argentinos están 0-0, 7 de la tarde, 26 minutos, uno dice 7 de la tarde, pero ya es de noche, por lo menos aquí en la Ciudad Autónoma de Buenos Aires. Nos quedamos hasta las 20 en esta edición de Pasión Nacional, tenemos la primera pausa que pone en el aire la señorita Natalia Bravo.

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11: Muy bien, se completa la octava fecha del torneo clausura de Primera División con el partido que están jugando Barracas y Argentinos. Se están empatando 0-0, 7:30 de la tarde en el país. Me da mucho gusto saludar al querido Nacho Sansó. Ayer estábamos haciendo la edición de los domingos de Pasión Nacional y ponchamos permanentemente la transmisión con el magnífico relato de Nacho Sansó y el gran comentario de Omar Sapienza. Nacho, querido, un gran abrazo de Buenos Aires.
12: Gran abrazo, querido, aquí, querido Nico de la Cuna de la Bandera. En Rosario, vos sabés, se magnifica todo. Los de Newell's festejando un empate con fervor y en Central, como si esto haya sido una tragedia, pidiendo la cabeza de Jorge Almirón, que dicho sea de paso, hay información en los últimos minutos, no le queda mucho hilo en el carretel a Jorge Almirón en Central. Respecto al partido, en la tabla de los merecimientos, Central mereció más porque fue en el balance general el que dominó en un partido discreto. Como siempre, los clásicos son más disputados que jugados, lejos de un fútbol superlativo. Yo entiendo que Central mereció más. Vos lo marcabas hace un ratito, el hombre de la jornada, Matías Cócaro, el único que no se resignó, parecía perdido, pero fue el único que lo buscó y lo encontró. Almirón, otra vez el planteo mezquino del DT puso a Central contra su arco y Newell's, que terminó el partido con tres centrodelanteros, se lo ganó en la última y no son errores aislados. 11 goles le hicieron a Central en los últimos 10 minutos de juego con Almirón, que tiene las horas contadas, con la relación ya cortada con la tribuna, con la gente que ya no lo puede ver.
11: Sí, la verdad que es inconveniente. Sabor a poco el clásico, ¿no? Más allá de que Central lo toma como una derrota y Newell's como una victoria, pero en definitiva aburrieron. Lo que sí te digo, era fantástico el sonido que llegaba desde Rosario, de esa gran transmisión que hicieron para la ciudad a propósito de la igualdad en el clásico.
12: El marco siempre a la altura, la cancha de Central explotada, abarrotada, le pusimos el ambiente a full, ¿no? Para que vista la gran transmisión que hicimos desde la cuna de la bandera, vos lo decís. El fútbol poquito, aburrieron, el gol llegó de Central en la última del primer tiempo, la única jugada que tuvo Newell's en la última cuando se terminaba el partido, un Newell's que supo desde lo futbolístico neutralizar a Hamilton Campaz, que no fue el jugador explosivo que supo ser, y un Ángel Di María que hizo lo que pudo. Sabemos que la pubalgia lo tira a mal traer, y un partido que vos lo marcás desde lo futbolístico, muy poquito, muy disputado, mucha patada, mucha disputa del balón, y termina bien firmando tablas, más allá de que Central merecía un poquito más, porque tenía más jerarquía en nombres, eso no se lo puede dudar, pero Newell's, con un equipo en formación, le pudo hacer fuerza y quedarse con un punto fuera del coloso que le viene costando.
11: Muy bien, Nacho, te mandamos un gran abrazo, muchas gracias.
12: Abrazo grande, querido Nicolás, la seguimos en la semana.
11: Nacho Sansó desde Rosario, Barracas y Argentinos 0-0. Negro, ¿te parece que nos metamos en la problemática de Racing? Lo tenemos al número uno, a Fabián Codevila, ¿te parece?
13: Qué jugador, sí, obviamente.
11: De toda la cancha. Fabián Codevila, Pomelito, un gran abrazo.
13: Hola, Nico, un abrazo grande para vos, para el comandante La Tocta y para todos los oyentes de Nacional en todo el país, para hablar de este momento difícil de Racing, ¿eh? Si uno se tiene que remontar, como solemos decir, Nico, es el Racing de los 90, que perdía con cualquiera y que no le ganaba a nadie. Si uno mira la zona, si uno mira la general, 24 de 30, con 8 partidos disputados en el campeonato y dirigidos por Juan Pablo Voivoda, con 5 derrotas, una victoria y 2 empates, que solo tiene como objetivo para salvar el semestre y el año, te diría, la Copa Argentina. El 27 enfrentará a Boca, pero antes tiene que jugar con Huracán el próximo domingo 21-30 y luego el viernes posterior con Sarmiento de Junín en Avellaneda 21-30. Dos partidos muy difíciles si este Racing no fuera el Racing que es. Si era el anterior, era el que iba a jugar con todos y contra todos y que goleaba, ni siquiera hasta la pólvora mojada de Maravilla ha encontrado este Racing, que está en una situación difícil, angustiante desde lo deportivo, ni hablar desde lo institucional, porque acá no se salva nadie.
11: Sí, por supuesto. Vos deslizaste al mediodía, y lo compartimos con el Negro, que, bueno, Racing a través de Milito no lo va a echar a Voivoda, pero que en caso de no conseguir un resultado auspicioso en Parque de los Patricios frente a Huracán el próximo fin de semana, es el propio Voivoda el que podría tomar la decisión de irse de Racing, ¿es así?
13: Y hay que estar atentos porque ayer lo dejó entrever en la conferencia de prensa. Yo estoy fuerte, tengo...
11: Ay, lo estamos perdiendo a Pomelo. Negro, viste, dejó la puerta abierta a Voivoda.
14: Sí, pero a ver, se va Voivoda.
13: Y les estoy hablando la verdad, pero tampoco soy yo, soy que tiene
11: los... No te escuchamos, Pomelo. Vamos a reconsiderar la comunicación con Pomelo porque no lo estamos escuchando con claridad. Sí, José Luis.
14: No, uno dice, se va Voivoda. ¿Quién? Otra vez volvemos a la pertenencia, al técnico que es muy querido por la hinchada. También se votó a un presidente querido por la hinchada, como Diego Milito. Vos decís, bueno, a ver quién, porque Costa ya estuvo, ahora Costa tiene trabajo en otro lado.
11: Sí, claro, ahí lo recuperamos a Pomelo, decía Fabián.
13: Te decía que el propio Voivoda lo dejó entrever en la conferencia de prensa, dijo, tengo el apoyo de los jugadores, tengo el apoyo del cuerpo técnico, les hablo con que esto no va a funcionar. Dijo también algo importante, dice que es la primera vez que pasó en su carrera como técnico esto de no poder ganar. Lo cierto, Nico, y si te pregunto, ¿me estás escuchando bien? ¿Me recibís bien?
11: Sí, ahora sí.
13: Por eso, por las dudas.
11: y ahora se entrecorta. Tenemos mala señal hoy, lamentablemente.
13: Sí, porque estoy en un lugar donde no estoy habitualmente. No sé si ahí me escuchas mejor.
11: Ahora un poco mejor. Yo de todas formas digo que los celulares son muy malos en la Argentina. Hablo de las tres empresas. Salen muy mal al aire el 90% de los teléfonos móviles.
13: Agrego algo, Nicolás, simplemente para todos los nombres que hoy se han mencionado, nada de eso es así. Son simplemente rumores, pero cuando el río suena, piedras trae, ¿no?
11: Sí, claro.
13: Y quiero decir con esto que el nombre que todos sueñan, el de Coudet, es un nombre prohibido en este momento porque la relación con Milito terminó muy, pero muy mal.
11: Y qué bueno que lo contaste, el adelanto periodístico. Yo la verdad no me acordaba que habían terminado muy mal Coudet con Milito.
13: Es que no lo saben muchos. Yo le voy a agregar algo más, que yo me enteré en aquella oportunidad. Cuando toma la decisión de irse el Coudet, entre las cosas que argumentó fue justamente la mala relación con Milito. Y en algún momento a un alto dirigente le dijo, textual, voy a hacer literal, ¿eh? Y textual, le dijo, si este señor sigue entrando al vestuario, un día lo voy a cagar a trompada.
11: Claro, claro. Se entendió, ¿no?
13: Por eso lo dije, literal.
11: Claro, claro.
13: Y así quedó la relación. También se habló de Subeldía. Simplemente nombres. También escuchaba al Negro Romero decir, ¿quién viene? Y la verdad que no hay un plan B. Imagínate que Guillermo y Gustavo eran el plan A. El plan B era Nico Díez.
11: Claro, pero ojo, ¿eh? Ojo, porque vos mencionás a los Barros Echeloto y Rodrigo viene contando que no es buena la relación de Guillermo con el presidente de Vélez.
13: Habrá que ver entonces, Nico, pero lo cierto es que siempre fue el plan A de Milito. Inclusive antes de asumir, el plan B era Nico Díez. ¿Te acordás que acá lo veníamos contando, lo veníamos diciendo? Hay que estar atentos con Nico Díez, que es del gusto, del placer, del paladar de Milito. Y hoy no hay mucha más alternativa. Insisto, tiene que pasar algo muy grave como perder con Huracán y que el propio técnico tome la decisión. Hoy los dirigentes me dijeron, no, 10 partidos llevamos, sumando Copa Argentina, claro, ¿no? Recuerde que le ganó a Defensa y le ganó a Belgrano. Y dijo, no, con 10 partidos no podemos tomar una decisión así, pero el propio Voivoda podría torcer la decisión si es que los resultados no se le dan y Racing tiene 2 partidos muy difíciles para llegar a Boca el 27, Boca o Vélez, no sé cómo va a terminar esta historia, sí. Por Copa Argentina, siendo el único objetivo que pueda salvar un año terrible. Y atención que el año que viene se le van 70 puntos de promedio, Nicolás.
11: Sí, es verdad.
13: 70 puntos de promedio se le van el año que viene. Empieza a mirar de reojo la tabla de abajo, la zona de permanencia.
11: Muy bien, te agradecemos. Sí, José.
14: No, le quería preguntar, digo, y por ahí, Fabi, sí, está bueno traer a un técnico que la gente quiera, porque fue buen jugador, porque dejó buena imagen en antaño cuando le tocó dirigir al equipo. Pero digo, en este contexto, es decir, puede venir, que si no, ponele Coudet, arregla con Milito, hace las paces. Sí, va a apaciguar, digamos, la bronca de la gente, el malestar, pero el tema es la disponibilidad de jugadores. Por ahí sí. No habría que buscar, Fabián, un técnico que medianamente pilotee lo que hay, pues, digo, porque tampoco el técnico que venga puede hacer maravilla, sea Nico Díez, sea Guardiola, sea Mourinho, y si no tenés mucho, y bueno, hay que saber alguien que dirija esta coyuntura.
13: Negro, Nico, les digo, 4 libros de pases desastrosos ha tenido esta comisión directiva, es imposible de esta manera. De aquel Racing de Juanfer Quintero, de Roger Martínez, de Carbonero, de Sosa, de Nardoni, de Almendra, de Sigali, de Arias, de Gaby Rojas, de Tirena, no ha quedado absolutamente nadie, solo Maravilla Martínez. Ahí ves la escasez de calidad y de jugadores que tiene este Racing apostado por la infraestructura. Hablan del colegio, hablan de el nuevo centro de entrenamiento que se está construyendo en Ezeiza, y me parece que le han errado muy mal a la adquisición de jugadores, más allá de esa secretaría técnica que dice Milito que nombró en su momento para minimizar el margen de error. Bueno, todo lo contrario, ¿no?
11: Bien, te mandamos un gran abrazo y te agradecemos siempre la colaboración, Pomelito.
13: Abrazo grande para todos.
11: Muy bien, Fabián Codevila, actualizamos el fútbol porque se completa la octava fecha. Barracas y Argentinos están empatando 0-0. Esperamos el partido de las 21:15 entre Unión e Instituto Negro. Antes de la pausa, hablamos mucho de Racing, pero no hablamos de la gran victoria de Atlético Tucumán y del muy buen trabajo de Julio César Falcioni, de Julio Falcioni, uno de los grandes entrenadores de fútbol que hay en la Argentina.
14: Y sí, viste, porque cuántas veces hablamos de lo que etiquetamos, técnico conservador, resultadista, pone el micro en la puerta del arco, y bueno, pero hay técnicos para cada momento. Lo decía recién respecto de la actualidad de Racing de Avellaneda. Quizás el hincha de Atlético Tucumán hubiera pretendido, primero, que la dirigencia trajera jugadores de renombre, porque queremos clasificar a las copas y queremos ganar. Bueno, es lo que hay. Entonces, a ver, un técnico como Julio César Falcioni, que es un viejo sabio, que conoce, o fíjate, con poca disponibilidad, cómo lo ha levantado al Atlético Tucumán. Bueno, ahí ves la mano del técnico, ¿eh? Muchas veces decís, no, este equipo tiene buen plantel, tiene buenos jugadores. Ejemplo, River, y el que fallaba era el técnico. Y a veces no tenés la materia prima, pero bueno, tenés un técnico que se las arregla y te arma algo para que tenga una buena campaña digna como la está haciendo el Atlético.
11: Sí, absolutamente. Primera B Nacional, Chicago le ganó a Quilmes 1-0 en la B Metropolitana. Esperamos el partido de las 20 entre Excursionistas e Ituzaingó. En la Primera C, Sportivo Barracas como visitante le ganó a Muñiz 2-0. En el Torneo Federal A, victoria de Atlético Escobar 2-1 frente a Defensores de Puerto Vilelas. En el fútbol europeo, Cagliari le ganó a Leche 1-0, empate en 1 entre el Getafe y el Celta de Vigo. Udinese perdió como local con la Lazio 2-1 y triunfo como visitante de la Real Sociedad frente al Elche por 3-2. Recuerden, mañana estamos con los amigos de Fútbol Show Nacional, el relato de Martín Perazo desde la Bombonera de Buenos Aires para Boca San Pablo, cuartos de final de la Copa Sudamericana.
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0: 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Muy bien, 7 de la tarde, 46 minutos, se termina el primer tiempo, terminó el primer tiempo, Barracas Central y Argentinos Juniors están empatando 0-0. Este miércoles se van a conocer los rivales de la selección argentina sin Messi. Se está hablando de la posibilidad de que el 3 de octubre jueguen Argentina-Burkina Faso y el 6 de octubre, que es el día negro que yo cumplo años, cae martes, Argentina con Benín. No cuenten conmigo ese martes, por supuesto que no.
1: A ver, ¿cuándo cumplimos años? ¿El 6?
0: El 6 de octubre dentro de un mes, aunque hoy es 7.
1: Bueno, y, mi hermana...
0: Mira, nuestra operadora Natalia Bravo, el 7, para un libriano no hay nada mejor que una libriana.
1: Y bueno, vos... mi hermana Marta también cumple años el 6 de octubre.
0: Bueno, ¿cómo se llama tu hermana?
1: Marta.
0: Muy bien, Marta, un beso grande para Marta.
1: Así que, ¿cuáles son los rivales?
0: Mira, se está hablando de la posibilidad de Burkina Faso y de Benín, la verdad, con todo respeto lo digo, ¿no? Sin ningún tipo de atractivo, ¿no?
1: Bueno, ¿cuál elegís para Buenos Aires y cuál los mandás, a Córdoba o a Rosario?
0: No, mando todo para el interior, olvídate.
1: Debe ser complicado, ¿viste? Que los europeos hace rato...
0: No, pero que jueguen Argentina-Uruguay, ponele... mirá si Argentina va a jugar frente a Burkina Faso. ¿A quién le importa el amistoso? En serio lo digo. Y además, si no va a estar Messi... No tiene demasiado interés el partido. Hablemosle en serio a la gente, ¿no? No hay que mentirle a la gente, al hincha.
1: Sí, o si no, hace como se hacía hace muchos años. ¿Qué sé yo? Andá a jugar a Mendoza y hace Argentina versus un combinado de Cuyo.
0: No, Argentina-Chile en Mendoza, querés jugar con Bolivia, jugalo en Jujuy, el partido que los jujeños van a estar agradecidos de que la Argentina juegue ahí. Yo estoy de acuerdo que se pasee la selección argentina por el resto del país. Eso sí, Argentina-Uruguay, Argentina-Brasil, en la cancha de River. Claro, y sí, bueno.
1: No, pero además viste que después...
0: Siempre me acusan de que soy muy porteño y tienen razón. Y tienen razón, ¿viste?
1: Bueno, a mí poneme entonces como representante del interior.
0: No, por supuesto, del resto del país que no es Buenos Aires. Dios está, ¿viste? Dios es como el sol. Está en todas partes. Yo digo que atienden en Buenos Aires, y cuando digo que atienden en Buenos Aires, en la ciudad autónoma. Te vas a la provincia y ya dejó de atender.
1: No, digo, a ver... Porque también, viste, está la incertidumbre. Bueno, está la certeza de que Messi ya no va a seguir, no va a jugar más en la selección. Pero ¿vendrá lo mismo, qué sé yo, como una especie de despedida, o habrá algún partido homenaje?
0: No, tienen que hacer un partido homenaje a Argentina frente al resto del mundo. No sé, se habla de la posibilidad de noviembre... No está confirmado, no hay nada confirmado, lo que puede ser noviembre, puede ser diciembre, pero viste lo que conté hoy al mediodía, que en diciembre va a estar la despedida de Tevez en la cancha de Boca y que Tevez, ya habló con Riquelme y Riquelme le autorizó usar el estadio de Boca. Bueno, Tevez tiene la idea de soñar, la idea de juntar, mejor dicho, en la cancha a Messi y a Cristiano Ronaldo. Esto quiere decir que si la despedida de Tevez es en diciembre, yo creo que el homenaje a Messi se pasa para el año que viene.
1: Y sí, viste, aprovechan, viste, el receso como para, qué sé yo, que puedan venir figuras, qué sé yo. Entonces todos aprovechan para el partido homenaje... qué sé yo, De Paul aprovecha para casarse.
0: Sí, hay que ver si el padre la deja a Tini casarse, ¿viste? Pero no me voy a meter con ese tema. Vamos a Santa Fe porque se completa la octava fecha de clausura. Me da mucho gusto saludarte, querido Diego Terenciani.
2: Hola, ¿cómo les va? Un gran saludo desde Santa Fe. Aquí esta noche juega Unión, en un rato nada más, a las 21:15 en el Estadio 15 de Abril, recibirá a Instituto de Córdoba en el cierre de una nueva jornada de la Primera División. El equipo tatengue ya con todo definido para jugar esta noche, con la novedad de que Mosqueira, el volante central titular para Madelón, vuelve al banco de los suplentes después de dos o tres fechas afuera por un esguince severo en su rodilla derecha. Afortunadamente no tuvo rotura y por eso de a poco se va reincorporando a la consideración del entrenador. hoy desde el banco veremos si tiene algunos minutos en cancha en el segundo tiempo. El que sí sufrió una lesión más grave en su rodilla fue Lautaro Vargas, que se operó esta mañana en Buenos Aires con éxito, la intervención quirúrgica para resolver la rotura de ligamentos cruzados de su rodilla, y ahora un plazo de recuperación cercano a los 8 meses. Esto le permitirá a Unión realizar una incorporación extra. Veremos si los dirigentes en estos próximos días apuntan a un refuerzo para el conjunto rojiblanco. En definitiva, para el partido de esta noche, 2 modificaciones. En la zaga central, la aparición del juvenil Tomás Fagioli, que reemplaza a Maison Rodríguez, que fue transferido al Krasnodar de Rusia. Y en la mitad de la cancha, la vuelta desde el inicio de Ignacio Malcorra, que será titular en lugar del lesionado Luna Diale. Con estos cambios, Unión para recibir a Instituto a las 21:15 con arbitraje de Nicolás La Molina, será Mancilla, Pintado, Fagioli, Ludueña y Ayala, Cuello, Menossi, Giacone, Malcorra, Estigarribia y Tarragona. También vamos a hablar de Colón, porque esta mañana comenzó la semana de entrenamientos para el Sabalero, que perdió el sábado frente a Deportivo Morón, dejó pasar una chance inmejorable de acercarse al Gallito. El resto de los resultados no lo favorecieron, y de estar tercero en la tabla al final de esta nueva fecha de la Primera Nacional, hoy está quinto, con los mismos puntos que Almirante Brown, pero por diferencia de gol por encima del equipo de Casanova, y con Godoy Cruz y Deportivo Madryn superándolo en la tabla. La buena noticia es que el próximo domingo visita a Godoy Cruz en Mendoza y tendrá la chance allí de pasarlo nuevamente si es que lo puede vencer. Pensando en ese partido, se retiraron con molestias Nacho Lago, un golpe en su rodilla, y Lertora, Federico Lertora, con una sobrecarga muscular en uno de sus cuádriceps. Lo van a seguir bien de cerca ambos, sobre todo a Nacho Lago, en estos próximos días. La idea es cuidarlos y que se recuperen para que Delfino los pueda tener en cuenta para visitar al Tomba el próximo fin de semana. Les mando un gran abrazo.
0: Muy bien, muchas gracias, querido Diego Terenciani. Vuelvo a Córdoba con el Negro Romero. Negro, ¿sabés que estuvo Alejandro Domínguez, el titular de la Conmebol, recorriendo el Estadio Centenario, que va a albergar la final de la Copa Libertadores de América el 28 de noviembre de este año?
1: Bueno, veremos entonces, ¿habrá un argentino ahí o no?
0: Bueno, ojalá. Fíjate que mañana juega Platense en Río de Janeiro frente a Fluminense, 7:00 p.m, y el miércoles juega Estudiantes con Corinthians en La Plata por la noche.
1: Sí, obviamente que uno se inclina, qué sé yo, en este caso por Platense, pero Estudiantes de La Plata tiene con que puede Estudiantes, además, bueno, del estirpe, linaje, copero, del pincha, pero... Bueno, veremos por ahí, qué sé yo, para terminar un poco con la abrumadora supremacía brasileña, que arrancan, viste, qué sé yo, a desgano, y a veces clasifican a duras penas, y después, obviamente, durante el desarrollo, empiezan a comprar jugadores, repatrian a futbolistas brasileños o de otras latitudes que vienen de jugar de Europa, y claro, y al último te arrasa, te ganan, viste. Pero bueno, veremos entonces, ojalá, ¿no? Que haya, digo, por la cercanía de Uruguay para ir, ¿no?
0: Sí, le trae buen recuerdo a Boca, porque recordá que ahí Boca ganó por primera vez la Copa Libertadores de América cuando derrota a Cruzeiro en el tercer partido en los 90, 0-0, y después en los penales Gatti le ataja a Vanderlei. Álvaro Montero, Lozano, Di Lolo, Guerrero, Pellegrino y justamente Blanco, Ascasíbar, Paredes, Belmonte, Velasco, Merentiel y Villa serían los 11 del Xeneize, el equipo del Vasco Rabarrena, para jugar este martes 21:30 con San Pablo, cuarto de final de la Copa Sudamericana. El relato de Martín Perazo, Negro Nacional.
1: Sí, bueno, veremos entonces Boca con, permanentemente, un plantel corto, con lo justo, lo ha mejorado el Vasco Rabarrena, tiene espaldas para darle oportunidades y continuidad a los pibes, pero claro, hay jugadores fundamentales, a veces la duda de que si Paredes está en condiciones físicas, si Milton Delgado puede estar o no, y bueno, viste, y la saga central que va variando, va cambiando, probando, y a veces no elige al mejor, sino al menos malo.
0: Sí, absolutamente. Hoy está cumpliendo años Pablo Lavallena, al igual que Gabriel Milito. Estamos recordando la figura de Nicolino Loche, que murió un día como hoy del año 2005, hace 21 años, el intocable, el que ganó el Campeonato del Mundo Negro en 1968.
1: Sí, sí. Siempre recuerdo una anécdota que en paz descanse, bueno, Nicolino y Ernesto Cherkis Vialo, ¿no? Que no recuerdo contra quién Nicolino estaba por pelear por el título del mundo. Y estaba su rival
0: con
1: ya,
0: Paul, con Paul Fuji.
1: No, pero no creo que no fue con Fuji.
0: Ah,
1: con
0: fue
1: Fuji.
0: Otra.
1: Fue, sí, otra. Y el contrincante ya estaba en el ring, dice, y era una fiera, cómo estaba precalentando, cómo visteaba. ¿Y qué pasaba con Nicolino? Nicolino estaba en la camilla durmiendo, tapado con una toallita, plácidamente durmiendo. Y que fue y le levantó la toallita, y lo despertó y le dice, irresponsable. El otro está en el cuadrilátero y vos durmiendo. Obviamente se despertó y el intocable dio show.
0: Sí, sí, por supuesto. 47 años de la consagración de la selección argentina, campeón del mundo juvenil en Tokio en 1979, aquel equipo del Flaco Menotti que tuvo la figura de Diego Armando Maradona, de Ramón Díaz, de Juan Barbas, de Juan Simón, un equipo extraordinario.
1: Sí, sí, qué equipazo que tenía. García era el arquero, después jugaba Carabelli, me acuerdo, me levantaba temprano para verlo en blanco y negro al partido en tele, ¿no? Jugaba Rossi, jugaba de seis, jugaba los Alves, uno de los Alves, Esperandío, Vaca, el Pinche Escudero, Calderón, Ramón Díaz. Obviamente que Diego, Juan José Mesa, ¿no? Tenía un equipazo argentino.
0: La verdad que sí. Bueno, con este empate transitorio, terminó el primer tiempo en la cancha Barracas. Barracas y Argentinos se están empatando 0-0. Con esta igualdad, Argentinos llega a 17 y se consolida como el único puntero del Grupo B de este torneo clausura de Primera División. Negro, nos estamos reencontrando este martes en Paseo Nacional en la edición de la 1:00 p.m. Vamos a palpitar lo que será el partido de Boca por Copa Sudamericana, cuartos de final. Un agradecimiento también muy especial a Sebastián Vera, que dejó todo el material para compartir con ustedes. Negro, a disfrutar de la noche en Córdoba.
1: Bueno, igualmente para vos en la noche, porteño, Nico, un abrazo grande y saludos para todos. Gracias.
0: Muy bien, la participación especial del Negro Romero. En la tabla anual mandan Independiente Rivadavia y Argentinos con 45. Bueno, con esta igualdad, Argentinos sería el líder de la tabla anual si el partido terminara empatado. Si Argentinos ganara, bueno, por supuesto que obviamente va a agrandar la diferencia. Recuerden que lamentablemente allá por las 7:20 p.m. perdió el tenista argentino Francisco Cerúndolo. Lamentablemente no pudo llegar a los cuartos de final, cayó con el belga Alexander Black por 3-6, 6-4, 7-5, 7-5, 3-7-1. Perdió el tenista argentino, teníamos mucha ilusión. No, realmente. Bueno, Rubén Darío Insúa dirigió la primera práctica de San Lorenzo Almagro. 21-15, esperamos el partido entre Unión e Instituto Atlético Central Córdoba en el cierre de la octava fecha del torneo clausura. Todavía no hay definición por el tema de la Copa Argentina de Vélez y Boca. Vélez protesta, dice que se tiene que cumplir con el reglamento y en Boca están expectantes y creen que el partido se ganó en la cancha. Viene el servicio informativo de la radio y ustedes siguen con la programación habitual. Hasta mañana y gracias.
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4: Las 8:00 p.m. en la República Argentina. El gobierno licitó los primeros 200.000 millones de pesos para ampliar la oferta de créditos hipotecarios. La presentación la realizó la ANSES y la cantidad de oferentes fueron 42 bancos. Se trata de la primera etapa del esquema anunciado a fines de agosto por el ministro de Economía, Luis Caputo. Aumentaron las multas de tránsito en la ciudad de Buenos Aires. Las sanciones subieron 18,9% y ya rigen los nuevos valores. Las infracciones van de los 47 mil pesos a los 3 millones 800 mil. Rescatan a una mujer salteña en San Luis, nos informa Alejandro Heredia.
5: La Policía Federal rescató en San Luis a una mujer que era buscada por su familia desde julio en el marco de una causa por presunta trata de personas. La investigación sostiene que habría sido captada mediante engaños y trasladada desde la provincia de Salta. Hubo dos allanamientos donde además identificaron a otras dos mujeres y un adolescente. La justicia secuestró armas, celulares, computadoras, documentación y más de 6 millones de pesos. La causa continúa bajo investigación federal.
4: El tránsito con Ernesto Arriaga.
6: La ruta del Mercosur, la autovía, con muchos tramos con tareas de reparación en horas diurnas. Por favor, 40 de máxima por un solo carril. De noche, los dos puentes cerrados de brazo largo, máximo 80 kilómetros por hora. Rosario Victoria, llega muchos camiones al puerto, por favor, máxima 40 en el ingreso. Por otra parte, la ruta 9, desde Campana hasta Rosario y San Nicolás, totalmente habilitada, por favor, utilizar el cinturón de seguridad y las luces bajas prendidas.
4: En Viedma, en donde nos escuchás por AM1150, la temperatura es de 11 grados, cielo algo nublado. Aquí en Buenos Aires, 11 grados, humedad 56%, cielo despejado.
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Suena nuestro juramento interpretado por la Santa Cecilia a estas horas de la noche para arrancar justamente la noche de Nacional Tartagal con simplemente boleros. Mi nombre es Maximiliano Peralta, te voy a acompañar hasta cerrar la jornada el día de hoy hasta las 0 horas con la noche de Nacional Tartagal. Tenemos en estos momentos aquí en la ciudad cabecera del departamento San Martín 18 grados centígrados, según lo que indica el Servicio Meteorológico Nacional, con vientos del norte a 7 kilómetros por hora, la humedad del 44% y la visibilidad de 16 kilómetros. La mínima para esta noche será de 15 grados centígrados. Para mañana martes vamos a tener una tarde completamente soleada, con una máxima de 31 grados centígrados y una mínima de 18. De la misma manera, o quizás con un pequeño ascenso en la temperatura el día miércoles, ya con una máxima de 33 grados centígrados. Bueno, vamos a compartir boleros y también noticias, información, los principales títulos del día. Te recordamos que podés comunicarte con nosotros al 3873-311842. 3873-311842, o podés llamarnos al teléfono fijo de la radio, que es el 422-552. Te dejo con esta música para que la disfrutes y dentro de un rato volvemos para compartir la información con vos.

20 horas 34 minutos en todo el territorio argentino. Estamos escuchando simplemente boleros, ¿sí? Un cover de Sabor a mí, quizás Bésame mucho. También a Kika Edgar escuchábamos con Perfidia, Toda una vida, ¿sí? Todos estos éxitos, ¿no?, de los boleros aquí en Radio Nacional Tartagal. Bueno, vamos a compartir un par de títulos que tienen que ver con hechos policiales aquí en Tartagal. Cumplirá prisión efectiva por causar lesiones graves a un vecino. En marzo pasado, el acusado agredió a un hombre con una cadena, provocándole heridas en distintas partes del cuerpo. Fue declarado reincidente. El fiscal penal 2 de Tartagal, Rafael José Medina, representó al Ministerio Público Fiscal en la audiencia de juicio abreviado contra Diego Matías Romero como autor del delito de lesiones graves. El juez de ese distrito, Ricardo Martocha, luego de recibir la confesión del acusado y con el acuerdo de las partes, lo condenó a un año de prisión de ejecución efectiva y lo declaró reincidente por segunda vez. El hecho había ocurrido el 29 de marzo por la tarde, cuando la víctima se encontraba en la vereda con su esposa y el acusado se acercó manipulando una cadena contra su integridad. Cuando intentaban huir, el hombre cayó al suelo y resultó con lesiones en distintas partes del cuerpo. Fue auxiliado por los vecinos. Sí, este es el título. Entonces va a cumplir un año de prisión efectiva por causar lesiones graves con una cadena a su vecino. Seguimos con las noticias de aquí de Tartagal. Hay un condenado tras ser encontrado en posesión de estupefacientes. Sucedió el pasado mes de agosto cuando la policía lo encontró con envoltorios de cocaína. Fue declarado reincidente el fiscal penal 2. José Rafael Medina participó, representó al Ministerio Público Fiscal en esta audiencia, ¿no?, donde se arribó a un juicio abreviado para Víctor Zambrano como autor del delito de tenencia de estupefacientes. Ahora va a cumplir una pena de un año de prisión de ejecución efectiva, también el pago de una multa, y lo declaró reincidente por segunda vez. Esto pasó el pasado 17 de agosto en Misión Las Moras. Zambrano fue encontrado por la policía en posesión de envoltorios que contenían una sustancia color amarillento, que luego se comprobó que era cocaína y sus derivados, tras lo cual fue detenido. También, bueno, hubo un importante operativo por parte de Gendarmería aquí en la ruta 34, donde la policía detuvo, ¿no es cierto?, a tres personas, ¿sí?, vinculadas aparentemente con el narcotráfico, ¿sí?, un gran operativo policial en la ruta 34. Hay tres sujetos detenidos. Este importante procedimiento se desarrolló a la altura del paraje Virgen de la Peña, ¿sí?, el paraje Yariguarenda, a pocos kilómetros de allí de Virgen de la Peña, ¿no? Un automóvil fue interceptado y habría tres personas demoradas. Este importante operativo de la policía de Salta se desarrolló allí en Virgen de la Peña. De acuerdo con la información difundida, el procedimiento se realiza aproximadamente a 3 kilómetros del paraje, donde efectivos policiales interceptaron a un auto de color negro. Según los primeros datos, durante el procedimiento se habrían encontrado sustancias en el interior del vehículo. En el lugar habría tres personas demoradas mientras continúan las actuaciones correspondientes para determinar su situación. ¿Y qué es lo que dice la información oficial con respecto a esto? Bueno, secuestraron más de 12.000 dosis de marihuana. El procedimiento fue realizado por la policía a través de la Dirección General de Drogas Peligrosas durante un control vehicular
sobre la ruta 34. La investigación derivó en allanamientos realizados en distintos barrios de la ciudad, ¿sí? Uno de los puntos fue Barrio San Silvestre. Bueno, la policía de Salta, a través de la Dirección General de Drogas Peligrosas, secuestró más de 12.000 dosis de marihuana. La intervención se concretó durante un control vehicular efectuado sobre la ruta 34, a la altura de Paraje Virgen de la Peña. En ese contexto, efectivos especializados detectaron que los ocupantes del automóvil transportaban sustancias estupefacientes, procediendo a su demora y al secuestro de la droga. Como resultado de las tareas investigativas desarrolladas posteriormente por la División de Investigaciones contra la Narcocriminalidad Tartagal, se incautaron un total de 12.840 dosis de marihuana. Sí, escucho bien, 12.840 dosis de marihuana. La investigación permitió además realizar allanamientos en inmuebles ubicados en Barrio San Silvestre, 40 viviendas, y Barrio Roberto Romero, donde se secuestraron más de 5.000 pesos bolivianos y otros elementos de interés para la causa. ¿Sí? Esto pasó luego de un intenso operativo de la policía en el paraje Virgen de la Peña. Seguimos escuchando música a estas horas de la noche. 40 minutos pasaron de las 20 horas. Seguimos con Simplemente Boleros.

0: 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No está permitido.
1: 20:56 en todo el territorio argentino. Vamos cerrando este segmento de Simplemente Boleros, pero te invitamos a que sigas en la sintonía de AM540, porque dentro de un ratito vamos a compartir música folclórica y también la lectura y difusión de los mensajes rurales de cada uno de los comunicados. Mi nombre es Maximiliano Peralta, te voy a acompañar hasta las 24 horas, así es, hasta las 0 horas del día de hoy, así que quédate en la sintonía, esto es Radio Nacional Tartagal.

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1: Las 9 de la noche en la República Argentina. El gobierno presentará una denuncia contra empresas que explotan recursos en Malvinas, el informe de Lilian Arias.
2: Contra las empresas petroleras Navitas Petroleum Development and Production, Navitas Petroleum Atlantic United, Navitas Petroleum AP y Eco Atlantic Oil, el canciller Pablo Quirno, junto con el procurador del Tesoro, Sebastián Amerio, presentarán una denuncia penal. Se trata de que estas empresas presuntamente cuentan con licencias otorgadas por el gobierno del Reino Unido para la exploración y o explotación de hidrocarburos en la cuenca Malvina Norte, una violación de las disposiciones establecidas por la ley 26.659. Cabe resaltar que a través de un comunicado de la oficina del presidente de la Nación, la denuncia se dirige contra todos los directores, gerentes, síndicos, miembros del Consejo de Vigilancia, administradores, mandatarios, representantes o autorizados que hubiesen intervenido en el hecho punible.
1: La información deportiva con Nicolás Álvarez.
3: Se terminó el partido en la cancha de Barracas. Barracas y Argentinos Juniors empataron 0-0. Con este empate, Argentinos lidera el grupo B y además es el líder de la tabla anual. Se completa la octava fecha del torneo clausura con el partido que van a jugar 21-15 en Santa Fe, Unión e Instituto.
1: El tránsito con Ernesto Arriaga.
4: El paso internacional de Clorinda en Formosa hacia Asunción del Paraguay, totalmente habilitado, al igual que el de Encarnación Posadas hacia Paraguay. Por favor, acatar la zona de Gendarmería Nacional para el ordenamiento vehicular. Por otra parte, la ruta 3, habilitada en la rotonda de Las Flores y en la rotonda de toda la zona hacia Bahía Blanca. Por favor, máximo 80 para camiones.
1: En Mendoza, en donde nos escuchabas por AM960, la temperatura es de 10 grados, con cielo despejado. Aquí en Buenos Aires, 11 grados, humedad 56%, cielo algo nublado.
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